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Canten alegres a Jehová, habitantes de toda la tierra. 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

Malaquías 3:10. Yo leo el Evangelio, hermanos. Nuestra actitud al diezmar, obediencia a Dios. Amén. Traer los diezmos en la iglesia. Malaquías 3:10. A mamá que con 11 está bien, la gentil salir y salir a cantar. 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

0: Saludos cordiales, amable oyente. Es motivo de mucho gozo saber que usted me está escuchando. Bienvenida, bienvenido al Estudio Bíblico de hoy. Quiero expresar mi gratitud a los amables oyentes que con sus oraciones y ofrendas sostienen este ministerio. Que Dios en su gracia les recompense con abundancia. Estamos estudiando la primera epístola de Pedro. En esta epístola, Pedro nos presenta una hermosa descripción de la verdadera gracia de Dios. En esta ocasión, veremos que la verdadera gracia de Dios nos capacita para ser humildes. Había un hombre que era tan, pero tan humilde, que se sentía orgulloso de su humildad. Es una broma, por supuesto, pero tiene algo de verdad. Esto de ser humildes tiene sus complicaciones. Bien se ha dicho que la humildad es esa cualidad del carácter que justo la perdimos el momento que pensábamos que la teníamos. Humildad de ninguna manera es pensar que somos menos que los demás. Humildad es en realidad no pensar en nosotros en absoluto. Llegar a este punto no es sencillo, amable oyente, pero aquí es justamente cuando viene en nuestra ayuda la verdadera gracia de Dios. Esto es el tema de Primera de Pedro 5, del 5 al 7, que estudiaremos en esta ocasión. Pedro estaba rogando a los ancianos que apacienten la grey de Dios. Esta es la función primaria de los ancianos. En el pasaje bíblico que tenemos para hoy, Pedro quita la mirada de los ancianos y la pone sobre los jóvenes en primer lugar y sobre todos en general en segundo lugar. Veamos, pues, qué es lo que les dice. La exhortación a los jóvenes la tenemos en la primera parte de Primera de Pedro 5:5, donde dice: Igualmente, jóvenes, estad sujetos a los ancianos. El igualmente, con lo cual comienza la exhortación, nos hace retroceder a la actitud del apóstol Pedro cuando se dirigió a los ancianos. Recuerde que les habló en un tono de ruego, mas no de demanda. Ahora está haciendo lo mismo con los jóvenes. Esto de ninguna manera debilita la exhortación, porque lo que Pedro busca es que los jóvenes cumplan con este pedido, no por obligación, sino como una respuesta natural de alguien que ha sido transformado por el Señor Jesucristo. La exhortación tiene que ver con que los jóvenes se sujeten a los ancianos. El verbo sujetarse significa tomar el lugar que a uno le corresponde dentro de una cadena de autoridad. En este caso, los jóvenes creyentes están bajo la autoridad de los ancianos de la iglesia. Un análisis más profundo del tema mostrará que no solo los jóvenes, sino todos los creyentes en general, debemos someternos a los ancianos de la iglesia. Hebreos 13:17 dice: Obedeced a vuestros pastores y sujetaos a ellos, porque ellos velan por vuestras almas como quienes han de dar cuenta, para que lo hagan con alegría, no quejándose, porque esto no os es provechoso. Esto significa entonces que es impropio y contrario a la Biblia que los creyentes se rebelen contra la autoridad de los ancianos o pastores. ¿Cuándo ha oído de un rebaño de ovejas que arme una rebelión contra la autoridad del pastor del rebaño? Nunca, ¿verdad? Las ovejas siempre se sujetan a sus pastores. Igual debería ser en la iglesia local. Dios ha levantado a los ancianos o pastores para apacentar la grey de Dios. Es contrario a la Biblia que la grey de Dios se rebele contra los ancianos o pastores. Esto, por supuesto, no significa que los pastores necesariamente siempre van a hacer bien las cosas. Como humanos que son, ellos también son propensos a equivocarse. Pero la Biblia determina los medios y las formas para actuar cuando algo así sucede. Pero de ninguna manera es por medio de la rebelión. Si la grey de Dios viviera en la práctica esto que el apóstol Pedro está enseñando, se reducirían al mínimo los problemas en las iglesias locales. Poner esto en práctica es harto difícil, pero no imposible, amable oyente. Para lograrlo, se necesita justamente de lo que dijimos al comienzo del estudio bíblico. Es decir, se necesita de humildad. Por esto Pedro dirige, en segundo lugar, una exhortación a todos en general. La segunda parte de Primera de Pedro 5:5 dice: y todos sumisos unos a otros, revestíos de humildad, porque Dios resiste a los soberbios y da gracia a los humildes. Vemos que ahora somos todos los creyentes los que estamos en la mira del apóstol Pedro. Nuestra responsabilidad es someternos unos a otros. Entre nosotros los creyentes no debe haber afán de sentirnos superiores a los demás. Todos debemos mirarnos a nosotros mismos como siervos de los demás, como Jesucristo, quien siendo Señor, se levantó de la cena y se quitó su manto, y tomando una toalla, se la ciñó. Luego puso agua en un lebrillo y comenzó a lavar los pies de los discípulos y a enjugarlos con la toalla con que estaba ceñido. La actitud de someterse los unos a los otros es equivalente a vestirse de humildad. ¿Quiere saber si es humilde? Pues mire cuál es su actitud hacia los demás. Si ve a los demás como inferiores a usted, o si los ve como objetos para alcanzar sus metas, o si los ve como los que Dios ha puesto para que les sirvan, entonces usted no es humilde, aunque pretenda serlo. En cambio, si está dispuesto a servir a los demás, entonces se ha revestido de humildad o se ha puesto el delantal de la humildad, como dice otra traducción. Dios resiste al orgullo, la arrogancia, la altivez de espíritu, pero la humildad es condición para que Dios dé gracia. Pero la humildad no es necesaria solamente en el trato con otros creyentes, sino también en el trato con Dios. Por eso Primera de Pedro 5:6 nos exhorta a humillarnos delante de Dios. Note lo que dice: humillaos, pues, bajo la poderosa mano de Dios, para que Él os exalte cuando fuere tiempo. Esto de humillarse, amable oyente, es cuestión de la voluntad de uno. Por eso es que lo tenemos como un mandato. Usted decide entre humillarse o enaltecerse. Lo prudente es humillarse ante los demás, pero especialmente ante Dios. A decir verdad, si nos hemos humillado ante Dios, no tendremos ningún problema para humillarnos ante los demás. Humillaos bajo la poderosa mano de Dios, dice el apóstol Pedro. La falta de humildad ante Dios se manifiesta en cuestionar sus propósitos, en dudar de sus acciones, en desconfiar de sus decisiones. Se lo ve cada vez que decimos cosas como: Señor, ¿por qué haces esto? O: Señor, ¿por qué me tratas así? O: Señor, basta ya de hacerme sufrir. La humildad delante de Dios, en cambio, se manifiesta cuando decimos al Señor: oh Dios, me duele tanto esto que estoy viviendo, pero yo sé que tú tienes un buen propósito para ello, y sé que tú tienes el control de esta situación. Yo sé que de alguna manera, que por ahora no entiendo, todo esto va a resultar en bien.
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Gloria, gloria sea nuestro Dios, mis hermanos. Muy buenas noches para cada uno de ustedes. ¿Cómo nos encontramos el día de hoy? Bendecidos en el nombre poderoso de nuestro Señor Jesucristo. Damos la honra y la gloria a nuestro Dios porque Él ha sido bueno y su amor es incomparable e incondicional. Le damos la bienvenida a nuestra programación de esta noche de cantos y saludos a través de la frecuencia 104.5 de Felicidad Estéreo, a través de nuestra aplicación de Radio Felicidad. Qué privilegio de parte de nuestro Dios el poderle acompañar. Su amigo y hermano en Cristo, Pastor Edwin Ávila, quien le saluda a esta hora de la noche. Después de un fin de semana glorificando el nombre del Señor, alabando el nombre del Señor, hermano, con dos poderosas noches de bendición, donde muchos conocieron a Cristo Jesús. Ese es el principal fruto del esfuerzo y del trabajo en la obra del Señor, las almas para Cristo Jesús. Gloria, gloria al Señor, mis hermanos. Le damos la honra y la gloria a nuestro Dios Todopoderoso. Dos hermosas noches de campaña evangelística. Qué bendición a todos los que pudieron asistir, mis hermanos, y gozarse en la presencia del Señor. A todos los que escucharon a través de Radio Felicidad. Maravilloso es el Señor, maravilloso es el Señor. ¿Cómo estamos el día de hoy, lunes 22 de junio del año 2026? Cuando estamos puntualizando las 7 de la noche con 5 minutos, 7 de la noche con 5 minutos. Cantándole al Señor con todo nuestro corazón en esta hora. Disponible el 45 52 66 33, para que usted lo marque en esta noche y pueda saludar, pueda comunicarse, y que este día sea un día de bendición espiritual en nuestro diario caminar. Pero sabe, antes de todo, de iniciar con los cantos, de iniciar con las llamadas, vamos a darle gracias al Señor. Bendito Dios, te damos gracias en esta preciosa hora de la noche, mi Señor. Te agradecemos con todo nuestro corazón porque tú eres grande y tú eres maravilloso. Hoy pedimos, Señor, que seas tú el que te manifiestes, que puedas obrar de una manera muy especial en nuestros corazones. Y que el poder de tu Espíritu Santo, Señor, pueda obrar de una manera muy especial. Ponemos en tus manos, Señor, esta programación, nuestra vida, Señor, la vida de todos nuestros oyentes en esta noche, Padre, que todos podamos recibir bendición a través de tu Espíritu Santo, mi Señor. Le damos la honra y la gloria porque solamente tú sabes obrar de una manera muy especial. Porque solamente tú sabes obrar, Señor. Gracias porque solamente tú puedes dar la bendición, Señor, a nuestras vidas. Gracias por este fin de semana que hemos pasado, por la obra que tú has hecho, Señor, a través del ministerio de Iglesia Manuel, de Radio Felicidad y de mis hermanos del Ministerio Sin Fronteras. Gracias, Padre, porque tú has obrado en corazones. Porque la bendición tuya, Señor, ha obrado de una manera muy especial. Y el poder de tu Espíritu Santo, Señor, sabe obrar e impactar en los corazones, Padre. Ahora te pedimos que nos ayudes a seguir adelante, que la bendición tuya, Señor, pueda dar siempre esa bendición a nuestros corazones. Y que todo lo que hagamos sea siempre para la honra y gloria de tu nombre. Gracias, gracias, Señor. Quédate con nosotros en esta noche y que la bendición allá en los hogares, en el trabajo, en el vehículo, donde nos sintonicen nuestros hermanos, pueda llegar a través del poder de tu Espíritu Santo, mi Dios.
En el nombre de Cristo Jesús. Amén, Señor, y amén.

0: Cantando y cantándole al Señor esta preciosa hora de la noche, mis hermanos, e iniciamos nuestra programación invitándole a todos ustedes para que juntos le cantemos a nuestro Dios Todopoderoso y que Dios pueda obrar en nuestros corazones en esta noche. Felicidad, Estéreo, buenas noches.
1: Hola, hermano, buenas noches.
0: Dios le bendiga, hermana. Qué bendición escucharle, hermana Catalina.
1: Gracias a Dios, mira, ya comenzó la lluvia.
0: Gracias a Dios, hermana.
1: Nuestra querida Dios, gracias, da del Señor, da de lluvia.
0: Así es, hermana. Gracias a Dios por todas sus bendiciones.
1: Ay, si mira, usted, yo tengo una alabanza, hermano.
0: ¿Cuál es su alabanza, hermana?
1: Bueno, yo creo que el changuero quiere la hermana y la Rosalía quiere una de sobre Dios.
0: El pueblo de Dios.
1: Un pueblo de Dios, una changleta.
0: Muy bien, hermana Catalina, vamos a complacerle en esta noche, hermana.
1: Y saludar a hermana Alicia Cucu, la quiero para el Betel, saludar para todos.
0: Ahí la está escuchando la hermana en esta hora.
1: Yo quiero también un alabanza de aquella Yajayuam
0: Nanumé. Nanumé.
1: ¿Conseguís ahí? Ahí va, ahí va.
0: Amén, hermana. Así es, hermana Catalina.
1: A orar también.
0: Que Dios le bendiga, hermana.
1: Ya, gracias a Dios, osado usted de la campaña de ayer y de antier.
0: Así es, hermana. Gloria al Señor, hermana.
1: Lástima, que sea la tercera que le haya rescatado. Vamos a llegar, pero no puede estar lejos.
0: Ah, sí, hermana. Pero gracias al Señor, Dios siempre obra en las vidas, hermana.
1: Yo pido una oración que la Rosalía se termine su alabanza y ya te voy a acompañar a orar.
0: Muy bien, hermana. Muy bien. Dios le bendiga, hermana. Agradecemos la comunicación de nuestros hermanos en esta preciosa hora de la noche, hermana Catalina, en barrio Betel, San Luis Petén. Hoy llovió, dice la hermana. Bueno, gracias al Señor. Gracias al Señor, mis hermanos, por la lluvia. Se veía que todo ahí por San Luis estaba lloviendo fuerte porque se miraban las nubes cargadas de agua. Pero gracias al Señor por todo, mis hermanos. Cantamos al Señor, cantamos a nuestro Dios Todopoderoso en esta hora.

Con gozo en nuestro corazón, mis hermanos, esta noche le acompañamos a través de la frecuencia 104.5 de Felicidad Estéreo. Ya nosotros, pues ya, hermano, contentos en nuestro corazón y gozosos por la obra que Dios ha hecho en muchas familias y muchos corazones. El fin de semana fue un fin de semana muy trabajado, pero gracias al Señor. Nos gozamos cuando vemos que las almas llegan a los pies de Cristo, que llegan vidas a los pies de Cristo. Y no, hermano, vale la pena desvelarse, vale la pena quizá comer a la carrera, estar de un lugar para otro, pero cuando uno ve llegar las almas a los pies de Cristo, ahí está el fruto de todo el esfuerzo. Yo motivo a todos nuestros hermanos siervos del Señor a trabajar por amor al Señor, no para ser vistos, no para que nos digan ustedes son grandes, ustedes son famosos, no. Es para que las almas conozcan a Cristo Jesús en su corazón, para que nuevas vidas lleguen a los pies de Cristo Jesús. Y eso Dios nos ha mandado, a eso nos ha mandado el Señor Jesucristo, a ganar almas para Cristo Jesús. Gracias al Señor, nuestros hermanos de El Progreso Honduras ya están allá en su casita. Gracias al Señor, ya llegaron con bien nuestros hermanos. Hoy por la mañana nos despedíamos, desayunábamos juntos y despedimos a los hermanos, se fueron. Y gracias al Señor, porque Dios los ha usado de una gran manera en este lugar. Pero yo motivo al pueblo de Dios, hermanos, a que quitemos toda barrera, que quitemos nombres, que yo soy aquí el mejor, que yo soy aquí el otro. No, en Cristo Jesús todos somos iguales. Y el pueblo de Dios tiene que estar unido en oración, tiene que estar unido en alabanza, en la predicación de la palabra de Dios. Porque todos estamos luchando por ir a un mismo lugar, mis hermanos. A un mismo lugar vamos todos. Si tenemos nuestra vida en santidad, vamos con Cristo Jesús. Y yo motivo a todos a que nos esforcemos, que demos el fruto que Dios está pidiendo y que sigamos gozándonos en la presencia del Señor y alabando al Señor con todo nuestro corazón. Y hoy le acompañamos a través del Ministerio de Felicidad Estéreo. Saludamos a nuestros hermanos en Colonia Nueva Jerusalén, a todos nuestros hermanos que también ahí estuvieron de servidores, ahí nuestros hermanos en la recepción de nuestros hermanos que asistieron a la campaña evangelística. Dios les bendiga, hermanos y hermanas. Nos gozamos ver al pueblo del Señor sirviendo con gratitud en su corazón. A mis hermanos también de Iglesia Emanuel de Barrio El Porvenir, Dios les bendiga, mis hermanos. Bendiciones a toda la juventud y a todos nuestros hermanos y hermanas que estuvieron también ahí en el privilegio de los servidores. Gloria al Señor, gloria al Señor. Agradecemos al Señor porque Dios ha sido bueno y para siempre es su misericordia, mis hermanos y mis hermanas. También queremos enviar saludos especiales a nuestros hermanos de Iglesia Manuel de la Reinita Sayache. Ayer como a las 8 de la noche nuestros hermanos salieron rumbo a la Reinita. Gracias al Señor llegaron con bien. Así que bendiciones del Señor. Sirviéndole al Señor también con gratitud, nuestros hermanos allá de Caserío Nuevo Samaritano de Iglesia Emanuel, a la juventud ahí en el Ministerio de los Servidores. Gloria al Señor, mis hermanos, gloria al Señor. También a nuestros hermanos ahí en Iglesia Emanuel de San Francisco Mollejón. Dios les bendiga, mis hermanos. Trabajando en la cocina el día de ayer, preparando el almuerzo para los pastores, la cena para todos los hermanos. Dios les bendiga, mis hermanos, por su trabajo en la obra del Señor y también ahí trabajando en el Ministerio de Servidores. Ah,
gracias al Señor y a todos nuestros hermanos locutores y a nuestra hermana directora de Radio Felicidad también sirviéndole al Señor. Y todos juntos, hermano, por un mismo propósito y con un mismo fin de traer vidas a los pies de Cristo Jesús.

Hoy le acompañamos a través de la frecuencia 104.5. Hoy por la mañana, pues ya nuestros hermanos de Honduras se fueron. Nos quedamos ahí trabajando con los hermanos pastores, entregando sillas, entregando el lugar donde fue el evento. Y gracias al Señor, ¿verdad? Porque unidos, hermanos, servimos al Señor con gratitud. Hermano Pastor Rodolfo, hermano Pastor Alberto, hermano Domingo. Ayer nos tocó quedarnos durmiendo ahí cuidando las sillas, pero gloria al Señor, hermanos. Yo les estoy contando todo a ustedes para que ustedes se emocionen para servirle al Señor con todo su corazón, mis hermanos. Ayer nos tocó ahí recostarnos en la palangana del carro, pero ahí estábamos, los hermanos ahí en las gradas. Pero gracias al Señor, mis hermanos. Y cuando le servimos al Señor con todo nuestro corazón, lo hacemos todo con gratitud, porque sabemos que Dios, a través de Jesucristo, ha perdonado nuestros pecados, nuestras iniquidades. Nuestra vida venía manchada de inmundicia del mundo, pero Cristo Jesús ha perdonado. Y es por eso que no nos cansamos de servirle al Señor. Yo le animo a usted para que le sirva al Señor con todo su corazón, que salgamos de esas cuatro paredes y que le sirvamos al Señor, hermano, porque la necesidad está afuera, afuera, mis hermanos. Queremos invitar también al pueblo del Señor para que juntos nos unamos, hermanos. Recuerde que estamos en la recaudación de nuestra ofrenda, 60 hermanos de 100 quetzales para el pago de la energía eléctrica de las instalaciones de Radio Felicidad, de allá de la torre principal de la radio. Dios bendiga a nuestros hermanos que han estado haciendo su promesa, a la familia de hermana Karin Sánchez también por la ofrenda, a un hermoso pato trajeron nuestros hermanos y su ofrenda. Dios les bendiga también, mis hermanos. Bendiciones a todos nuestros hermanos. Y motivamos al pueblo del Señor a poder hacer su promesa esta noche y decir: hermano pastor, yo quiero ofrendar para que el ministerio de Radio Felicidad continúe llevando el mensaje de vida y esperanza a muchos corazones. Usted se convierte en muchos de aquellos predicadores, hermano, en los evangelistas a través de su ofrenda. Sabe que muchos hermanos no pueden viajar a diferentes países predicando, pero ofrendan para que la obra del Señor continúe. Y así es, hermano. Algunos ofrendando, otros trabajando, y la obra del Señor va avanzando. Y qué maravilloso es cuando el pueblo de Dios comprende el propósito de Dios para su pueblo y podemos seguir trabajando y, hermano, marchando siempre como buenos soldados de Jesucristo. Seguimos cantando esta noche. Cante usted ahí en su hogar.

0: Gracias a la comunicación de cada uno de nuestros hermanos a través del 45 52 66 33. Estamos a las 7:56 p.m. 7:56 p.m.
1: Espíritu de Dios se mueve, se mueve, se mueve. Si el Espíritu de Dios se mueve,
0: seguimos cantando al Señor, seguimos adorando el nombre de nuestro Señor Jesucristo.
1: Se mueva,
0: porque Dios es grande y maravilloso. ¿Cuántos hemos experimentado el poder de Dios en nuestra vida? ¿Cuántos hemos experimentado esos milagros que Dios a través de su poder hace en nuestros corazones? ¿Sabe que la palabra de Dios nos enseña muchos pasajes donde el poder de Dios, hermano, obra en la vida de los seres humanos? Donde el poder de Dios, hermano, obra de una manera muy especial. ¿Cuántas veces usted, cuántas veces yo hemos experimentado ese poder de Dios? Y yo le digo, hermano, que cuando estamos en Cristo Jesús y vemos la mano de Dios en nuestras vidas, hermano, es motivo de poder adorar el nombre del Señor. Es motivo de poder, hermano, ver que estamos en las manos del Señor. Pero necesitamos ver siempre ese poder maravilloso de Dios en nuestros corazones, en nuestra vida, en nuestra salud especialmente, en nuestra familia. ¿Saben que cuando creemos en el Señor, mi hermano, y ponemos a Dios en primer lugar en todo lo que hacemos, podemos ver que Dios siempre obra en nosotros? Y cuando Dios obra, no obra poquito, hermano. Él obra de una manera muy especial. Por eso yo le invito a usted a creer siempre en el poder de Dios. No crea en nadie más. Crea en el poder de Dios. Todos nosotros somos siervos del Señor. Todos los que predican la palabra de Dios son siervos del Señor. Y Dios los usa. Pero solamente somos un instrumento en las manos de Dios. Todos tenemos que creer en la palabra de Dios. Tenemos que creer en la palabra de nuestro Señor Jesucristo, en su poder maravilloso. La palabra de Dios nos dice en el libro de Lucas, capítulo número 7, del versículo 1 al 10. Encontramos ahí, hermano, algo muy especial que nos dice: después que hubo terminado todas sus palabras al pueblo que le oía, entró en Capernaum, y el siervo de un centurión a quien éste quería mucho estaba enfermo y a punto de morir. Cuando el centurión oyó hablar de Jesús, le envió unos ancianos de los judíos rogándole que viniese y sanase a su siervo. Y ellos vinieron a Jesús y le rogaron con solicitud, diciéndole: ¿es digno de que le concedas esto? Porque ama a nuestra nación y nos edificó una sinagoga. Y Jesús fue con ellos, pero cuando ya no estaba lejos de la casa, el centurión envió a él unos amigos diciéndole: Señor, no te molestes, pues no soy digno que entres bajo mi techo, por lo que ni aún me tuve por digno de venir a ti. Pero di la palabra y mi siervo sanará. Gloria al Señor. Porque también yo soy hombre puesto bajo autoridad y tengo soldados bajo mis órdenes. Y digo a este: ve y va, y al otro: ven y viene, y a mi siervo: haz esto, y lo hace. Al oír esto, Jesús se maravilló de él y volviéndose dijo a la gente que le seguía: os digo que ni aun en Israel he hallado tanta fe. Y al regresar a casa, los que habían sido enviados hallaron sano al siervo que había estado enfermo. Gloria al Señor, mis hermanos. Muchas veces, hermano, ni el mismo pueblo de Dios cree en el poder de Dios. Muchas veces hay cristianos que todavía se atreven a ir a buscar ayuda a lugares de los espiritistas. Hay muchos cristianos que aún se animan a ir a buscar sanidad a lugares donde la presencia de Dios no está. Por eso le hacía el comentario hace un momento de que todos los que predicamos la palabra de Dios, los que tenemos el privilegio de orar, todos los que ministramos palabra del Señor en diferentes lugares, solamente somos un instrumento en las manos del Señor. Pero el pueblo de Dios hoy día se ha convertido en seguidores de hombres, de mujeres. Y ahí va corriendo el pueblo de Dios. Escuchan un nombre que resuena en las redes sociales, que resuena en el ámbito cristiano, y ahí va corriendo el pueblo de Dios. Muchas veces el cristianismo se ha convertido en ser más seguidores de seres humanos que experimentar el poder de Dios en nuestra vida. Hay mucho cristiano que solamente lleva el nombre de cristiano. Hay mucha gente que solamente se está congregando en las iglesias, pero no está creyendo en el poder de Dios. No está creyendo en el poder maravilloso de Dios. Y a veces, hermano, el pueblo perece por falta de conocimiento. Cuando no leemos la palabra de Dios, cuando no intercedemos y no nos sometemos a la oración, hermano, creemos más en la palabra del hombre, de la mujer, que en la palabra de Dios. Pero aquí la Biblia nos está enseñando algo muy importante. Aquí había un hombre que él se sentía indigno de acercarse a Jesucristo. Él mismo se sentía indigno de poder dirigirle la palabra a Jesús. Mire cómo estaba esta acción. ¿Y por qué, hermano, está escrito esto en la palabra de Dios? ¿Sabe que Capernaum es una antigua ciudad que estaba situada en la orilla del noreste del mar de Galilea? Históricamente, Capernaum fue un importante pueblo de pescadores y centro del ministerio de nuestro Señor Jesucristo. Qué importante, hermano, ver la historia de estos pueblos, la historia de estos lugares. Era un poblado pequeño, israelita, que estaba a la orilla del mar de Galilea. No era tan grande, era muy pequeño. Era un puntito en el mapa de Palestina. En los tiempos de Jesucristo era conocida como la ciudad de Jesús. Fue uno de los lugares elegidos por nuestro Señor Jesucristo para transmitir el mensaje y realizar milagros poderosos. Y qué maravilloso es cuando vemos, hermano, el actuar de nuestro Señor Jesucristo en este lugar. Y podemos ver, hermano, el poder de Dios en este lugar de Capernaum. Y aquí la Biblia nos está, hermano, enseñando sobre un centurión. Un centurión que vivía en Capernaum. Aquí tenemos ya la historia de la palabra de Dios. Y podemos ver, hermano y hermana, un centurión era un oficial de alto rango en el ejército romano. Él contaba con un grupo de personas de unos 100 soldados. Era la columna, hermano, vertebral, lo podemos así decir, de la región donde estaba establecido este centurión. Estos centuriones eran reconocidos por su disciplina, por su valentía y por ser de alto rango superior. Aquí, hermano, nos está hablando la palabra del Señor y nos está diciendo de aquel hombre que era un hombre fuerte, que era un hombre que tenía toda la fortaleza y el poder del Imperio Romano en aquella época, reconoció su necesidad por Cristo Jesús. Pero no era necesidad personal, sino que era una necesidad por su siervo que estaba enfermo y que estaba a punto de morir. Y mire, hermano, qué importante es, porque este hombre, por su condición, por su forma de actuar, él se sentía indigno de poder acercarse a la presencia de Jesucristo y envió a unos ancianos de los judíos para que le rogasen a Jesús que fuera a su casa y que pusiera sanidad en la vida de su siervo. Y cuando ellos vinieron a Jesús, le rogaron, hermano, poniéndole la solicitud de su Señor. Y le hacen la pregunta: ¿es digno que le concedas esto? ¿Por qué le preguntaron eso? ¿Sabe usted por qué le preguntaron? ¿Por qué dijeron esta frase? Por el trabajo que desempeñaba el hombre. Pero aquí le dicen también: es digno que le concedas la petición porque él ama a nuestra nación y nos edificó una sinagoga. Mire, este hombre, a pesar del trabajo que tenía, del puesto que tenía, siempre pensaba, hermano, en agradar lo que Dios había puesto en su corazón. Y ahí estaba este centurión pidiendo la misericordia de Jesucristo. Ahora yo le voy a hacer esta pregunta a mi hermano y mi hermana, a usted que me está escuchando esta noche. ¿A dónde acude usted cuando está pasando alguna dificultad? ¿A dónde acude usted cuando está pasando un problema de enfermedad en casa? ¿A dónde acude usted cuando está viviendo una situación difícil en su familia? ¿A dónde corre usted? ¿Corre al altar a doblar sus rodillas y pedirle a Dios? ¿Corre al altar, a ese altar personal? Hermano, pero en mi casa no hay altar. Bien, está su corazón y ahí es donde se debe de edificar el altar para la búsqueda de la presencia de Dios. Usted y yo somos el templo y la morada del Espíritu Santo de Dios, mi hermano y mi hermana. Siempre y cuando que estemos viviendo bajo la voluntad de Dios y cumpliendo sus mandamientos. Sus mandamientos. El Espíritu Santo va a morar en nosotros. Cuando estemos viviendo una vida que agrade al Señor Jesús. ¿A dónde corremos nosotros cuando nos encontramos en un momento difícil? Por eso le digo que mucho cristiano evangélico ha confundido lo espiritual con lo espiritista. Y mucho cuidado con eso, hermano. Lo espiritual es con Dios, lo espiritista es con el diablo. Y el cristiano ya no tiene que actuar de esa manera. Las cosas viejas pasaron, todas son hechas nuevas. En Cristo Jesús no hay nada viejo, no hay nada roto, no hay nada, hermano, que esté a punto de quebrarse. En Cristo Jesús todo es nuevo. Y aquel cristiano que ha reconocido el poder de Dios en su vida es aquel cristiano que está convencido que en los momentos de aflicción o en los momentos de victoria, Jesús está con él. Y aquí vemos en la palabra de Dios que este hombre era un hombre importante en el gobierno romano. En los ejércitos del pueblo romano era un hombre importante este centurión. Era un hombre con una posición económica alta. Aquí lo podemos ver y dice aquí, los ancianos le dijeron a Jesús, él nos construyó una sinagoga. Era un hombre que tenía sus recursos. Pero hermano, no hay riqueza alguna que pueda, hermano, cubrir lo que Dios hace. No hay riqueza alguna que pueda hacer lo que Dios hace en nuestros corazones. El poder de Dios es más grande que toda riqueza. La mano poderosa de Dios es más grande que toda riqueza humana. Y cuando nosotros como seres humanos reconocemos el poder de Dios y sabemos que somos necesitados de ese poder, pasan cosas grandes y ocultas que nosotros no conocemos. Pero hay necesidad que vayamos a la presencia de Jesucristo para poder recibir lo que estamos esperando. No vaya a probar usted con aquel, con aquella, con él, con ella. No, no, no. Doble sus rodillas, doble sus rodillas. Hay mucha gente que dice, voy a ir a buscar allá. No, no sanó ahí, voy a ir a buscar allá. Tampoco sanó. Ay, es que esa oración no sirvió, dicen muchos. Y otros dicen, ay, es que no, ese hermano no tiene unción. No esté buscando usted obra del ser humano. No estemos buscando obra del humano. Busquemos la obra del poder del Espíritu Santo en nuestra vida. Usted se puede doblar de rodillas ahí en su casa, en su silla, en su mesa, en su cama. Ahí, hermano, donde Dios lo tenga. Y si usted ora con fe, ese milagro puede pasar esta noche. Este hombre, con todo el poder que tenía en el ejército romano, necesitó del poder de poderes, de ese poder divino y sobrenatural que solamente Dios tiene, hermano. Y la Biblia dice, y Jesús fue con ellos. Jesús obedientemente dijo, bueno, vamos a la casa de este hombre centurión a curar a su siervo. Pero en el camino, hermano, yo le voy a decir esto, no todo va a ser fácil. Usted considera, hermano, que es fácil, yo le digo que no todo va a ser fácil. Aquí la Biblia dice, pero cuando ya no estaban lejos de casa, escuche bien, ya estaban cerca. El centurión envió a él unos amigos diciéndole, Señor, no te molestes, pues no soy digno de que entres bajo mi techo. Por lo que ni aún me tuve por digno de venir a ti. Pero mire, hermano y hermana, aquí viene lo grande. Y lo que viene en este versículo es lo que mueve la mano de Dios. Si usted está padeciendo alguna enfermedad por años, si el médico ha diagnosticado alguna enfermedad de por vida, yo le voy a decir algo en esta preciosa hora de la noche. Que en estos versículos de la palabra de Dios viene algo muy importante. Y muchas veces el ser humano sigue sufriendo porque no hace esto y porque no cree. Muchas veces levantamos nuestras manos en adoración, pero estamos creyendo a medias en el poder de Dios. Muchas veces, hermano, estamos ahí en un libro de congregación, pero no estamos creyendo verdaderamente. Tenemos que creer verdaderamente en Cristo Jesús. Y dice la Biblia aquí, miren, por lo cual ni aún me tuve por digno de venir a ti. Pero di la palabra y mi siervo será sano. Gloria al Señor, hermano. Esa fe muchas veces se ha perdido dentro del pueblo de Dios. Esa fe muchas veces se ha perdido dentro del pueblo cristiano. Hay mucha gente que cree más en el hombre y la mujer que en lo que la palabra de Dios dice. Hay mucha gente, hermano, que va y consulta, hermano, y pregunta y anda de un lado para otro. Pero aquí está lo que yo le digo. Y la Biblia dice, clama a mí y yo te responderé y te enseñaré cosas grandes y ocultas que tú no conoces. Y todo aquel que pide, dice Mateo, recibe. Si usted pide, si usted llama, si usted busca, va a recibir lo que está pidiendo y lo que está buscando. Y aquí la Biblia dice, mire, estas palabras. Pero di la palabra y mi siervo sanará. Ay, hermano, maravilloso es el poder de Dios. Cuando Dios obra en nuestras vidas, no hay poder alguno, hermano, que se pueda interponer en el gran poder de Dios. Mire qué maravilloso, hermano. Qué maravilloso Dios, hermano, obra de una manera muy especial. De una manera maravillosa. Si usted está creyendo esta noche en el poder de Dios, Dios puede hacer, hermano, la obra que usted está esperando.

Hermosa palabra del Señor que encontramos, hermano. Encontramos en estos hermosos versículos. Y mire, la palabra de Dios es tan grande y maravillosa, que nos enseña a nosotros a confiar en el poder de Dios, hermanos. A confiar en el poder del Señor. Cuando Dios obra de una manera muy especial en nuestros corazones, podemos ver esa gracia maravillosa en nuestra vida. Pues yo le preguntaba, hermano, hace un momento, ¿cuántos de nosotros hemos visto la mano poderosa del Señor? ¿Cuántos de nosotros hemos experimentado? ¿O hace cuánto tiempo nosotros dejamos de sentir la mano de Dios en nuestra vida? Es importante ver eso, hermano. Es importante. Pero mire qué importante, hermano, es poder ver lo que Dios hace en nuestros corazones. Lo que Dios hace en nuestra vida. La fe del centurión. Las promesas de Dios para nuestra vida están cada día. Las promesas de

solo di la palabra y mi siervo sanará. No vengas a mi casa, solo di la palabra. Gloria al Señor, mis hermanos. Y cuando nosotros podemos ver esa bendición en nuestras vidas, podemos experimentar ese poder maravilloso y tener esa seguridad de que como hijos del Señor, hermano y hermana, vamos a recibir esa bendición. Estamos seguros que donde quiera que nos vayamos a arrodillar, el Señor siempre nos va a escuchar. Donde quiera que vayamos a estar, el Señor siempre va a obrar. Donde quiera que nosotros, hermano, vamos a estar alabando y adorando al Señor, Él siempre nos va a escuchar. Qué maravilloso, mis hermanos. Qué bendición el poder tener fe en nuestra vida, porque podemos ver la gracia maravillosa de Dios para con todos nosotros. Podemos ver la gracia de Dios en nuestra vida. ¿Cuántas veces usted ha venido y ha puesto su mirada, hermano, en Cristo Jesús? ¿Cuántas veces hemos venido a esa cruz y hemos visto a Cristo Jesús en nosotros? Ese milagro que Cristo hizo por cada uno de nosotros. Y poder ver ese poder maravilloso que se ha derramado en cada uno de nuestros corazones. Escuchamos este canto y luego seguiremos meditando en estos versículos de la palabra del Señor.

0: Continuamos esta preciosa hora de la noche, mis hermanos, acompañándole a través de la programación de Radio Felicidad en esta hora de la noche, cuando estamos puntualizando las 8 de la noche, 31 minutos. Ya regresamos con más música de bendición.
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Continuamos esta preciosa hora de la noche, mis hermanos, llevándole a usted esta programación de bendición. Y estamos meditando en el libro de Lucas, capítulo número 7, versículo 1 al versículo número 10. Y esta palabra nos narra, hermano, cuando Jesús sana al siervo de un centurión. Y qué maravilloso es poder ver el poder de Dios, hermano, en la vida de cada uno de sus hijos. Y poder ver los milagros de nuestro Señor Jesucristo. ¿Cuántos hemos visto los milagros de nuestro Señor Jesucristo, mis hermanos? ¿Cuántos hemos visto la mano poderosa de Dios en nosotros? ¿Cuántos hemos visto lo que Dios ha obrado en nosotros y se ha manifestado de una manera muy especial? Solo di la palabra. Solo di la palabra. Y mi siervo sanará. Mire qué importante es esto, hermano. La fe que nosotros tengamos va a determinar lo que Dios puede hacer en nuestra vida. La fe que nosotros tengamos. La fe que usted tenga, la fe que yo tenga, va a determinar, hermano, lo que Dios puede hacer en nuestra vida, lo que Dios puede hacer en nuestros corazones. ¿Usted quiere ver la mano poderosa de Dios? Tenga fe en el Señor. Y mire, este hombre no era un seguidor de todos los días de Cristo. Este hombre tenía un trabajo donde tenía que estar al servicio del gobierno romano. Pero mire, hermano, lo que Dios hace. Cuando Dios obra en nuestros corazones, obra de una manera muy, pero muy especial. Y solamente tenemos que creer en Él. Y poder ver la gracia de Dios en nuestra vida. Poder ver la gracia de Dios en nuestro corazón. Y este siervo no se sentía digno. Este centurión no se sentía digno de que Jesús llegara a su casa. No se sentía digno. Y mire, hermano, le manda a decir a Jesús: solo di la palabra y mi siervo sanará. ¿Cuánto creemos nosotros en Cristo Jesús, hermano y hermana? ¿Cuánto creemos en Jesús? ¿Puesto usted a prueba su fe? ¿Ha puesto usted a prueba su fe algún día? ¿Ha orado usted y ha recibido la respuesta de Dios? Es ahí donde, hermano, podemos medir nuestra fe. Podemos probar nuestra fe. Es que no solo hay que ver los milagros que suceden en alguien más, sino que también ver la mano poderosa en nuestra vida. Y cuando vemos eso, hermano, podemos ver que Cristo Jesús obra de una manera muy especial en nuestros corazones. No hay poder alguno que se pueda igualar a nuestro Dios. Y aquí Jesús lo hace ver y dice: la palabra del Señor nos enseña y nos dice: porque también yo soy hombre puesto bajo autoridad y tengo soldados bajo mis órdenes, y digo a este ve y va, y al otro ven y viene, y a mi siervo haz esto y lo hace. Al oír esto, Jesús se maravilló de él, y volviéndose dijo a la gente que le seguía: os digo que ni aún en Israel he hallado tanta fe. Y al regresar a casa, los que habían sido enviados hallaron sano al siervo que había estado enfermo. El poder de la palabra de Dios. El poder de nuestra fe. Usted hace notar aquí, hermano y hermana, que Jesús no dijo que sea sano. Usted puede ver aquí que no hay ninguna palabra de Jesús donde haya dicho: bueno, que sane el siervo.
Jesús solo dijo, pues ni en Israel he encontrado tanta fe. ¿Qué fue lo que hizo que se moviera la mano de Dios? ¿Qué movió la mano de Dios? ¿Qué movió el poder de Dios, hermano? La fe, el creer verdaderamente. Entonces no nos quedemos solamente en llamarnos creyentes, sino que verdaderamente experimentemos ese poder de Dios en nuestras vidas. ¿Usted está experimentando el poder de Dios? ¿Está experimentando usted el poder de Dios, hermano? ¿Está usted sintiendo ese poder maravilloso en su vida? ¿Está dándole el lugar que le corresponde a Dios? Es una pregunta que nos debemos de hacer. ¿Estamos dándole el lugar que le corresponde al Señor? Y cuando nosotros le demos, hermano, ese lugar, Dios va a empezar a obrar. Dios va a empezar a obrar. Escuchamos este canto, esta preciosa hora de la noche, que nos invita siempre a buscarle al Señor.

0: Y gracias al Señor, mis hermanos, porque Dios nos muestra a través de su palabra el gran poder que tiene sobre nuestras vidas, sobre nuestros corazones y en todo lo que nosotros hagamos. Gloria al Señor, mis hermanos, y poder ver que Dios siempre está con nosotros en todo tiempo y en todo momento. Queremos enviar saludos especiales a nuestros hermanos allá en Santo Domingo, Poptún, hermana María Estela, hermana Elcita. Dios les bendiga, mis hermanas. Saludos especiales para ustedes en esta hora de la noche, hermana María Cristina Yascal, y a todas nuestras hermanas. Que Dios les bendiga. Seguramente pues ya ahí descansando nuestras hermanas de un día laboral muy fuerte, pero gracias al Señor ya están en la hora del descanso. Qué bendición, mis hermanas y mis hermanos, de poder estar siempre llevando la bendición de Dios a sus corazones. Felicidad Estéreo, buenas noches. Hermana, muy buenas noches.
1: Aquí está. Buenas noches, hermano.
0: Dios le bendiga, hermana María Cristina. Qué gusto escucharle, hermana.
1: Vaya, hermano, gracias. Yo le llamo porque yo necesito oración por mí.
0: Vamos a estar orando.
1: Todo lo dejo, pero gracias, mi Padre Celestial. Hoy ya se miró mi mano, se hinchó mi mano, se hincharon mis dedos.
0: El poder de Dios es grande, hermana.
1: Sí, hermano.
0: Vamos a orar, hermana. Quédese ahí en línea, voy a orar por usted en esta noche. Vamos a orar, hermana María Cristina. Bendito Dios, en esta preciosa hora, Señor. Queremos pedirte, Dios de la gloria. Estás escuchando, Señor, la petición de mi hermana, Padre bendito. Estás escuchando, Señor, la petición de tu hija, Señor. Padre Santo, quiero pedirte, Señor, por la vida de hermana María Cristina, Señor. Que seas tú, mi Dios, el que puedas obrar, Señor. Que puedas poner tu mano, Señor, de sanidad en la vida de mi hermana, Señor. Bendito Dios, que seas tú el que puedas obrar. Que el poder de tu Espíritu Santo pueda derramarse, Señor, y tu mano de misericordia se extienda sobre esa parte afectada, Señor, Dios de la gloria. Desinflama, Señor, toda parte de su cuerpo, Señor. Bendito Dios, que seas tú el que puedas poner tu mano de sanidad, Señor, en ella, Padre. Conoces, Dios de la gloria, lo que ha estado afectando en su salud, Señor. Pero pedimos en esta preciosa hora, mi Dios, que seas tú el que puedas obrar, Señor, que seas tú el que puedas bendecir, Señor, y fortalecer la vida de mi hermana, Señor. Conoces tú, Señor, la petición que el día de hoy, Padre, estamos poniendo, Señor, en tus manos, Señor, para que tú obres, Señor, de una manera muy especial. Oramos, Señor, por la vida, Señor, de mis hermanos. Oramos por la vida, Señor, de mi hermana María Cristina, Señor. Que seas tú, Señor, de la gloria, el que puedas obrar, Señor, que puedas bendecir y puedas, Dios de la gloria, fortalecer la vida de tu hija, Señor. Fortalecer la vida de mi hermana. Y que seas tú el que puedas poner sanidad, Señor, en el poder de tu Espíritu Santo. Y que seas tú el que obres de una manera muy especial en su vida, Señor. En tus manos la ponemos y la dejamos esta noche. Que tú sigas obrando, Señor, de una manera muy especial. Que tú sigas obrando, Señor, de una manera poderosa, Señor, en su vida. Y que mi hermana reciba esa fortaleza, Señor, del poder de tu Espíritu Santo, Señor. Del poder de tu Espíritu Santo, Padre de la gloria. Gracias, Señor. Gracias, Señor. Que Dios, que seas tú el que pueda, Señor, bendecir la vida de mi hermana, Padre. En el nombre de tu Hijo maravilloso, Cristo Jesús. Amén, Señor. Y amén.
1: Amén.
0: Que Dios le bendiga, hermana. Y sabemos que Dios le va a fortalecer y va a poner sanidad en su vida, hermana María Cristina.
1: Estoy viviendo sanidad.
0: Amén, hermana. Amén.
1: La operaron. Sacaron bastante pobreción.
0: Ay, hermana. Pero vamos a orar siempre por usted. Que Dios pueda fortalecer, le dice la palabra del Señor, que Jehová Dios es nuestro amparo y nuestra fortaleza, y Él es nuestro pronto auxilio en medio de toda tribulación, hermana.
1: Sí, hermano.
0: Que Dios pueda fortalecerle y que Dios pueda siempre ayudarle, y vamos a tomar su petición esta noche y vamos a seguir orando por usted, hermana.
1: Bye, hermano, gracias.
0: Que Dios me le bendiga, hermana María Cristina, hermano, y que Dios siga recuperando esa intervención médica y que Dios ponga su mano de sanidad en usted, mi hermana.
1: Amén, hermano.
0: Amén, hermana. Gloria al Señor, hermana.
1: Sí, hermano. Dios le bendiga, hermano.
0: Que Dios le bendiga, hermana.
1: Sí, hermano.
0: Seguiremos orando por su vida, hermana.
1: Gracias, hermano pastor.
0: Que Dios le bendiga a mi hermana María Cristina.
1: Vaya, gracias, hermano.
0: Bendiciones, hermana.
1: Gracias, hermano.
0: Animamos a nuestros hermanos en el poder de nuestro Señor Jesucristo. Y que Dios pueda siempre obrar de una manera muy especial. Que Dios pueda obrar de una manera grande en la vida de nuestros hermanos. El deseo de cada uno de nosotros es que nuestros hermanos se encuentren bien de salud y que la bendición del Señor pueda estar en sus vidas cada día. Y hoy ponemos esa petición en las manos del Señor. Dios va a obrar de una manera muy especial. Para Él no hay nada imposible y animamos a nuestra hermana María Cristina a seguir siempre adelante, mi hermana, confiando en el Señor, y estaremos poniendo esa petición delante del Señor y que Dios pueda obrar de una manera muy especial en su vida. Y ánimo, mi hermana, fortaleza en el Señor, mis hermanos y mis hermanas. Dice la palabra del Señor, todo lo puedo en Cristo que me fortalece, y esa fortaleza que pueda llegar a la vida de nuestra hermana en esta noche.

Vamos a orar, mis hermanos, y darle gracias al Señor por esta bendición que nos ha dado de poderle acompañar en esta noche de bendición. Padre, te damos gracias por la bendición que nos das de poder, Señor, llevar siempre esta palabra de bendición a nuestros hermanos. Gracias, Señor, por este día que tú nos has permitido de poder llegar al hogar de cada uno de nuestros hermanos oyentes. Gracias porque tú has obrado de una manera muy especial, mi Señor. Te damos gracias y te pedimos, Señor, que seas tú el que puedas obrar de una manera muy especial. Bendito Dios, que seas tú el que puedas llenar nuestros corazones, que seas tú el que puedas llenar nuestras vidas y que el poder de tu Espíritu Santo pueda obrar siempre en nuestros corazones. Hoy estamos agradecidos contigo, Señor, porque solamente tú sabes obrar, Señor, porque solamente tú sabes obrar de una manera muy especial, Padre de la gloria. Gracias te damos, Señor. Bendito y alabado sea tu nombre, mi Padre. Gracias porque tú siempre has obrado de una manera muy especial, mi Señor. Bendito Dios, en esta preciosa hora de la noche, te agradecemos, Señor, con todo nuestro corazón y pedimos, Señor, que seas tú el que puedas llenar nuestros corazones y que el poder de tu Espíritu Santo, Señor, pueda obrar en nosotros cada día. Gracias, mi Padre. Gracias, mi Señor. En el nombre maravilloso de tu Hijo amado Jesucristo. Amén. Será hasta una próxima oportunidad, mis hermanos. Que tengan una feliz noche. Que la bendición del Señor pueda estar con ustedes en esta hora de la noche, cuando estamos puntualizando las 21 horas, 9 de la noche con 5 minutos. Bendiciones del Señor, mis hermanos.

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1: En medio de las situaciones difíciles, una de las cosas que nos conecta con nuestro Dios es la música, y es en esos momentos cuando podemos encender la radio y conectarnos con esa música que nos eleva en nuestro espíritu hasta alcanzar la presencia de Dios. Muchas veces esa música nos conecta con nuestras relaciones familiares. Besos de Mariposa es una canción que hizo famoso a nuestro buen amigo que vamos a estar entrevistando en unos minutos. Esa canción conecta a un padre con su hija. ¿Qué conexión tienes tú con tu hija? Más aún, ¿qué conexión tienes tú con tu Dios? Puede ser que esta canción te eleve el espíritu a la presencia misma de Dios. Hoy conversaré con mi buen amigo Miguel Ángel Guerra.
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0: Tengo conmigo a un buen amigo que nos hemos conectado desde Miami, Miguel Ángel Guerra, un buen amigo de este programa Encuentro. Coméntanos un poco qué es lo que ha estado pasando últimamente en tu vida, en tu ministerio. Sabemos que con esta pandemia, pues muchos de nosotros que estamos saliendo por el mundo a compartir la palabra, hemos tenido que quedarnos en casa un poquitito. Contanos un poco cómo ha sido tu vida.
1: Sí, efectivamente. O sea, ahora todo, gracias a la tecnología, pues podemos de repente seguir ministrando por este medio, ¿no? Pero claro, ya ir a eventos en vivo, en persona, o sea, me cancelaron muchísimas cosas por obvias razones, y creo que es prudente hacerlo de esa manera. Yo creo que no debemos tentar a Dios diciéndonos, no, o sea, reunámonos y no pasa nada, ¿no? Por algo, o sea, algo serio está pasando con el asunto de la pandemia. Es importante que seamos responsables, pero fíjate, tuve la oportunidad de estar todo diciembre y principios de enero en Cuba con mi amada, y sí tuve la oportunidad de cantar en una iglesia en Cuba, en Voz de Júbilo. Y una de las cosas, Ernesto, que me llamó la atención de esa iglesia es que primero que el distanciamiento social, o sea, lo respetaron muchísimo, pero además el gozo de esos hermanos, a pesar, porque si hay un lugar donde realmente se está viviendo una situación muy difícil, es precisamente en Cuba.
0: Sí.
1: Entonces, pero verlos a ellos gozosos en el Señor, a mí me animó muchísimo, y realmente lo pone en perspectiva, que aún en las vicisitudes que se nos vayan presentando en la vida, lo más importante es no quitar nuestros ojos del Señor.
0: ¿Cuál ha sido tu experiencia con la juventud, ministrando la juventud en América Latina?
1: Quizás por la canción Besos de Mariposa, Abraza a tu Hijo, ese tipo de cosas. Usualmente me han pedido consejos con respecto, o sea, desde la perspectiva de una hija a un padre, ¿no?
0: Sí.
1: Por
0: sí.
1: Ejemplo, estuve en Nogales en una actividad, en una iglesia, y bueno, canté Besos de Mariposa, canté otras canciones, Solo el Amor y demás. Al final yo fui a la parte de atrás donde teníamos una mesa, que teníamos CDs, porque los hermanos después al final se acercan si quieren comprar un CD o lo que sea. Pero se me acercó antes de que terminara el servicio, de 15 años. Lo interesante es que se acercó a darle un abrazo, y a mí me llamó la atención. Nos estaban un par de mujeres alrededor mío, y yo, sí, cómo no, le di un abrazo fraterno, ¿no? Y ella, sí, muchas gracias, y gracias por la canción Besos de Mariposa. Y se dio la vuelta. Yo acabo de cumplir 15 años y sentí que mi papá me la estaba dedicando. Se dio la vuelta y se fue. Y me pregunta uno de los ujieres que estaba al lado, hermano, ¿usted sabe quién es esa muchacha? Le digo, no tengo la menor idea. Bueno, ella hace 15 días perdió a su papá en un accidente. Entonces, ¿cómo de repente una canción ministra al corazón? No te imaginas la cantidad de jóvenes, muchachas que me han dicho esa canción, o por ejemplo, siento que mi papá me la está dedicando, él ya pasó a la presencia del Señor, o me dicen cómo quisiera que mi papá me hubiera dedicado una canción como esa. En fin, creo que hay un vacío muy grande en muchas, muchas personas.
0: En nuestra,
1: ¿no? Entonces,
0: juventud.
1: Creo que en la juventud especialmente, y creo que es ahí el detalle, o sea, en vez de buscarlo en placeres efímeros, lo que hay que hacer es buscar el rostro de Dios. Besos.

0: La vez pasada, Miguel, habíamos hablado del tema de el HIV. Hay mucha gente que está todavía luchando con esta enfermedad. Un hermano tuyo murió de eso, por eso lo tratamos la vez pasada. Solamente quisiera que mandaras un mensaje a nuestra juventud que piensa que el sexo libre y las orgías es un juego.
1: Es una ruleta rusa realmente, porque nunca se sabe, o sea, vivir promiscuamente pues en esos placeres, puedes encontrarte en una situación complicada. En el caso de nuestra familia, pues perdimos a mi hermano Memo, y te digo, fue una muerte lenta, dolorosa, triste, cómo se fue, o sea, poco a poco, pues fue desapareciendo mi hermano. Y creo que es importante que entiendan, primero que nada, el riesgo que se toman al vivir esa vida promiscua. Por otra parte, yo creo que por eso, yo te digo, yo en lo personal me siento tan feliz de tener a mi amada Rosani, de haber encontrado a mi ayuda idónea, a mi compañera, que creo que eso es importante también. O sea, cuando estás solo, de repente estás como que más, tienes más tentación, estás más propenso a caer, pero cuando estás acompañado de la persona que es, de la pareja correcta, ser fiel es lo más fácil. Te lo digo porque yo como hombre no me interesa ver para ningún otro lado que no sea a mi amada, sí. Perderme los ojos verdes de ella. Así que lo importante eso también, o sea, valorar las relaciones, no tomarlo como un juego. Yo te digo, yo de joven, pues, o sea, cantaba ya desde los 14, 15, 16 años, y para mí, sí, las mujeres y todo, o sea, además, en nuestra idiosincrasia latina, como que es muy, muy normal eso, o sea, hombre que no tiene dos o tres mujeres no es hombre, ¿entiendes? Entonces, y cuando uno viene a los pies de Cristo se da cuenta de que no es así, de que realmente hay que vivir una vida de integridad. ¿Y qué es integridad? Hacer lo que se tiene que hacer cuando se tiene que hacer y de la forma que se tiene que hacer, sea conveniente o no. La ética situacional y el relativismo nos enseña que las cosas están bien o mal de acuerdo a lo que más nos conviene a nosotros. Pero yo creo que lo más importante es que no perdamos de vista la meta final. Prosigue hacia la meta para ganar el premio que Dios ofrece mediante su llamamiento celestial en Cristo Jesús.

0: Bueno, vamos en un momentito, vamos a ver una de las canciones que últimamente ha grabado. Entonces, la canción se llama Alza tu mirada. ¿De qué se trata esa canción?
1: Le hicimos coautoría con Oscar Ortega. Y te digo, hablas, alza tu mirada, mi esperanza vive, ¿no? Y básicamente es eso, que a pesar de las circunstancias que podemos estar viviendo adversas, digamos, que no perdamos de vista, que mantengamos nuestros ojos puestos allá arriba en el Señor, y Él nos levanta, Él nos va a levantar. O sea que esta pandemia, esta crisis y cualquier otra crisis que puedas estar pasando, va a pasar. Siempre recuerda de tomarte, agarrarte, colgarte del manto de Cristo, tomar su mano y no soltarla.

0: al Dios de justicia.
1: Bueno, ¿algún mensaje especial para la juventud, Miguel, antes de despedirnos?
2: Bueno, simplemente a ti, joven, lo único que te puedo decir es que, primero que nada, que el amor reine en tu vida, pero el amor a Dios, el amor al prójimo. Como dice mi canción, solo el amor es la salida, limpia, construye, concibe, procrea, tan solo el amor sana la herida que alguna vez nos causara el dolor. Y es que realmente ahí está la clave, la palabra amor. Estamos en el mes del amor y la amistad, así que es tiempo de amar. Amaos los unos a los otros como yo os he amado, dice el Señor. No dijo armaos los unos contra los otros. Así que importante que reine el amor en tu vida, que mantengas tus ojos puestos en el Señor. Yo sé que van a venir tentaciones y si de repente caíste, pues levántate. Dios te va a levantar de las cenizas para seguir hacia adelante, porque pues por cuanto todos pecaron están destituidos de la gloria de Dios, más a los que lo recibieron, los que creen en su nombre, les dio potestad de ser hechos hijos de Dios. Así que no nos distanciamos.

0: Gracias por haber estado en la sintonía de este tu programa Encuentro, y te voy a agradecer que me visites en el www.encuentro.ca, o también puedes dejarme una nota de voz en el WhatsApp 1-204-202-1525, 1-204-202-1525, una nota de voz o tal vez una nota escrita. La otra opción es info@encuentro.ca. Gracias por sintonizarnos a través de esta radioemisora. Yo soy tu amigo Ernesto Pinto, y al despedirme quiero recordarte que Dios te ama y yo también.
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Segundo libro de las Crónicas, capítulo 36. Entonces el pueblo tomó a Joacás, hijo de Josías, y lo proclamó rey en Jerusalén, en lugar de su padre. Joacás tenía 23 años cuando ascendió al trono, y reinó en Jerusalén 3 meses. Sin embargo, el rey de Egipto lo quitó del trono para que no reinara en Jerusalén, y le impuso al país un tributo de 100 barras de plata y una barra de oro. Luego hizo reinar sobre Judá y Jerusalén a Eliaquín, hermano de Joacás, y le dio el nombre de Joacim. En cuanto a Joacás, Necao se lo llevó a Egipto. Joacim tenía 25 años cuando ascendió al trono, y reinó en Jerusalén 11 años, pero hizo lo que ofende al Señor su Dios. Por eso Nabucodonosor, rey de Babilonia, marchó contra Joacim y lo llevó a Babilonia, sujeto con cadenas de bronce. Además, Nabucodonosor se llevó a Babilonia los utensilios del templo del Señor y los puso en su templo en Babilonia. Los demás acontecimientos del reinado de Joacim y sus pecados y todo cuanto le sucedió están escritos en el libro de los reyes de Israel y de Judá. Y su hijo Joaquín lo sucedió en el trono. Joaquín tenía 18 años cuando ascendió al trono y reinó en Jerusalén 3 meses y 10 días. Pero hizo lo que ofende al Señor. Por eso a comienzos del año el rey Nabucodonosor mandó que lo llevaran a Babilonia, junto con los utensilios más valiosos del templo del Señor, e hizo reinar sobre Judá y Jerusalén a Sedequías, pariente de Joaquín. Sedequías tenía 21 años cuando ascendió al trono, y reinó en Jerusalén 11 años, pero hizo lo que ofende al Señor su Dios. No se humilló ante el profeta Jeremías, que hablaba en nombre del Señor, y además se rebeló contra el rey Nabucodonosor, a quien había jurado lealtad. Sedequías fue terco y en su obstinación no quiso volverse al Señor Dios de Israel. También los jefes de los sacerdotes y el pueblo aumentaron su maldad, pues siguieron las prácticas detestables de los países vecinos y contaminaron el templo que el Señor había consagrado para sí en Jerusalén. Por amor a su pueblo y al lugar donde habita, el Señor Dios de sus antepasados con frecuencia les enviaba advertencias por medio de sus mensajeros, pero ellos se burlaban de los mensajeros de Dios, tenían en poco sus palabras y se mofaban de sus profetas. Por fin el Señor desató su ira contra el pueblo y ya no hubo remedio. Entonces el Señor envió contra ellos al rey de los babilonios, quien dentro del mismo templo mató a espada a los jóvenes, y no tuvo compasión de jóvenes, ni de doncellas, ni de adultos, ni de ancianos. A todos se los entregó Dios en sus manos. Todos los utensilios del templo de Dios, grandes y pequeños, más los tesoros del templo y los del rey y de sus oficiales, fueron llevados a Babilonia. Incendiaron el templo de Dios, derribaron la muralla de Jerusalén, prendieron fuego a sus palacios y destruyeron todos los objetos de valor que allí había. A los que se salvaron de

0: a muerte, el rey se los llevó a Babilonia y fueron esclavos suyos y de sus hijos hasta el establecimiento del reino persa.
1: De este modo se cumplió la palabra que el Señor había pronunciado por medio de Jeremías. La tierra disfrutó de su descanso sabático todo el tiempo que estuvo desolada, hasta que se cumplieron 70 años.
0: En cumplimiento de la palabra del Señor, dada por medio del profeta Jeremías, en el primer año del reinado de Ciro, rey de Persia, el Señor puso en el corazón del rey que promulgara un decreto por todo el reino, y así lo hizo. En forma oral y por escrito, el rey promulgó lo siguiente: esto es lo que decreta Ciro, rey de Persia. El Señor Dios del cielo, que me ha dado todos los reinos de la tierra, me ha encargado también que le construya un templo en la ciudad de Jerusalén, en Judá. Por tanto, cualquiera que pertenezca a ese pueblo, que se vaya y que el Señor su Dios lo acompañe.
2: Introducción a Esdras. El libro de Esdras documenta la fidelidad de Dios que guarda su promesa a pesar de una realidad política adversa. Dios, por medio de su profeta Jeremías, había prometido que los judíos regresarían a la tierra prometida después de 70 años de cautiverio en Babilonia. Babilonia finalmente cayó en manos de los persas. Fue entonces que Persia permitió el regreso de muchos judíos. Dios cumplía su promesa. Es muy posible que haya sido Esdras, el sacerdote, quien plasmara los viajes de regreso en este libro escrito entre los años 450 y 444 a.C. También describe la reconstrucción del templo en Jerusalén, que fue destruido junto con la ciudad. El pueblo había sido castigado por no guardar las leyes de Dios. La posesión de la tierra y la bendición de Dios siempre estaban condicionadas a la fidelidad espiritual de Israel hacia el Señor. Con el liderazgo de Esdras, él enseñó la ley al pueblo y reformó su vida religiosa. Nuevamente, podían convertirse en el pueblo escogido por Dios para ser ejemplo a las demás naciones. Mientras escucha, considere las acciones de Esdras y fíjese en su humilde obediencia.
0: Esdras, capítulo 1. En el primer año del reinado de Ciro, rey de Persia, el Señor dispuso el corazón del rey para que éste promulgara un decreto en todo su reino y así se cumpliera la palabra del Señor por medio del profeta Jeremías. Tanto oralmente como por escrito, el rey decretó lo siguiente: esto es lo que ordena Ciro, rey de Persia. El Señor Dios del cielo, que me ha dado todos los reinos de la tierra, me ha encargado que le construya un templo en la ciudad de Jerusalén que está en Judá. Por tanto, cualquiera que pertenezca a Judá, vaya a Jerusalén a construir el templo del Señor, Dios de Israel, el Dios que habita en Jerusalén, y que Dios lo acompañe. También ordeno que los habitantes de cada lugar donde haya judíos sobrevivientes los ayuden dándoles plata y oro, bienes y ganado, y ofrendas voluntarias para el templo de Dios en Jerusalén. Entonces los jefes de familia de Benjamín y de Judá, junto con los sacerdotes y levitas, es decir, con todos aquellos en cuyo corazón Dios puso el deseo de construir el templo, se dispusieron a ir a Jerusalén. Todos sus vecinos los ayudaron con plata y oro, bienes y ganado, objetos valiosos y todo tipo de ofrendas voluntarias. Además, el rey Ciro hizo sacar los utensilios que Nabucodonosor se había llevado del templo del Señor en Jerusalén y había depositado en el templo de su Dios. Ciro los entregó a su tesorero Mitrídates, el cual los contó y se los pasó a Sesbasar, jefe de Judá. El inventario de dichos utensilios fue el siguiente: tazones de oro, 30, tazones de plata, 1000, cuchillos, 29, tazas de oro, 30, tazas de plata, 410, objetos diversos, 1000. En total fueron 5400 los utensilios de oro y de plata. Todos estos objetos los llevó Sesbasar a Jerusalén cuando a los deportados se les permitió regresar de Babilonia. Esdras, capítulo 2. La siguiente es la lista de la gente de la provincia que Nabucodonosor, rey de Babilonia, había llevado cautiva a Babilonia. y a la que se le permitió regresar a Jerusalén y a Judá, cada uno volvió a su propia población en compañía de Zorobabel, Jesúa, Nehemías, Seraías, Relaías, Mardoqueo, Bilsán, Mispar, Bigvai, Rehum y Baná. Esta es la lista de los israelitas que regresaron: de Parós, 2,172, de Sefatías, 372, de Araj, 775, de Pahat Moab, es decir, de Jesúa y Joab, 2,812, de Elam, 1,254, de Satú, 945, de Zakai, 760, de Baní, 642, de Bebai, 623, de Asgad, 1,222, de Adonicán, 666, de Bigvai, 2,056, de Adín, 454, de Ater, es decir, de Ezequías, 98, de Besai, 323, de Jorá, 112, de Jasún, 223, de Gibar, 95, de Belén, 123, de Netofa, 56, de Anatot, 128, de Asmavet, 42, de Kiriat Yearim, Cafira y Berot, 743, de Ramá y Geba, 621, de Micmas, 122, de Betel y de Ai, 223, de Nebo, 52, de Macbis, 156, del otro Elam, 1,254, de Harín, 320, de Lod, Hadid y Ono, 725, de Jericó, 345, de Sená, 3,630, de los sacerdotes descendientes de Jedaías, de la familia de Jesúa, 973, de Imer, 1,052, de Pasur, 1,247, de Harín, 1,017, de los levitas descendientes de Jesúa y de Cadmiel, que pertenecían a la familia de Odavías, 74, de los cantores descendientes de Asaf, 128, de los porteros descendientes de Salún, Ater, Talmón, Acub, Hatitá y Sobai, 139. Los servidores del templo eran de las familias de Sijá, Jasufá, Tabaot, Queros, Sigajá, Padón, Lebaná, Hagabá, Acub, Hagab, Salmai, Hanán, Gidel, Gahar, Reaías, Resín, Necoda, Gazán, Usa, Paseaj, Besai, Asena, Meunín, Nefusín, Bakbuk, Jacufá, Harhur, Baslut, Mejidá, Harsa, Barcos, Sísara, Temá, Nesiaj y Jatifá. Los descendientes de los servidores de Salomón eran de las familias de Sotai, Soferet, Peruda, Jalá, Darcón, Gidel, Sefatías, Hatil, Pokeret Aseballin y Amón. Los servidores del templo y de los descendientes de los servidores de Salomón, 392. Los siguientes regresaron de Tel Melaj, Tel Harsá, Kerub, Adón e Imer, pero no pudieron demostrar ascendencia israelita. De los descendientes de Delaías, Tobías y Necoda, 652. De entre los sacerdotes, los siguientes tampoco pudieron demostrar su ascendencia israelita: los descendientes de Jabaías, Cos y Barzilai. Este último se casó con una de las hijas de un galaadita llamado Barzilai, del cual tomó su nombre. Estos buscaron sus registros genealógicos, pero como no los encontraron, fueron excluidos del sacerdocio. A ellos el gobernador les prohibió comer de los alimentos sagrados hasta que un sacerdote decidiera su suerte por medio del Urim y del Tumim. El número total de los miembros de la asamblea era de 42,360 personas, sin contar a esclavos y esclavas, que sumaban 7,337, y tenían 200 cantores y cantoras. Tenían además 736 caballos, 245 mulas, 435 camellos y 6,720 burros. Cuando llegaron al templo del Señor en Jerusalén, algunos jefes de familia dieron donativos para que se reconstruyera el templo del Señor en el mismo sitio. De acuerdo con sus capacidades económicas, dieron para la obra de reconstrucción 488 kilos de oro, 2.750 kilos de plata y 100 túnicas sacerdotales. Los sacerdotes, los levitas y algunos del pueblo se establecieron en Jerusalén, en tanto que los cantores, los porteros, los servidores del templo y los demás israelitas se fueron a vivir a sus propias poblaciones.
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0: 22 horas 3 minutos.
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0: Cada uno debe de dar según lo que haya decidido en su corazón. Segunda de Corintios 9:7. 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

0: 23 horas, 1 minuto.
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Día a día se dedica a enseñar, que tiene la paciencia para saber educar. Con abrazos y sonrisas nos enseñas a cantar. 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Siempre estarás en mi mente y dentro de mi corazón.

Y hoy quiero hablar acerca de la Biblia, porque nosotros como iglesia creemos que la Biblia es la palabra de Dios. Pero en el mundo dicen que los tiempos han cambiado y que por eso muchas prácticas que antes se consideraban inmorales, como el divorcio, las relaciones sexuales fuera del matrimonio, las relaciones sexuales con personas del mismo sexo, ahora son aceptadas por la sociedad. Pero como dije antes, nosotros creemos es lo que dice la Biblia. Creemos que en la Biblia está la palabra de Dios. Y lo que Dios dijo jamás pasará. Jesús dijo en Mateo 5:18, hasta que desaparezcan el cielo y la tierra, no desaparecerá ni el más mínimo detalle de la ley de Dios. Y en Mateo 48 dice, la hierba se seca y la flor se marchita, pero la palabra de Dios permanece para siempre. Sin embargo, la presión del mundo está llevando a muchos cristianos a hacer concesiones y a cuestionar ciertos versículos de la Biblia. Pero Jesús dijo que ni un solo versículo, ni una tilde, ni una letra de la palabra debe ser cambiada. Si yo dudo de algo, estoy dudando de todas las escrituras. Jesús dijo en Mateo 5:18, les aseguro que mientras existan el cielo y la tierra, ni una letra, ni una tilde de la ley desaparecerá hasta que todo se haya cumplido. Todo el que infrinja uno solo de estos mandamientos, por más pequeño que sea, y enseñe a otros a hacer lo mismo, será considerado pequeño en el reino de los cielos. Pero el que los practique y los enseñe será considerado grande. Por eso, nosotros creemos que todo lo que está escrito en la Biblia es la palabra de Dios y ese es nuestro ADN. En primer lugar, la Biblia fue escrita por Dios. En 2 Timoteo 3:16 dice, toda la escritura es inspirada por Dios y útil para enseñar, para reprender, para corregir y para instruir en la justicia. ¿Qué es inspiración? Es la influencia o respiración del Espíritu Santo sobre una persona. Entonces, que la Biblia sea inspirada significa que Dios sopló su palabra en las personas que la escribieron. Así como un músico cuando va a tocar una trompeta o un saxofón tiene que soplar en ese instrumento para que salga sonido, lo mismo hizo Dios para inspirar su palabra. Pues Pedro tuvo el privilegio de ver a Jesús en el monte de la transfiguración. Y por eso en 2 Pedro capítulo 1, 17, él dice que cuando presenció la gloria de Jesús, oyó al Padre decir, este es mi Hijo muy amado, quien me da gran gozo. Y luego él añade, nosotros mismos oímos aquella voz del cielo. Y debido a esa experiencia, ahora confiamos aún más en el mensaje que proclamaron los profetas.
Ustedes deben prestar mucha atención a lo que ellos escribieron, porque sus palabras son como una lámpara que brilla en un lugar oscuro hasta que el día con mayúscula amanezca y Cristo, la estrella de la mañana, brille en el corazón de ustedes. Sobre todo, tienen que entender que ninguna profecía de la Escritura jamás surgió de la comprensión personal de los profetas ni por iniciativa humana. Al contrario, fue el Espíritu Santo quien impulsó a los profetas y ellos hablaron de parte de Dios. Cuando nosotros predicamos la palabra de Dios, no estamos dando nuestros conceptos personales, sino lo que Dios dice en su palabra. En 1 Tesalonicenses 2:13 dice: al oír ustedes la palabra de Dios que les predicamos, la aceptaron no como palabra humana, sino como lo que realmente es, palabra de Dios. Pero hoy algunos dicen: yo creo en Dios, pero no estoy de acuerdo con la posición que la iglesia ha tomado con respecto a la homosexualidad, al aborto, al divorcio, al adulterio o a la rebeldía en contra de las autoridades. Pues quiero que sepan que nuestra posición es lo que Dios dice en la palabra. No es lo que nosotros creemos. Y una persona que no acepta lo que Dios dice en su palabra, simplemente no acepta a Dios. Por esa razón, aunque mi razonamiento diga lo contrario, aunque hoy haya personas con buenos argumentos, aunque esto quizás me haya aún afectado a mí como familia, aunque hoy los famosos lo estén promocionando, o como dice Pablo, aunque un ángel del cielo lo diga, nosotros no podemos cambiar lo que ya está escrito. Jesús dijo, Mateo 24:35, el cielo y la tierra pasarán, pero mis palabras jamás pasarán. Algún día nosotros tendremos que rendirle cuentas a Dios por nuestras acciones, pero también por lo que hemos conversado, lo que hemos predicado. Por eso, aunque los tiempos cambian, la palabra de Dios jamás cambia. Pero ¿cómo puedo yo saber que la Biblia es la palabra de Dios? ¿Cuáles son las evidencias? Pues en primer lugar, la unicidad desde Génesis hasta Apocalipsis. A pesar de haber sido escrita por más de 40 autores en un periodo de más de 1500 años, la Biblia mantiene una unicidad impresionante. Lo siguiente es su exactitud. Las variaciones entre los diferentes manuscritos que se han encontrado son mínimos. Pero también los eventos históricos detallados en la Biblia han sido comprobados por la historia y por la arqueología. La Biblia también ha resistido la persecución de los emperadores romanos, de los gnósticos, de los agnósticos, de los ateos y también de los dictadores comunistas
y no la han podido destruir. Es el libro más vendido en toda la historia del mundo. Pero otra evidencia es que más de 350 profecías del Antiguo Testamento acerca del Mesías fueron cumplidas en Jesús. Y voy a mencionar tan solo unas pocas. En Isaías 7:14 dice que nacería de una virgen, y eso fue cumplido en Mateo 1:20. En Miqueas 5:2 dice que Jesús nacería en Belén. Zacarías 12:10, su costado sería atravesado. Y el Salmo 22 es un salmo profético de mucho de lo que Jesús dijo en la cruz. En el versículo 1 dice: Dios mío, Dios mío, ¿por qué me has abandonado? En el versículo 7 dice: cuando me ven se ríen de mí, lanzan insultos meneando la cabeza. Esto fue escrito muchos años antes de que Jesús muriera. El versículo 16: me han traspasado las manos y los pies. Y el 18 dice: se reparten entre ellos mis vestidos y sobre mi ropa echan suerte. Todo esto sucedió en la cruz. Pero la Biblia también nos habla acerca de la resurrección de Jesús mucho antes de que esto sucediera, en el Salmo 16:10 y en Oseas capítulo 6, versículo 2. Su ascensión lo encontramos en el Salmo 110 y en el Salmo 24. Pero otra evidencia de que la Biblia es la palabra de Dios es el fruto que ha producido en la vida de millones de personas. Jesús dijo: ustedes ya están limpios por lo que yo les he predicado. 3,000 años antes de Copérnico, la Biblia ya había dicho en Job 26:7, Dios extiende el cielo sobre el vacío y sobre la nada tiene suspendida la tierra. Otra evidencia es que antes de que los filósofos griegos del siglo VI antes de Cristo dijeran que la tierra era redonda, Isaías ya lo había dicho en el capítulo 40, versículo 22, dice: Dios se sienta sobre el círculo de la tierra. Sin embargo, a pesar de tantas evidencias, un incrédulo aún así necesita que Dios le abra sus ojos. Pero a veces también los creyentes. Por eso, en el Salmo 119:18, el salmista le dice al Señor: ábreme los ojos para que contemple las maravillas de tu ley. El canon de las Escrituras es la recopilación que los líderes religiosos, que los escribas en el Antiguo Testamento hicieron de todos los libros que encontramos en el Antiguo Testamento. Ellos canonizaron 24 libros que fueron divididos en los 39 que nosotros tenemos en el Antiguo Testamento. Pero también Dios de manera sobrenatural hizo que los líderes de la iglesia cristiana canonizaran los 27 libros que forman parte del Nuevo Testamento. Y el criterio que ellos usaron para reconocer los libros inspirados por Dios fueron los siguientes: que haya sido escrito por un apóstol, como Pablo, Pedro,
o por alguien cercano, como Marcos o Lucas. Que esos libros hayan sido aceptados y usados por todas las iglesias. Al comienzo de la iglesia cristiana se escribieron muchas cartas a las diferentes iglesias y algunas de esas cartas simplemente se dejaron de usar. Dios estaba detrás de eso. Pero esas que se seguían usando como Romanos, como Corintios, como Gálatas, como Santiago, quedaron en el canon del Nuevo Testamento. Pero el otro criterio fue que lo que esos libros decían tenían que armonizar con lo que Jesús había enseñado. La Biblia no contiene, como dicen algunos, la palabra de Dios, sino que es la palabra de Dios. Hay una gran diferencia. Contener quiere decir que ciertas partes son la palabra de Dios. Eso no es la Biblia. La Biblia es la palabra de Dios. Por eso nosotros podemos cuestionar a los predicadores, a los profetas incluso, pero jamás podemos cuestionar lo que dice la Biblia, porque la Biblia es la infalible palabra de Dios. Nosotros creemos todo lo que está escrito en la Biblia. Por eso creemos que el cielo y la tierra fueron creados por Dios, porque la Biblia lo dice en Génesis capítulo 1. También creemos que Dios formó al hombre del polvo de la tierra. Por eso no aceptamos la teoría de la evolución. Creemos que hubo un diluvio universal porque la Biblia lo dice en Génesis capítulo 6, 7 y 8. Y esto ha sido confirmado por muchos arqueólogos. Pero también creemos, porque la Biblia lo dice, que Dios se hizo hombre. Fue concebido por el Espíritu Santo en el vientre de una niña virgen llamada María. Jesús vivió como hombre, pero sin pecado. Y todos los milagros que Jesús hizo, los hizo por el poder del Espíritu Santo que estaba en él. Jesús murió en una cruz por nuestros pecados, pero al tercer día resucitó. Y muchos fueron testigos de su resurrección. Y luego la Biblia dice que Jesús ascendió al cielo. Y en este momento está sentado a la derecha de Dios Padre, intercediendo por nosotros. Pero la Biblia también dice que Él regresará por nosotros, su iglesia. Pues hoy hay algunos que se atreven a decir que en la Biblia hay verdades relativas. Pero las leyes de Dios que rigen el universo, como la ley de la gravedad y otras leyes, no son relativas. Y lo mismo sucede con las leyes espirituales y morales de Dios que encontramos en su palabra. No son verdades relativas, sino verdades absolutas. Por ejemplo, la Biblia dice, no matarás. Pero hoy algunos dicen, no, eso es relativo. Si yo tengo un embarazo no deseado, entre comillas, yo tengo derecho de matar a ese bebé. Eso no es verdad. Pero también otros dicen, basado en lo que dice la Biblia, que no podemos divorciarnos, eso es relativo. Porque
Si yo no soy feliz con mi esposa, si no me salió tan buena cocinera como yo quería, o si me empezó a gustar otra niña, ¿yo puedo divorciarme? No. No son verdades relativas. La Biblia también dice que el matrimonio es entre un hombre y una mujer. Y uno de los propósitos del matrimonio es tener hijos. Multiplicar y llenar la tierra, dice Génesis 1:27. Pero hoy hay algunos que dicen que eso es relativo, que si ellos se sienten atraídos a alguien del mismo sexo, se pueden casar con esa persona. Pero eso no es lo que dice la Biblia. En la Biblia no hay verdades relativas, sino absolutas. Y aquellos que están tratando de adaptar ciertas verdades de la palabra simplemente para ser aceptados por el mundo, van a traer consecuencias sobre sus vidas. Apocalipsis 22:18 dice: si alguno le añade algo a esta profecía, Dios le añadirá a esa persona las plagas descritas en este libro. Y si alguno quita palabras de este libro de profecía, Dios le quitará su parte del árbol de la vida. Pero hoy también encontramos algo en medio de la iglesia, y es lo que yo he llamado el antinomismo disfrazado de gracia. Esta corriente ha llevado hoy a muchos a despreciar la ley de Dios. En Romanos capítulo 6, versículo 14 dice: ya no están bajo la ley, sino bajo la gracia. Y esto lo han usado muchos como un permiso para desobedecer la ley de Dios. Pero me gusta como lo dice la traducción viviente: ustedes ya no viven bajo las exigencias de la ley, en cambio viven en la libertad de la gracia de Dios. Gracias a la obra de Jesús, nosotros ahora vivimos es en la libertad de la gracia de Dios. ¿Y eso qué significa? Que ahora soy libre para hacer lo que la Biblia dice, no porque me toca, sino porque quiero. Jesús dijo en Mateo 5:17, no piensen que he venido a anular la ley o los profetas. No, no he venido a anularlos, sino a darles cumplimiento. Les aseguro que mientras existan el cielo y la tierra, ni una letra, ni una tilde de la ley desaparecerán hasta que todo se haya cumplido. A partir de la cruz, nosotros ya no estamos bajo la ley de Moisés, porque ahora estamos, como dice Pablo en 1 Corintios 9:21, comprometidos con la ley de Cristo. Una ley que ahora está escrito es en nuestro corazón. Y Jesús dijo que su ley, la ley de Cristo, es superior a la ley de Moisés en Mateo capítulo 5, en el Sermón del Monte. Él dijo: ustedes han oído que se dijo a sus antepasados, no mates, no cometas adulterio, no faltes a tu juramento, ojo por ojo, diente por diente. Pero yo les digo que el que se enoje con su hermano, que el que mira con lujuria a una mujer, que no deben jurar, que si alguien les da una bofetada en su mejilla derecha, le deben dar la izquierda.
Jesús está mostrando que su ley, la ley de Cristo, es superior a la de Moisés. Sin embargo, nosotros no obedecemos la ley de Jesús para ser salvos, sino como una evidencia de nuestra salvación. En Mateo 3:8 dice, demuestren con su forma de vivir que se han arrepentido de sus pecados. Entonces, ¿cuáles son las leyes de Jesús? Pues, de los 613 mandamientos del Torá, nosotros ya no cumplimos las 100 leyes de sacrificios y ofrendas, conocidas como el Corbán. ¿Por qué? Porque Jesús es el sacrificio perfecto y completo. Él murió como el Cordero de Dios que quita el pecado del mundo. Por eso en Hebreos 9:28 dice, Cristo murió en sacrificio una sola vez y para siempre a fin de quitar los pecados de muchos. Tampoco cumplimos con las leyes ceremoniales, ni las leyes que fueron dadas exclusivamente para los judíos, para la nación de Israel. Dice al respecto Colosenses 3:11, en esta vida nueva, no importa si uno es judío o gentil, o antioqueño, o de Boyacá, no importa. Tampoco importa si está circuncidado o no. Cristo es lo único que importa. Y en 1 Corintios 7:19 dice, pues no tiene importancia si un hombre ha sido o no circuncidado. Lo importante es cumplir los mandamientos de Dios. Entonces hace una clara diferencia entre las leyes que fueron dadas exclusivamente para los judíos y las leyes de Dios. Pues Jesús resumió los 10 mandamientos de Éxodo 20 en 2. En Mateo 22:37, Él dijo, ama al Señor tu Dios con todo tu corazón, con todo tu ser y con toda tu mente. Y el segundo mandamiento, ama a tu prójimo como a ti mismo. En Gálatas 5:14 y Romanos 13:9, Pablo resume esos dos mandamientos en uno solo. Ama a tu prójimo como a ti mismo. Y luego en Romanos 13:10, él dice que el amor no le hace mal a otros. Por eso el amor es el cumplimiento de la ley. En 1 Corintios 10:6, Pablo hablando acerca de los desobedientes, de la desobediencia de sus antepasados, de los israelitas. Él dijo, todo eso sirvió o sucedió para servirnos de ejemplo, a fin de que no nos apasionemos por lo malo como lo hicieron ellos. Y luego dice, no sean idólatras, no cometamos inmoralidad sexual, tampoco pongamos a prueba al Señor, ni murmuren contra Dios como lo hicieron algunos. Y vuelve a repetir, todo eso le sucedió para servir de ejemplo y quedó escrito para advertencia nuestra. Entonces, la ley de Cristo son las leyes que tanto Jesús como todos los autores del Nuevo Testamento enseñaron. Y nosotros necesitamos conocerlas para saber qué es pecado y no pecar, pero también para poner límites en nuestras vidas. Y la ley de Cristo incluye los 10 mandamientos que encontramos en Éxodo 20. El primero dice, no tengas ningún otro Dios aparte de mí.
En 1 Juan 5:21 dice, aléjense de todo lo que pueda ocupar el lugar de Dios. Mandamiento número 2, no te hagas ninguna clase de ídolo. Esto lo vemos una y otra vez en el Nuevo Testamento. No debemos pensar en Dios como un ídolo, dice Hechos 17:29. Tercer lugar, no hagas mal uso del nombre del Señor tu Dios. Cuidado con decir ay Dios o cosas así a la ligera. Cuarto mandamiento, acuérdate de guardar el día de descanso al mantenerlo santo. En ningún momento Jesús anuló la ley del reposo. Lo que pasa es que Jesús confrontó el yugo en el cual los religiosos habían convertido ese día. Por eso él dijo en Marcos 2:27, el día de descanso se hizo para el beneficio de la gente. No la gente, para el beneficio de ese día. Si Dios descansó, ¿quién eres tú para no descansar? El quinto mandamiento dice, honra a tu padre y a tu madre. Y en Efesios 6, versículo 2, no lo vuelve a mencionar. Y añade, este es el primer mandamiento que contiene una promesa. Te irá bien y tendrás una larga vida en la tierra. El sexto mandamiento dice, no mates. Y Jesús en Mateo 5:21 comparó el asesinato con el enojo. Y Juan en 1 Juan 3:15 dijo que el que odia es un asesino. El séptimo mandamiento dice, no cometas adulterio. Y en Levíticos 18, del 7 al 23, encontramos todas las relaciones sexuales prohibidas en la palabra del Señor. Y en 1 Corintios 6, 18 dice, huyan del pecado sexual, porque afecta a nuestro cuerpo. El octavo mandamiento es, no robes. Efesios 4:28 dice, si eres ladrón, deja de robar y más bien usa tus manos trabajando. El noveno mandamiento dice, no des falso testimonio contra tu prójimo. Y esto tiene que ver con calumniar, con mentir o inventar una historia para dañar la imagen de otra persona. Y finalmente, dice en Éxodo 20:17, el décimo mandamiento, no codicies la casa de tu prójimo, ni su esposa, ni su siervo, ni su sierva, ni su buey, ni su burro, ni ninguna cosa que le pertenezca. Señor, yo te pido que hoy nosotros tomemos la decisión de honrar tu palabra y de aceptar que la Biblia es la palabra de Dios. Y si hoy nos ves por primera vez y nunca has entregado tu vida a Jesús, queremos guiarte en esta oración. Lo único que tienes que hacer es declararlo audiblemente. Di conmigo, Padre Dios, hoy te doy gracias por tu palabra. Pero también te doy gracias por enviar a Jesús, tu amado Hijo, a morir en esa cruz por mis pecados. Por la fe recibo el regalo de salvación y declaro que tú, Jesús,

ese rey de todas.

0: una de la madrugada. 34 minutos.
1: Por tanto, no tengas miedo, pues yo soy tu Dios y estoy contigo. Mi mano victoriosa te dará fuerza y ayuda. Mi mano victoriosa siempre te dará su apoyo. Isaías 41:10. ¡Feliz Día de los Padres!
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0: 2 de la madrugada. 3 minutos.
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0: Malaquías 3:10.
1: Yo le evangelio, hermanos.
0: Nuestra actitud al diezmar, obediencia a Dios. Amén. Traer los diezmos en la iglesia. Malaquías 3:10. A mamá que con 11 está de la gentil salir y salir a cantar. 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Nuestra actitud al diezmar, obediencia a Dios, traer los diezmos en la iglesia. Amén. 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Alabado sea tu nombre. 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

0: iglesia. 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
1: 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Alabado sea tu nombre. 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
1: Va a ser una iglesia.
0: Era una serie de proverbios.
2: Proverbios 33, versículo 9 al 10. 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
1: ¿Me está bien, iglesia? ¿Qué más tenero?

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1: Gloria sea tu nombre.
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Gloria sea tu nombre. 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Recordando sus promesas y lo mucho que Él ha hecho por nosotros. Alabado sea tu nombre. 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Alabado sea tu nombre. Hechos 20. 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

0: 3 de la madrugada, 33 minutos.
1: 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Gracias te digo, maestra, por lo que me enseñarás. 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
1: 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Solo en ese nombre. Levante sus manos. Diga: yo no me quedaré tirado.

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1: Oh, Señor, es tiempo. Trae avivamiento a nuestra tierra, Señor. Aviva nuestras vidas, Señor.

0: sea, Señor. Así sea. Este es un día para renovar tus fuerzas.
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1: No pierdas tiempo, Joás. Encuentra a Jesús y dile que venga a Betania sin perder tiempo.
2: ¿Que me dirija hacia el norte, dijiste? ¿Rumbo a la región de Efraín?
1: Sí, él está con sus discípulos. Dile que Marta y María lo necesitan. Dile, Señor, el amigo que amas está enfermo. No pierdas tiempo, Jesús es nuestra única esperanza.
2: Sí, Marta. Pídele a Dios que me ayude a encontrar a Jesús. ¡Vámonos! ¡Arre, caballo!
1: Oh, Dios, acompaña a Joás.
3: ¿Qué tal, amiguitos?
4: Estamos felices porque están con nosotros nuevamente para escuchar otra emocionante historia acerca de la vida y el tiempo de Jesús.
3: ¿Y dónde ocurre tu historia, tío Daniel?
4: En su mayor parte ocurre en una aldea llamada Betania, tía Elena, situada a 3 kilómetros de Jerusalén. Allí estaba el hogar de los 3 hermanos Lázaro, María y Marta.
3: Si mal no recuerdo, era un lugar donde Jesús y sus discípulos siempre eran bienvenidos.
4: Así es. Jesús a menudo reposaba allí cuando estaba en Jerusalén. Se trataba de un hogar acomodado y la familia que allí vivía era de gran estima entre los dirigentes religiosos de aquella región. Lázaro era sin duda un hombre muy generoso, un joven amable y muy apreciado por los vecinos de Betania y de sus alrededores.
3: Pero parece que algo muy triste le ocurrió a Lázaro y a sus hermanas, ¿no es cierto?
4: Uh-huh.
3: Tío Daniel, deseo escuchar la historia de hoy. ¿Cómo se titula?
4: Yo la llamo El hombre que vivió dos veces. Era invierno en Palestina, la estación que la gente llamaba los días de lluvia. Con excepción de los picos de las montañas, casi nunca nevaba, pero llovía frecuentemente y esto era bien recibido por la gente.
5: Marta, ¿crees que Jesús llegará en medio de este aguacero? Tal vez se quede en el templo.
1: No te preocupes, María. Pronto se acabará la lluvia y Jesús llegará por la tarde. Ahora vamos a preparar la casa. Ay, hay tanto que hacer. Voy a empezar a asar el pescado. María, tú pela las aceitunas. Ay, y debo mandar a un criado a traer pan fresco. Uy, necesitamos huevos para acompañar las aceitunas. Y quién sabe si Lázaro traerá a otros amigos cuando regrese del templo. Uy, ¿cómo podremos tener todo listo a tiempo?
5: Todo estará listo, Marta. No te preocupes. Tú te agitas demasiado. ¡Allá vienen!
1: ¿Quién viene?
5: ¡Lázaro y Jesús!
1: ¡Uy, tan pronto! Pero no tenemos nada listo.
5: No te preocupes, Marta. Ellos comprenderán. Ya regreso.
1: ¡Espera! ¡Necesito tu ayuda! ¡Ay, no pude detenerla a tiempo! Se fue corriendo. ¡Ay, esa chica!
6: ¡Oh, qué olor tan delicioso! ¡Qué comida tan sabrosa! Mis hermanitas debieron haber estado muy ocupadas hoy, ¿eh?
7: ¡Qué bueno poder descansar con ustedes! Son como una familia para mí. Lázaro, tú eres un verdadero amigo, aún más allegado que un hermano.
6: Aquí viene María corriendo.
5: ¡Bienvenidos! ¡Bienvenidos a su casa!
6: ¿Has venido corriendo solo para darnos la bienvenida? ¿Todo está bien?
5: Sí, sí, todo está bien. Vengan, vengan pronto. Pronto estará lista la comida.
4: En la casa, mientras que Marta se apresuraba para preparar una buena comida, María, sentada a los pies de Jesús, lo escuchaba hablar en cuanto al reino de Dios y la verdad.
1: María, atiza el fuego y dale vuelta a la carne asada.
5: Enseguida.
1: Ay, lo haré yo misma.
6: Jesús, dinos, ¿qué es la verdad? ¿Cómo podemos encontrarla?
7: La verdad es como una lámpara. Nadie enciende una lámpara y luego la esconde. Más bien la pone sobre un pedestal, como acaba de hacer Marta.
6: Se está oscureciendo. No lo había notado.
1: María, ayúdame a servir la comida. Ay, maestro, ¿no te parece injusto que mi hermana se siente junto a ti mientras yo hago todo el trabajo? Dile que me ayude.
5: Lo siento. No debería haber...
7: Marta, mi amiga, siéntate por un minuto.
1: Pero hay tanto que hacer. ¿Cómo puedo yo...? Ay, está bien. Me sentaré. Pero solo por un segundo.
7: Marta, Estás atareada con muchos quehaceres, pero solo hay una cosa necesaria, solo una cosa que importa en la vida.
1: ¿Solo una cosa, maestro? ¿Cuál es?
7: María la ha escogido y no le será quitada.
6: Marta, Jesús está ahora con nosotros. Su verdad es más preciosa que los banquetes más exquisitos. Comamos algo sencillo y dediquémosle más tiempo a él hoy.
1: Pero yo preparaba algo especial para Jesús.
7: Amigos, no se preocupen tanto por la comida o por la ropa. Pues la vida consiste en más que la comida y la ropa. Miren a los cuervos. Les digo que los cuervos no plantan, ni cosechan, ni almacenan los alimentos en graneros. Pero les va bien. Y no les falta nada.
6: Y tan gordos que se ven, parecen gallinas.
7: Todos vosotros, Marta, María, Lázaro, cada uno de vosotros vale más ante Dios que las aves.
4: Las multitudes que seguían a Jesús iban en aumento día a día, y Él a todos los servía con amor.
8: ¿Has oído cómo hablamos, maestro?
9: Es que tiene que ser el Hijo de Dios.
8: Tiene que ser un profeta.
4: Un día sábado, mientras Jesús enseñaba en la sinagoga, la iglesia de aquel tiempo, una anciana se acercó cojeando a Él. Su cuerpo estaba encorvado. No se podía enderezar.
10: Ahí está la pobre Jemima.
11: Pobre mujer.
10: Así ha estado por 18 años.
11: Está tan jorobada. Casi toca el piso con la cara cuando camina.
12: Mira, el maestro la llama. Ahora la toca.
7: Mujer, has sido sanada de tu enfermedad.
13: ¿Estoy sana? ¡Estoy sana! ¿Puedo enderezarme? Y no siento ningún dolor. Ay, alabado sea Dios. Alabado sea el Hijo de David. Gracias, Señor. Gracias, oh Dios de Israel. Tú eres el único Dios verdadero. Alabado sea tu santo nombre.
10: ¡Gloria a Dios! ¡Gloria a Dios! ¡Un profeta ha venido a Israel!
11: ¡Es el Mesías!
10: ¡Es un profeta poderoso!
11: ¡Es el Mesías!
14: ¡Apártense! ¡Debo pasar!
15: Es el dirigente de la sinagoga. Miren lo que enojado está.
14: Hay 6 días en la semana en los cuales se debe trabajar. Durante esos días, vengan para ser sanados. Pero no lo hagan en el sábado. Este hombre pisotea la ley.
10: Tiene la razón.
11: La
10: pobre mujer.
11: Pero hubiera podido esperar.
12: Ha quebrantado el sábado.
7: Oh, hipócritas. Ustedes trabajan en el sábado.
10: No
7: desatan su ganado para llevarlo a beber en el sábado.
11: Por supuesto, pero eso es diferente.
7: Entonces, ¿por qué es sábado? No debía desatar a esta mujer judía que Satanás la tenía atada desde hace 18 años.
16: No es malo lo que hizo Jesús.
11: Jesús dice la verdad. Él tuerce la verdad.
12: Él es un impostor. ¡No lo escuchen! ¡No lo escuchen!
10: Maestro, ¿a qué se compara el reino de Dios?
7: ¿A qué compararé el reino de Dios? Voy a ilustrarlo. El reino de Dios es como una pequeña semilla de mostaza que se planta en una huerta.
10: ¿Tan pequeño? ¿Es así?
7: Sí, pero pronto crece y llega a ser una planta grande. Y los pajarillos viven entre sus ramas.
16: ¿Y a qué otra cosa se asemeja el reino de Dios?
10: ¡Cuéntanos más!
11: ¡Cuéntanos,
16: maestro!
7: Bien, es como la levadura que se pone entre la masa. Al principio no se ve, pero cuando comienza a obrar, hace crecer toda la masa.
11: Es como una semilla en nuestros corazones, ¿verdad, maestro?
15: Dices que el reino de los cielos ya está entre nosotros, maestro.
7: Tienes razón. El reino de los cielos aquí está.
4: Por varios meses, durante los días de la lluvia, Jesús enseñó en Jerusalén y en las aldeas vecinas. Cierto día, estando en el templo, recibió la visita poco amistosa de los dirigentes judíos.
14: ¿Por cuánto tiempo más nos tendrás en suspenso, Jesús de Nazaret?
10: Si tú eres el Mesías, dínoslo claramente.
17: Danos una señal y creeremos.
7: Ya se los he dicho, y ustedes no creen en mí. Las obras que yo hago en el nombre de mi Padre revelan quién soy.
14: ¿Y por qué hemos de creer en tus señales?
7: Ustedes no creen porque no son de mis ovejas. Mis ovejas conocen mi voz, y yo las conozco a ellas, y ellas me siguen. Yo les doy vida eterna, y nunca perecerán.
17: ¿Tú les das vida eterna? ¿Y cómo sabes que es así?
7: Nadie las arrebatará de mi mano, pues mi Padre, quien me las ha dado, es más poderoso que cualquier otro. Mis ovejas están seguras en mí, porque el Padre y yo somos uno solo.
17: ¿Qué dijiste? ¿Qué dijiste?
18: Nosotros lo oímos. Aquí hay piedras.
17: ¡Piedras!
14: ¡Apedrena!
17: ¡Apedrena ese blasfemo!
7: Por el poder de mi Padre hice muchos milagros para beneficio del pueblo. ¿Por cuál de ellos me van a apedrear?
14: No es por ninguna buena obra que te vamos a apedrear, sino por blasfemo.
17: Tú no eres más que un hombre, pero te estás haciendo Dios a ti mismo.
7: El Padre me ha enviado al mundo. Si yo no hago las obras que hace mi Padre, no me crean. Crean en los milagros, aunque no crean en mí.
14: ¡Arréstenlo! ¡Llamen a los guardias!
17: ¡Llévenlo ante el concilio!
19: ¡Llévense a ese hombre!
17: ¡No merece vivir! ¡No merece vivir!
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3: Y ahora, volvamos a tío Daniel y a su historia para hoy titulada El hombre que vivió dos veces.
20: 5 de la madrugada, 3 minutos.
4: Jesús continuó enseñando en Jerusalén.

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Muy buenos días, mis amados hermanos. Buenos días, buenos días. Dios bendiga la vida de cada uno de ustedes en esta preciosa hora de la mañana. Ya estamos acá en tu programa Nuevas Misericordias. Tu amigo y hermano Rodolfo Agiataz está acá, presto para poderte complacer tu canto, tu alabanza, que deseas escuchar en este inicio de día. Día martes 23 de junio, abriendo la programación de Radio Felicidad. Dios bendiga sus actividades, Dios bendiga todo lo que usted vaya a realizar en este día. Una mañana, pues, quizás lluviosa, digo yo, estaba de tronar el cielo. En la noche, pues, nos lloviznó un poco, quizás, digo yo, vi mojado la tierra. Pero gracias al Señor, dice el Salmo 100, del 1 al 5, cantad alegres a Dios, habitantes de toda la tierra, servid a Jehová con alegría, venid ante su presencia con regocijo, reconoced que Jehová es Dios, Él nos hizo y no nosotros a nosotros mismos, pueblo suyo somos y ovejas de su prado. Entrad por sus puertas con acción de gracias, por sus atrios con alabanza, alabadle, bendecid su nombre, porque Jehová es bueno, para siempre su misericordia y su verdad por todas las generaciones. Bienvenido cada uno de ustedes a la programación de Radio Felicidad Estéreo esta preciosa mañana de este día martes. Vamos a orar para pedir la bendición del Señor, que el Señor pues guarde nuestra salida, nuestra entrada. Nuestra salida y nuestra entrada de este día martes. Orémosle al Señor, pidiendo que bendiga todo lo que en este día vayamos a realizar en nuestro trabajo, en la oficina, en el campo, en el negocio. Que el Señor bendiga nuestras actividades. Padre nuestro que estás en el cielo, santificado sea tu nombre. Padre, en esta hora de la mañana te damos gracias, Señor. Porque tú, Padre mío, nos hayas permitido un descanso con tu paz y tu bendición. Gracias, Padre, porque cada mañana son nuevas tus misericordias. Gracias, Padre, porque nos hayas permitido, Señor, abrir nuestros ojos y poder contemplar lo grande y maravilloso que tú eres, Señor. Gracias, Padre, por haber amanecido vivo, Señor, privilegio que no muchos lo tuvieron. Gracias, Padre, por la vida, la salud, por este momento que nos permites podernos dirigir al trono de tu gracia y pedirte, Padre, que perdone nuestros pecados, nuestros malos entendidos, nuestra forma de actuar, nuestros malos pensamientos. Límpianos, renuévanos, cámbianos, Señor, purifica nuestro corazón, purifica todo nuestro ser, Señor. Padre, en esta mañana, Señor, ponemos en tus manos, Padre mío, nuestras actividades, Padre. Las actividades de nuestros oyentes, las actividades de nuestros hermanos, hermanas, que van a estar sintonizando Radio Felicidad Estéreo en este día martes, Señor. Guarda su salida, guarda su entrada. Padre, que tú guardes a cada uno. Si va a conducir su automóvil, su moto, su bicicleta, su tuk-tuk, que tú guardes su camino, que lleguen con paz, con bendición al lugar donde van a trabajar el día de hoy. Padre, ponemos en tus manos, Señor, cada una de las actividades de mis hermanos, Señor, en el campo, en la oficina, en el taller, en el mercado, en la tienda, en la abarrotería. En el campo,
Guárdalos, Señor, por favor. Ponemos en tus manos las actividades de cada uno de mis hermanos, Señor, a las hermanas en el hogar, en sus quehaceres que hacen a diariamente en su casa. Bendice de una manera muy especial cada una de las actividades de mis hermanos en este día martes, Señor. Gracias, Padre. Gracias, Hijo. Gracias, Espíritu Santo. Porque tú, Señor, pues tienes el cuidado de cada uno de nosotros, Señor. Estás con nosotros todos los días, Padre mío. Gracias porque tú, Señor, cada día renuevas nuestras fuerzas, Padre. Por favor, Señor, bendice este ministerio de Radio Felicidad Estéreo, Señor, que abre su programación desde las 5 de la mañana hasta las 9 de la noche. Bendice a nuestra directora, a nuestra hermana Edith Monroy, a su esposo, pastor misionero Estuardo Ávila, y a sus hijas, Señor. Bendice esta familia misionera que tú has puesto, Señor, acá en este hermoso municipio de Poptún desde hace más de 7 años, Padre. Que tú, Señor, siempre tengas el cuidado de cada uno de ellos, que tú le provees, Padre Santo, de todas sus necesidades, Señor, de salud, Señor, salud física, Padre mío, de cada uno de ellos, Señor, y también de salud espiritual. Gracias por cada programa que ellos presentan, Señor, durante la semana, Padre. Bendice a nuestra hermana Alicia, Señor, a su esposo, hermano Alan, y a su hijo Jesús. Bendice de una manera muy especial a esta familia, Señor, que da tiempo, Padre mío, para poder, Señor, estar acá en cabina principal. Bendice a hermano Abel, Señor, que si así Dios, tú le permites, Señor, poder estar hoy, Señor, en su programa, Padre. Que tú lo guardes, lo cuides y lo protejas, Señor, cada día, Padre. Bendice a su esposa, bendice a sus hijos, Señor. Gracias por la vida de él, Señor, que pone su tiempo, Señor, para servirte a través de la locución, Señor. A hermana Carla, bendice su vida, Señor. A sus papás, a sus hermanos, guárdala, cuídala y protéjala, Señor. Es una hermana muy jovencita, Señor, que el deseo, Señor, de poderte servir a través de la locución. A nuestra hermana que el día de hoy, martes, se va a presentar, Señor, en la tarde, por favor, Señor, que tú la guardes, la cuides y la protejas a través de la moto que ella se conduce, Señor, de su trabajo, de su hogar a su trabajo y de su trabajo acá a Radio Felicidad. Por favor, Señor. Gracias por cada uno de mis hermanos, Señor, que ponen su tiempo, Señor, para poder bendecir este ministerio a través de la locución. Bendice mi vida también, Señor. Padre, gracias, Señor, porque a través de muchas pruebas, luchas, Señor, tú has sostenido este ministerio de Radio Felicidad por más de 7 años, Señor. Padre, que tú bendigas a todos nuestros hermanos colaboradores, Señor, al grupo Garfe, Señor, que es un grupo de amigos de Radio Felicidad, que dan una cuota diaria, una cuota mensual, Señor. Por favor, Padre, bendícelos de una manera muy especial a cada uno de ellos. Padre, ponemos en tus manos, Señor, esta lista, Señor, de hermanos, hermanas que han estado, Señor, comprometiendo, Señor, en dar una ofrenda para cubrir los gastos del pago de la luz de la luz eléctrica de este mes de junio, Señor. Padre, que cada uno de estos mis hermanos, hermanas que han ofrendado, que han hecho una promesa, bendice sus vidas, Señor, su trabajo, su negocio, bendice su hogar, su familia, Señor, sus hijos, Padre mío, bendice el campo, la cosecha, el trabajo de cada uno de ellos, Señor, su negocio, Padre Santo, sus animalitos, Padre, el ganado, Señor, bendice la tierra donde ellos siembran, Señor, y que
Tú, Señor, les recompenses de una manera muy especial a cada uno de ellos por su ofrenda, Padre, que han hecho, y otros que aún no han hecho su promesa, Señor, que tú les provees, Padre Santo, para que puedan cumplir, Señor, la promesa que han hecho, Padre Santo, por favor. Gracias, Padre, por cada uno de ellos y por aquellos que este día, Señor, se van a estar uniendo a este grupo de hermanos para que juntos, Señor, podamos alcanzar la meta de los 6,000 quetzales para el pago de la luz eléctrica de este mes de junio, Señor, por favor, Padre. Gracias por la vida de cada uno de ellos. Gracias, Padre, porque siempre, cada vez que hay un llamado para que apoyen, colaboren con este ministerio, Señor, hay mucha gente, hay muchos hermanos, Padre, que se unen a ello. Padre, por favor, Señor, bendícelos de una manera muy especial a cada uno de ellos, Señor. Bendice, Señor, a todos nuestros oyentes, Señor, aquí en Poptún, Señor, allá en Río Corozal, allá en Finca Carmelita, allá en El Espolón, allá en Chapayal, allá en la Finca Lorena, Finca El Pañuelo. Bendícelos de una manera muy especial a cada uno de ellos, Señor. Allá en Sayacché, Señor, allá en Santa Amelia, allá en la Isla Machaquilá, allá en Los Encuentros, allá en Nacimiento La Ceiba, en Río Blanco, en Jabalí Bravo, allá en Sayacché, Padre. Bendice a toda nuestra audiencia, Señor. Allá bendice nuestra audiencia allá en San Luis, Señor, allá en Sabaneta, allá en Nueva Cadenita, en San Lucas el Aguacate, en Esquipulas Mollejón, allá en Isbobó Carretera, allá en Pozo Sinaí, allá en el Cangrejal. Padre, a toda esos aldeas, caseríos, que hay audiencia, Padre, a cada uno de los barrios allá en San Luis, barrio La Florida, barrio El Estadio, barrio El Centro, barrio El Paraíso, barrio Betel, allá en Ticajal, allá en La Unión. Por favor, Señor, bendice a toda esta nuestra audiencia, Padre mío. Allá en Izabal, Señor, a toda nuestra audiencia, Padre mío, allá en Santa Cruz, allá en La Guitarra, allá en Chacaltel Livingston, allá en Faja Sebenqué, allá en San Carlos el Porvenir, en Puerto Barrios, Padre Santo, bendice a nuestra audiencia, Padre, allá en La Lámpara, allá en El Zapotillo, allá en Chavilchocho, allá en El Calvario. Por favor, Señor, bendice a nuestra audiencia de ese departamento de Izabal, Padre mío. Bendice a Quiché, Señor, allá tenemos audiencia, allá en Cotzal, en Zacualpa. Bendice de una manera muy especial a nuestra audiencia, Señor, allá en Dolores, Señor, en San Lucas, en La Tarima, Padre mío. Bendícelos de una manera muy especial allá en Huehuetenango, Señor, allá en Nuevo San Mateo Varías, Padre, bendice a nuestra audiencia allá, Padre Santo, allá en Alta Verapaz, Padre Santo, bendice a tus hermanos en Campur, Carchá, allá en Fray Bartolomé de las Casas, allá en Valle Verde, allá en San José La Pasión, allá en Socela 1, Socela 2, Padre mío, allá en Santo Rosario. Padre, bendice a nuestra audiencia allá en Alta Verapaz, Padre Santo, allá en El Chal, Señor, en Santa Amelia, en La Unión Bayer, allá en Mojarras 1, Mojarras 2, allá en El Quetzalito. Padre, bendice a nuestra audiencia acá en este hermoso municipio de Poptún, en todo Petén, en la ciudad capital también tenemos audiencia, Padre mío, en toda Guatemala, Padre Santo, y también fuera de nuestras fronteras, Señor, allá en Estados Unidos, en México, en Chiapas, en Belice, allá en Honduras, Padre mío, allá
España, Padre. Gracias, Señor, por toda esta nuestra audiencia. Que, Señor, es, Señor, que tú, Señor, siempre, siempre pones en el deseo del corazón de cada uno de ellos, Señor, de ofrendar, de bendecir este ministerio a través de una ofrenda, Padre. Gracias, Padre. Gracias, Hijo. Gracias, Espíritu Santo. Porque tú eres grande y maravilloso con este ministerio de Red de Felicidad, Señor. Que se pudieran unir todos estos hermanos, Señor, para en este mes, Señor, para que podamos juntos alcanzar, cubrir el gasto, el pago de la luz eléctrica de este mes de junio, Señor. Por favor, Señor. Bendice, Señor, de una manera muy especial a todos aquellos hermanos que han solicitado, me han pedido, Señor, que ore por ellos. Y quiero bendecir a la hermana Lidia Salguero, Señor, allá en Pusila Arriba. Bendice su vida, a su esposo, a su familia, Señor. Sigue obrando de una manera muy especial en la salud de nuestra hermana, Padre mío. Por favor, Señor, a nuestro hermano Andrés Hernández, allá en Nuevo San Mateo, Barías, Huehuetenango. Bendice su vida, Señor, y obra. Sigue obrando, Señor, en la salud de nuestro hermano Andrés Hernández, Señor, allá en Barías, Huehuetenango, Padre. También a nuestro hermano Jorge Pau, Señor, allá en Colonia Nueva Jerusalén. Bendice su vida, su esposa, sus hijos, Señor, su trabajo, Padre mío. Sigue, Señor, obrando de una manera muy especial en la salud de mi hermano, Señor, especialmente en el área donde fue intervenido, Señor, o fue operado, Padre. Bendice a nuestro hermano Pastor Sebastián Caal, Señor, a su esposa, hermana Luisa Bach, Señor. Ellos están allá en San Lucas, el Aguacate, Padre. Por favor, Señor, te ruego que obres de una manera muy especial en nuestro pastor, Señor, por su salud, Señor. Tú conoces, Señor, la situación que él está atravesando, Señor, en su salud, que tú obres de una manera muy especial, Padre. Deseamos, Señor, pues, servirte de una manera que no nos afecte nuestra salud, Señor, y poder, Padre, seguir buscando, Señor, a todos aquellos que aún no tienen a Cristo en su corazón. Bendice a nuestro pastor allá en San Lucas el Aguacate. Bendice a nuestra hermana Catalina Choc, Señor, en el barrio Betel. Sigue obrando, Señor, en la salud de nuestra hermana Catalina. Por favor, Padre. A nuestro hermano Carlos Seb, Señora, en el barrio La Florida. Bendice su vida, su esposa, a toda su familia, Señor, y que tú, Padre mío, pues sigue obrando en la salud de nuestro hermano Carlos Seb, Señor, especialmente en que mantenga su cuerpo a un nivel adecuado de su azúcar, Señor, por favor, Padre, esperando que las llagas de su pie ya hayan sanado, Señor. Si no, sigue obrando, Padre mío, en la salud de él, especialmente en su diabetes que está afectando su cuerpo, Padre mío. Bendice a nuestro hermano Otoniel, Señor, allá en la cumbre, Señor, y a su hijo Axel Santiago, Padre. Gracias por nuestros hermanos, Señor,

Padre. Pues al final del tiempo, Señor, ellos han buscado que haya una sanidad en su cuerpo, Señor, que la enfermedad pues pueda desaparecer, Padre mío. Han gastado, no han logrado encontrar que pueda ser que ellos estén atravesando. Pero desde aquí, Señor, bendecimos sus vidas. Que tú, Señor, pongas tu mano de poder de sanación sobre su cuerpo, Señor, de ambos, Señor, de hermano Enrique, Señor, y su esposa Rosa Elena, Padre. Y haya una sanidad completa en sus cuerpos, Padre. Bendice a nuestro hermano Modesto, Señor. Padre, él está, pues, sufriendo de su vista, Señor, la está perdiendo, Padre mío. Él se encuentra ya en Cruce San Fernando, Señor. Por favor, Señor, que tú pongas tu mano sobre la vista de nuestro hermano Modesto, Señor, y Señor pueda recuperar, Señor, su vista, Padre. Por favor, Señor, gracias por la vida de él, Señor, allá en Cruce San Fernando. Bendístate también a nuestro hermano Cruz Cobo y a nuestra hermana María Cox, Señor, que ellos se encuentran allá en Caín, Padre Santo. Por favor, Padre mío, bendícelos de una manera muy especial y sigue obrando, Señor, en la salud de ellos, Señor. A nuestro hermano Ronnie Cobo, a nuestra hermana Josefina Che, allá en Tamarindo 1, Señor, y a sus hijos, Señor, Juanito y Natanael, esperando, Señor, que sus hijos ya se encuentren mejor, Señor, de su salud, Padre. Bendice sus vidas, su trabajo, su negocio, de nuestros hermanos fieles oyentes a Radio Felicidad, Padre mío. Bendice a nuestra hermana Angelina, Señor, allá en Chaquén. Gracias porque su salud, Señor, ha estado mejorando bastante, Señor, en nuestra hermana, Padre mío. Bendice su vida, su trabajo, su familia, el lugar donde ella, pues, desarrolla sus labores diarias, por favor. Bendice a nuestra hermana Mirna Guzmán, Señor, allá en Finca Sacol, Señor, Livingston y Zaval. Gracias, Señor, porque tú has sido grande y maravilloso en la vida de nuestra hermana, Señor, y la has estado levantando, Señor, de su salud, Señor. Bendice a sus hijos, Señor, que le ayudan, que la apoyan allá. Finca Sacó, Señor. Bendice a nuestra hermana Josefa Bin, Señor, en el barrio La Amistad, Señor. Sigue obrando de una manera muy especial en la salud de nuestra hermana, Señor, y que tú, Señor, pues bendigas a sus hijos, a su familia que con ella están, Señor, y que siempre han estado apoyando a nuestra hermana, Señor, y a sus hijos allá en Estados Unidos, Señor. Por favor, Padre, sigue obrando en su azúcar, Señor, en su páncreas, Padre, que pueda seguir creando suficiente insulina para su cuerpo, Señor, y que pueda mantener un nivel de azúcar adecuado que no afecte su salud. Bendice a nuestra hermana Elida Beatriz, Señor, allá en Campura, Alta Verapaz. Gracias porque ella siempre, ya desde muy temprano, sintoniza Radio Felicidad. Bendice a nuestro hermano Mateo Pop, Señor, a su esposa Sofía y a su hijo Franklin Iván Pop, Señor. Ellos viven en Barrio Santa María. Bendice sus vidas, su trabajo, su negocio, Señor. Ellos, Señor, pues trabajan a través de un tuk-tuk, Señor, que tú le puedas guardar, Señor, en sus viajes que ellos realizan, Señor, y que este día tú les puedas proveer de clientes, Señor, para que puedan de esta manera, Señor, pues llevar sustento a su hogar. Bendice a nuestro hermano Jesús Alvarado, Señor, allá en el barrio Junuwit, Padre mío. Bendice la vida de él, Señor, de su esposa, de sus hijos, Señor mío. Bendice su negocio de car wash, la venta de tayuyos, Padre mío. Gracias, Señor. Guárdalo, cuídalo y protéjalo, Señor, a través de su vehículo, Señor, su moto que él se conduce, Padre Santo. Bendice también a nuestro hermano Gustavo Figueroa, Señora de San Luis, Señor, que pues bendice su vida, su trabajo, su negocio, Señor, esperando, Padre mío, poderlo ver, Señor, y esperando que haya estado mejorando en la salud, en su pierna que estaba sufriendo, Señor. Bendice a nuestro hermano Oscar Tush, Señor, allá en Kingston, Nueva York, Señor, que tú lo guardes, lo cuides y le protejas y le puedas seguir proveyendo de un trabajo para poder, Señor, sostener a su familia. Bendice a su familia aquí en Poptún, Señor, específicamente en el barrio Los Pinos, Señor. Guárdalos, cuídalos y protéjalos de una manera muy especial.

Bendice, Señor, también a mi amigo y hermano Ubaldo Morales, Señor, allá en el barrio Chovel, Padre. Bendice su vida, que tú lo guardes, lo cuides y lo protejas. Padre, dale la sabiduría, Señor, para poder, Señor, llegar a ser un buen mayordomo de lo que tú le das, Padre Santo, de lo que tú lo bendices, Señor, a través de su trabajo, el campo donde él pues realiza sus actividades laborales diarias, Padre. Bendice a su hijo José, Señor, bendice a nuestro hermano, Padre, que tú guardes su salida y su entrada, Padre Santo. Bendice el vehículo con el cual el Señor pues desarrolla su trabajo diario, Señor, a través de la moto, Señor. Bendícelo, Padre, de una manera muy especial. Bendice también, Señor, a nuestro hermano Marel García, Señor, a toda la familia García Ramírez, Padre Santo. Bendícelo de una manera muy especial, que tú lo guardes, lo cuides y lo protejas, Señor, cada vez que sale a su trabajo, Padre mío. Por favor, Señor, gracias por la vida de él. Bendice el Señor de una manera muy especial también, Señor, a todos aquellos oyentes, Padre, que en este día, Señor, pues están pasando por alguna situación difícil, Señor, ya sea por falta de trabajo, salud, están, Señor, metidos tal vez en algún vicio de alcoholismo, de drogas, de prostitución. Padre, obra en cada uno de ellos, Señor, y que tú los puedas ayudar a poder, Señor, salir de la situación, que tú les puedas proveer de un trabajo, un medio con el cual ellos pueden sostenerse y llevar provisión a sus familias, Padre mío. Por favor, Señor, bendice de una manera muy especial a cada uno de ellos, Señor. Bendice a mi familia y a la ciudad capital, Señor, a mis hermanos, a mis sobrinas, a mis sobrinos, a cada una de sus familias, Señor. Bendice sus vidas, su trabajo, su negocio, que tú guardes, los cuides y los protejas en ese día martes, Padre. Gracias por mi familia, Señor, gracias por el apoyo que ellos me dan, Señor, esperando, Padre mío, poderlos ir a ver un día de estos, Señor. Por favor, Señor. Y que lo más importante, Padre mío, siempre te ruego que tú toques sus corazones, Señor, y que un día, no muy lejano, ellos puedan recibirte como tu Salvador personal. Bendice a mi amigo y hermano Benjamín Apen, Señor, bendice su vida, su trabajo, su negocio. Bendice a su familia, a Pablito Apen, Señor. Sigue obrando, Padre mío, en las rodillas de mi hermano, Señor. Pues padece mucho dolor, Señor. Te ruego, Señor, que tú pongas tu mano de poder de sanación en sus rodillas, Señor, y sane, Señor, ese dolor que a él le produce en esa área de su cuerpo, Señor. En su vista, en sus oídos, en su voz, Señor, ya es una persona, Padre mío, de avanzada edad, Señor, pero te sirvió por mucho tiempo, Padre mío. Por favor, Señor, guarda la salida y guarda la entrada de mi amigo Benjamín Apen, Señor. Bendice cada negocio, cada empleado que tiene, Señor, y a todos los clientes que en este día, Señor, van a llegar en cada uno de esos locales a abastecerse, Señor, de los productos que él vende, Padre. Bendice a mi amigo y hermano Leonzo Raimundo, ya nada. En Ciudad Quetzal, Señor, bendice su vida, bendice su familia, bendice su negocio, Señor, que tú, Señor, sigas proveyendo, Padre mío, para que él pueda solventar, Señor, su situación económica, Señor, y el pago de sus deudas, Padre. A mi hermano y amigo Daniel Morales, Señor, bendice su vida, su trabajo, su negocio, a su esposa, a sus hijos, Señor, que tú, Señor, puedas seguir obrando de una manera muy especial, Padre mío, en la situación que él esté atravesando, Padre Santo, especialmente en su relación con su esposa, Señor, pues toca su corazón, Padre. Yo sé que un día, pues ella, Señor, va a tomar una decisión muy importante, como abrir su corazón y recibirte como tu Salvador personal, Padre. Por favor, Señor, bendice a mi hermano Jorge Mazariego, Señor, a su familia, a mi pastor Domingo Nicolás, Señor, y a toda su familia. Bendice, Señor, al hermano Byron Samayoa, Señor. Por favor, Señor, sigue obrando de una manera muy especial en su salud, en su vista, Padre. Hermano Omar,
hermana Julia, hermana Olga González, nuestra hermana Estelita Chiroy, Señor, por favor, Señor, a toda la congregación allá en la iglesia de la Florida, Padre. Por favor, Señor, bendice las actividades de cada uno de mis hermanos en este día y que todo lo que vayan a realizar, Señor, pues sea agradable a tus ojos, Padre. En el nombre de Cristo Jesús, ponemos en tus manos la programación de Radio Felicidad, este inicio de día martes, Señor, en el programa Nuevas Misericordias, Padre. En el nombre de Cristo Jesús, bendice, Señor, mi vida, mi ministerio allá en el caserío Nuevo Samaritano, Padre. Amén, Señor.

Temprano yo te buscaré, a cargo de Marcos Witt. Que Dios bendiga sus vidas, mis amados hermanos. Gracias por estar ya, pues, comunicándose con nosotros a través del 4552-6633. 4552-6633. Ahí se cortó la llamada de nuestra hermana Elida Beatriz allá en Campuro, Alta Verapaz. Pero inténtalo nuevamente, hermana. Ahí estamos.

cada día que pasa, en esos momentos difíciles de mi vida, he aprendido a refugiarme en ti, porque junto a ti, Señor, yo me siento seguro.

0: 6 de la mañana, 4 minutos.
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Amén. Que Dios les bendiga, mis amados hermanos, en esta preciosa mañana de este día martes 23 de junio. Ya estamos en la última semana del mes de junio. Qué rápido se va el tiempo, mis amados hermanos. Así que aprovechémoslo, dándole la honra y gloria siempre a nuestro buen Dios. Una mañana lluviosa. Una mañana pues que nos está lloviendo, gracias al Señor. Así que si usted va a su trabajo conduciendo su vehículo, su moto, su bicicleta, su tuk-tuk, con cuidado, con precaución. Recuérdese que el asfalto cuando está mojado pues se pone peligroso, así que no corramos. No corramos, tratemos de salir antes de tiempo para llegar puntuales a las labores que vayamos a estar realizando en esta mañana. Así que Dios les bendiga, mis amados hermanos. Recuérdate que puedes seguirte comunicando acá con nosotros a través del 45-52-66-33, 45-52-66-33, que va a ser un gusto poderte complacer tu canto, tu alabanza. O envíame un mensaje de texto, un mensaje de voz, ahí estaremos escuchando, leyendo tu mensaje y complaciendo. 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Así que bendiciones. Ahí estábamos complaciendo a nuestra hermana Catalina del barrio Betel, con el Somos el Pueblo de Dios, a través de Marcos Witz. Aquí está también el otro tema que nos pedía nuestra hermana Rosalía: las chancletas. Así que disfrute esta alabanza. Que Dios bendiga sus vidas.

0: 6 de la mañana, 30 minutos.
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Amén. Bendiciones, mis amados hermanos, en esta preciosa hora de la mañana. Recuérdese que si usted está conduciendo, va conduciendo su automóvil, su moto, su bicicleta, su tuk-tuk, con cuidado, hermano, con precaución. Tome su tiempo. Si va a ir a su trabajo, va a ir a hacer algún mandado, pues salga con tiempo, no corra. El asfalto está mojado, se pone peligroso, queremos llegar a tiempo. Pero salgamos más tempranito, mis amados hermanos, que Dios les bendiga en sus actividades laborales de esta preciosa hora de la mañana, de este día martes, un martes lluvioso, un martes, pues quizás todo el día nos vaya a llover, no lo sabemos, pero gracias al Señor, porque el Señor nos da la lluvia, especialmente en el campo, para la cosecha, para que pues nuestras... la milpa, el frijol, pueda empezar a levantarse, a nacer de nuevo. Así que Dios bendiga.

0: Sus actividades, mis amados hermanos, allá en la oficina, allá en el taller, allá en el mercado, en la cafetería, en el restaurante, en el comedor. Bendiciones, hermanos, gracias por estar en sintonía de Red de Felicidad. Un saludo muy especial allá a nuestro hermano Otoniel, allá en la cumbre San Luis. Dios le bendiga, mi amado hermano, gracias por saludarme, gracias porque, bueno, de repente y nos podamos saludar en la ciudad capital. Él pues va a la consulta de su hijo Axel. Sí, qué maravilloso, qué bueno, gracias al Señor que el niño ya está pues mejorando, qué bien, gracias al Señor. Dios le bendiga, hermano Toniel. Sigamos adelante trabajando en la obra del Señor.
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0: Hay una porción de la palabra del Señor que quiero compartir con ustedes, que dice allá en Romanos 8:39: ni lo alto, ni lo profundo, ni ninguna otra cosa creada nos podrá separar del amor de Dios, que es en Cristo Jesús, Señor nuestro. En la Biblia, en la palabra del Señor, hay muchos versículos que son de consuelo, de un consuelo profundo para cada uno de nosotros, que pueden llegar a lo más profundo en los momentos en que tenemos dudas, tenemos aflicciones, estamos atravesando tribulaciones. El amor de Dios mostrado a la humanidad al enviar a su único Hijo es tan inmesurable, es tan indescriptible que por más que tratemos de intentarlo, de profundizar en ello, pues no será posible. El amor de Dios es tan grande y maravilloso que a veces no lo podemos entender, pero ahí está. Asimismo, lo que logró la... Asimismo, lo que logró la obra de Cristo en ese amor y en esa disposición no nos será quitado jamás por el compromiso eterno que hizo Dios en Jesucristo para sustentarnos en su amor. Dios es grande y maravilloso, mis amados hermanos. Dios mostró su inmenso amor dando a su único Hijo para que muriera por usted y por mí. Él vino a esta tierra, se hizo hombre, sufrió, pasó, tuvo necesidad, todo lo que usted ha vivido en esta vida, Él ya la vivió. No tenemos por qué decirles que al Señor usted pues no tuvo este problema. Él ya, para que cada uno de nosotros sepamos de ese gran amor que el Señor tiene para cada uno de cada uno de nosotros. Cuando dice nadie nos separará, ¿sí? Nadie nos separará de ese gran amor. Es que ni nosotros mismos podemos hacerlo, por más que quisiéramos apartarnos de ese gran amor que Dios tiene para con nosotros. El amor es para todos. Por eso es un amor tan incomprensible el de nuestro buen Dios. Porque cuando los mismos cristianos creen que sí podemos entender ese gran amor, ese gran amor que Él tiene para con toda la humanidad y por cada uno de nosotros. Dios en su palabra nos muestra que nunca nos va a abandonar, que nunca nos va a dejar, a pesar de nuestras debilidades, flaquezas, no somos constantes. Dios ama a todo el mundo. Oremos para que ese amor que el Señor nos ha dado lo podamos manifestar con aquellos que nos rodean y logremos consagrar nuestra vida al Señor. Sí, ni lo alto, ni lo profundo, ni ninguna otra cosa creada nos podrá separar del amor de Dios, que es en Cristo Jesús, Señor nuestro. Nosotros podemos ser, como dice, desamorados, no tenemos amor para nuestro prójimo, pero el amor de Dios es grande y maravilloso, y nada, ninguna cosa creada nos podrá separar del amor de Dios.

Amén. Que Dios bendiga, mis amados hermanos. Gracias a cada uno de ustedes por estar en sintonía de Red de Felicidad Estéreo en esta preciosa hora de la mañana, una mañana algo fría, una mañana con bastante lluvia. Pues qué bueno, gracias al Señor, nos viene a quitar un poco ese calor. Bendiciones, mis amados hermanos, a todos aquellos que están conectados allá a través de www.felicidadestereo, donde quiera que se encuentren. Que Dios bendiga sus vidas, que Dios les dé la fuerza necesaria para un día más de labores y que todo lo que vayan a realizar, todo pues les salga bien a cada uno de ustedes. Pensaba en ti, se llama este tema que escuchamos de Leonel Tuches. Escuchemos este otro a cargo de Marino.

Amén. Dios les bendiga, mis amados hermanos, a cada uno de ustedes, donde quiera que se encuentren en esta preciosa mañana, ahí dirigiéndose muchos a su trabajo, a su negocio. Que Dios les bendiga, que Dios los guarde. Pues según tengo entendido, ahorita en el municipio de Poptún, pues los jóvenes, las señoritas, pues están de vacaciones de medio año de su ciclo escolar. Eso es lo que yo entiendo, espero que no esté equivocado, pero qué bueno, gracias al Señor.

Amén. Que Dios bendiga la vida de cada uno de ustedes, mis amados hermanos, recordándoles que Radio Felicidad Estéreo 104.5 FM abre las puertas a todos los hermanos, hermanas que desean venir a visitarnos, de venir a saludarnos, de venir a conocer las instalaciones eléctricas. 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

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Dios les bendiga, mis amados hermanos, a cada uno de ustedes que a bien estuvieron llamándome, escribiéndome. Que Dios les bendiga a cada uno de ustedes, mis amados hermanos, que este día martes sea, pues, todo les salga bien. Que Dios les bendiga, que Dios guarde su salida y su entrada. 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Así que yo les bendiga, mis amados hermanos. Gracias por haberme acompañado. Gracias porque me hayan permitido estar con ustedes desde las 5 de la mañana. Así que Dios les bendiga. Ha sido un gusto, un placer poderlos saludar, haber conversado con algunos de ustedes. Que Dios bendiga sus actividades de esta mañana, esperando que ustedes sigan conectados a la frecuencia 104.5 FM y a través de www.felicidadestereo.com.

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0: Bienvenido a través de la Biblia. Hoy es un día emocionante. Es la introducción a nuestro estudio del Evangelio de Juan. A través de los años, la sencillez del lenguaje en este amado libro ha engañado a la gente al hacerles creer o etiquetarlo de el Evangelio sencillo. Pero como nos enteraremos hoy, nuestro maestro Samuel Montoya le llama el Evangelio más profundo y dice que, de muchas maneras, es el más difícil de comprender. Bienvenidos a través de la Biblia, el programa en el cual conocemos a Dios en su palabra. Soy su anfitrión, Jehiel Ortiz. ¿Por qué cuatro evangelios? Hay una gran diferencia entre los cuatro evangelios: Mateo, Marcos, Lucas y Juan. Cada uno fue escrito con un propósito particular para satisfacer las necesidades de una audiencia específica. A los tres primeros evangelios se les llama los evangelios sinópticos porque están escritos desde el mismo punto de vista. El evangelio de Juan es muy diferente. En este librito, ¿Por qué cuatro evangelios?, usted puede explorar las diferencias y las similitudes entre los evangelios, escrito por el Dr. McGee, autor de este estudio. 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Ahora vamos a orar. Padre Celestial, nos encomendamos a ti en este estudio, porque queremos que tu Espíritu Santo nos hable, nos ministre y nos enseñe lo que tú quieres que aprendamos. Ayúdanos a ver tu verdad que está relatada y escrita en tu palabra. En el nombre de Jesús oramos. Amén. Ahora iniciamos nuestro recorrido bíblico de hoy con las enseñanzas del Dr. McGee en la voz de nuestro hermano Samuel Montoya.
2: Como lo hemos dicho, comenzamos hoy nuestro estudio del Evangelio según San Juan en el Nuevo Testamento. No nos sentimos capaces, amigo oyente, de enseñar este Evangelio, y no decimos esto simplemente como un gesto oratorio, ni con algún tipo de falsa modestia. El Evangelio de Juan a veces se llama el Evangelio sencillo, pero no creemos que sea tan sencillo. Es verdad que la sencillez del lenguaje que se usa aquí ha sido la razón para que muchos designen el relato de Juan como el Evangelio sencillo, pues es un hecho que hay muchas palabras monosílabas y bisílabas en este Evangelio. Si usted abre su Biblia en cualquier parte del Evangelio de Juan, notará que la mayoría de las palabras tienen simplemente una sola sílaba. En realidad, es raro encontrar una que tenga tres o cuatro sílabas, y es por esto que muchos dicen, bueno, mire, esto es muy sencillo, no me costará trabajo alguno comprenderlo. Permítanos decirle, amigo oyente, que una de las frases más sencillas que se encuentran en el Evangelio según San Juan aparece en el capítulo 14, versículo 20, donde leemos, «Y vosotros en mí, y yo en vosotros». No sé si usted se ha fijado que casi todas estas palabras son palabras de una sola sílaba, particularmente en el idioma original. Algunas palabras tienen solo dos letras, solamente dos palabras tienen tres sílabas, vosotros. Creemos que cualquier niño de 6 años podría decirle el significado de cualquiera de estas palabras. Pero al juntar estas palabras, amigo oyente, leemos, y vosotros en mí, y yo en vosotros. Y al filósofo o al teólogo más sagaz, nunca le será posible sondear las profundidades del significado de esta frase. Eso es lo que queremos decir, amigo oyente, que estamos llegando al Evangelio más profundo de todos. creemos que es el más difícil para entender. Claro que podemos comprender su significado superficial, porque sabemos el sentido de las palabras, pero eso no quiere decir que lo comprendamos a cabalidad. No, de ninguna manera. Tenemos aquí un evangelio para el cual necesitamos, en verdad, del Señor Jesucristo para que Él sea nuestro Maestro. Antes de entrar en el texto mismo, hay algunas cosas que creemos debemos estudiar a manera de introducción. Creemos que esto servirá para prepararnos para nuestro estudio de este evangelio. Veamos primeramente algo sobre su autor. Juan, el apóstol, fue el escritor. Era hijo de Zebedeo y de Salomé y hermano de Santiago. Usted puede referirse a las siguientes citas bíblicas: Marcos 1, 19 y 20. También Mateo 20, 20. Y también aquí en el Evangelio según San Juan, capítulo 21, versículos 20 al 24. La Escuela de Teología de Tübingen, Alemania, ha dudado seriamente la paternidad literaria de Juan el Apóstol, y con ella también lo han hecho muchos teólogos liberales que no creen en la inspiración de la Biblia. Sin embargo, estas objeciones han sido completamente refutadas y la paternidad joánica es aceptada hoy en día por una competente erudición bíblica. Un joven que estudiaba en un seminario bíblico era muy bromista. No era el mejor erudito en el seminario, pero tenía la habilidad de llegar al corazón de un asunto. Varios jóvenes se habían juntado para seguir un cursillo cuyo propósito era determinar quién era el autor de este evangelio. Se estudió varias sugerencias que habían sido propuestas, y luego el tema de la discusión era si Juan había escrito o no este evangelio. Cuando se consideró toda la evidencia, se llegó a la conclusión de que Juan sí había escrito este evangelio. Entonces, este joven bromista dijo: «Bueno, hemos desperdiciado todo el semestre. Yo creía y sabía que Juan había escrito este evangelio cuando esta clase comenzó. Y ahora me vuelvo a encontrar donde primero empecé». Y amigo oyente, ¿le es posible a usted también desperdiciar mucho tiempo con los teólogos liberales hoy en día? ¿Le llevarán por una senda florida y plantearán muchas objeciones en cuanto a muchos temas? Eso le podemos asegurar. Pero ¿le es posible a usted saber, sin lugar a dudas, que Juan el Apóstol es el autor de este evangelio? Consideremos entonces las evidencias. Es interesante notar, en primer lugar, que los padres de la Iglesia atribuyen a Juan el cuarto evangelio. Teófilo fue obispo de Antioquía y vivió alrededor del año 180 después de Jesucristo. Irenio vivió más o menos en el año 190 después de Jesucristo. Fue alumno de Policarpo, quien a su turno fue alumno de Juan. Clemente de Alejandría en Egipto vivió alrededor del año 200 después de Jesucristo. Tenemos luego la evidencia del llamado fragmento muratoriano. Todos estos afirman que el cuarto evangelio fue escrito por Juan el Apóstol. La fecha de este evangelio tiene mucha importancia. Algunos creen que este es el último libro del Nuevo Testamento que fue escrito. En ese período, Juan escribió el evangelio que lleva su nombre, las tres epístolas que también llevan su nombre, y asimismo el libro de Apocalipsis. Nosotros sostenemos que sus epístolas fueron escritas después del libro de Apocalipsis y que todos fueron escritos durante los últimos 10 años de la vida del apóstol amado. Permítanos ahora, amigo oyente, dirigir su atención a ciertos rasgos interesantes en cuanto a la estructura de este evangelio. Usted recordará que dijimos en el principio de nuestro estudio que el evangelio de Mateo fue dirigido a y escrito para el judío, que el evangelio de Marcos fue dirigido a y escrito para el romano, y que el evangelio de Lucas fue dirigido y escrito para el griego, y para los que tienen aquel tipo de mentalidad clásica hoy en día. Ahora, el evangelio de Juan fue escrito para suplir la necesidad de las grandes masas del Oriente. Estos hombres eran miserables. Es verdad que muchos eran ricos, muy ricos, pero muchos más vivían en la más abyecta pobreza. Sin embargo, todos tenían gran necesidad y mucha hambre espiritual. Fue del Oriente de donde vinieron los magos diciendo la pregunta: ¿dónde está el rey de los judíos que ha nacido? Porque su estrella hemos visto en el Oriente y venimos a adorarle, allá en Mateo capítulo 2. Juan suple la necesidad de este tipo de mentalidad. Después de todo, los antecesores de todos nosotros realmente provenían de aquella región. Cam, Sem y Jafet vivieron en el oriente. El reino de Babilonia era un gran reino camítico. Abraham, hijo de Sem, venía de esa región. Desde aquella región vinieron los hijos de Jafet. Todos, pues, provenimos de esta región y siempre hemos sido un pueblo necesitado. Hoy en día, esto habla de usted y de mí, amigo oyente, y puede ser que es precisamente por esto que el Evangelio de Juan ha sido recibido y estudiado tan universalmente. El autor de estos estudios bíblicos, el Dr. J. Vernon McGee, cuenta que cuando estudiaba en la universidad, trabajaba para un periódico local y por eso había tratado de dividir los evangelios en estos estudios bíblicos, más o menos como se divide un diario en sus partes. Después de todo, la palabra evangelio significa buenas nuevas, o sea, buenas noticias. Claro que los diarios generalmente contienen las peores noticias, incluyendo las noticias en cuanto a las defunciones. Pero bueno, tenemos aquí una división. Mateo es la página que lleva los avisos y los anuncios. «He aquí el reino de los cielos se ha acercado», dice allí. Lucas, por su parte, lleva las ediciones extras. Lucas es el único que relata los cánticos de la natividad y las parábolas del buen samaritano y del hijo pródigo. Marcos, por su parte, lleva los encabezamientos, es decir, los titulares llamativos. Dice, «He aquí mi siervo». Y Juan escribe los editoriales. Ha escrito en cuanto al pan de vida, el agua de vida, la vid verdadera y la vida cristiana. Ahora, los tres primeros evangelios se llaman los evangelios sinópticos porque los tres son escritos desde el mismo punto de vista y de un modo similar. Pero el cuarto evangelio es diferente. En primer lugar, Mateo y Marcos presentan con énfasis especial los milagros de Jesús y Lucas da atención a las parábolas. En cambio, Juan no hace ninguna de las dos cosas. En segundo lugar, los milagros de Jesús en el Evangelio según San Juan son dados como señales y fueron elegidos con muchísima discriminación para interpretar ciertas grandes verdades. Por ejemplo, Jesús, mediante un milagro, alimenta a 5,000 y pronuncia entonces su discurso sobre el pan de vida. Hay 11 señales con sus aplicaciones específicas en el Evangelio según San Juan. Ahora, en tercer lugar, no hay parábolas en el cuarto evangelio. Algunas versiones han usado la palabra parábola en el capítulo 10, versículo 6, pero no es la palabra griega parabole, que se usa comúnmente en Lucas, sino paroimia. La versión Reina Valera la traduce correctamente con la palabra alegoría. La historia del buen pastor, por ejemplo, no es una parábola, sino un discurso. Ya hemos mencionado la sencillez del lenguaje en el Evangelio de Juan. Es notable en verdad. Sin embargo, este es el Evangelio más profundo y por eso es bastante difícil sondear su significado. Juan nos da un orden cronológico que es bueno notar. Por ejemplo, en el primer capítulo, versículo 35, dice, «El siguiente día». Y luego, en el versículo 43 del mismo capítulo, repite, «El siguiente día». No solo nos da un orden lógico de sucesión, sino también un orden cronológico. También presta atención a lugares y ciudades, por ejemplo, Betábara, al otro lado del Jordán, en el capítulo 1, versículo 28. Caná de Galilea, en el capítulo 2, versículo 1. Aunque la deidad de Cristo es el tema predominante en este evangelio, la humanidad de Cristo no se pierde de vista y en verdad es acentuada en forma especial. No sé si usted se ha fijado en el hecho de que Juan es el único de los evangelistas que nos cuenta el viaje de Jesús por Samaria y cómo se sentó junto al pozo y que estaba cansado del camino. ¿Puede usted pensar en otra cosa que sea más humana que esa? Bueno, amigo oyente, nosotros sí podemos pensar en una cosa que sea más humana que esa, y es que Jesús lloró. Y es Juan también quien nos cuenta eso. El nombre Jesús se usa con exclusividad en este evangelio, con la exclusión de Cristo. Esto parece extraño en el evangelio que manifiesta su deidad. ¿Por qué, pues, se usa solamente el nombre Jesús? Bueno, es porque Dios se hizo hombre. También creemos que es interesante notar que la palabra judío aparece más de 60 veces en este evangelio. Durante toda la vida de la iglesia se ha rendido mucho culto al cuarto evangelio. Algunos lo han llamado el corazón de Cristo, otros el evangelio espiritual, y en Europa lo llaman el seno de Cristo. Orígenes, uno de los padres de la iglesia, dijo: el evangelio de Juan es la consumación de los evangelios, así como los evangelios a su vez son la consumación de las escrituras. Jerónimo dijo: Juan sobresale en las profundidades de los misterios divinos. Kulros lo expresó así: creo que las escrituras de Juan han sido enjugadas por más lágrimas de penitentes y que han ganado más corazones para el Redentor que todas las demás juntas. El doctor A. T. Pearson escribió: toca el mismo corazón de Cristo. Si Mateo corresponde a la corte de Israel, Marcos a la corte de los sacerdotes y Lucas a la corte de los gentiles, Juan nos guía más allá del velo, al lugar santísimo. El doctor A. Hayes ha dicho: al leerlo, recibimos la seguridad de que aquí por fin tenemos una descripción digna y adecuada de la vida de Jesús entre los hombres. Como ya lo dijimos, la deidad de Jesús es el tema que predomina en este evangelio. El carácter mesiánico de Cristo es un tema que también tiene prioridad. Esto se declara sucintamente en el capítulo 20 de este evangelio, versículos 30 y 31, y creemos que debe ser considerado con la misma clave de este evangelio. Dice allí en Juan 20, 30 y 31: hizo además Jesús muchas otras señales en presencia de sus discípulos, las cuales no están escritas en este libro, pero éstas se han escrito para que creáis que Jesús es el Cristo, el Hijo de Dios, y para que creyendo tengáis vida en su nombre. Hay un movimiento poderoso que es expresado en el capítulo 16, versículo 28. Dice allí: salí del Padre y he venido al mundo. Otra vez dejo el mundo y voy al Padre. Dios se hizo hombre. Esta es la declaración simple de la verdad sublime. Estas cosas son todas relatadas con un fin específico, para engendrar fe en el corazón del hombre. La palabra cree, por ejemplo, se usa más de 100 veces en este evangelio de Juan. Pero en contraste, aparece menos de 40 veces en los evangelios sinópticos. La palabra fe no aparece aquí en Juan, pero se halla en los otros evangelios. La expresión vida eterna aparece 35 veces, pero solamente 12 veces en los evangelios sinópticos. De modo que lo que tenemos aquí, amigo oyente, en este evangelio es el verbo activo cree, el que se usa generalmente con cree en o cree a. Es un acto de la voluntad y no un consentimiento estático. No significa solo el hacer una señal afirmativa o aceptar solamente con el intelecto las verdades del evangelio. Significa que cuando usted, amigo oyente, escucha las verdades del evangelio, se da cuenta de que Jesús murió por sus pecados conforme a las Escrituras, y eso significa que usted confía personalmente en Él como su Salvador personal, el que murió para pagar la pena de sus pecados. Es muy importante que veamos esto. Veamos, pues, en los pocos momentos que nos restan, el bosquejo que seguiremos en nuestro estudio de este evangelio. Hemos dividido este evangelio de una manera que creemos es muy sencilla. El prólogo lo encontramos en el capítulo 1, en los versículos 1 al 18. Los versículos 19 al 51 del mismo capítulo 1 nos presentan la introducción. El testimonio de obras y palabras lo encontramos en los capítulos 2 al 12. El testimonio de Jesús a sus testigos lo tenemos en los capítulos 13 al 17. Tenemos luego el discurso del aposento alto. Y el testimonio de Jesús al mundo entero lo encontramos en los capítulos 18 al 20. El capítulo 21 nos presenta el epílogo, que nos habla del Cristo glorificado. Y estamos, pues, listos para comenzar nuestro estudio del prólogo. Y, amigo oyente, esta es sin duda alguna una de las secciones más profundas de las Escrituras que jamás encontremos. y no creemos que ninguno de nosotros podrá entenderla cabal o aún adecuadamente. Solo podremos pararnos al borde de estas grandes verdades. Dirigiremos nuestra atención a las cosas que caracterizan a este Evangelio y que contribuyen a un mejor entendimiento de su contenido. El capítulo 1 de Juan lo hemos dividido, como ya dijimos, en dos secciones. Primero, el prólogo a este Evangelio que se encuentra contenido en los versículos 1 al 18. Y en segundo lugar, la introducción al Evangelio de Juan que se encuentra contenida en los versículos 19 al 51 del capítulo 1. Ahora, el tema central del capítulo 1 es el Logos, o sea, el verbo o la palabra. Pero siento que nuestro tiempo ya se ha agotado, lamentablemente, vamos a detenernos aquí por esta ocasión y entraremos de lleno en nuestro estudio del capítulo 1 en nuestro próximo programa, Dios mediante. Le aconsejamos leer todo este capítulo antes de nuestro próximo programa, de modo que se familiarice con el tema que vamos a considerar. Deseamos para usted las ricas bendiciones del Señor.
0: 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La palabra de Dios nos dice que dejemos que la palabra de Cristo more en abundancia en nosotros, de acuerdo a Colosenses 3:16. Es decir, que las Escrituras deben llenar nuestra mente y nuestros pensamientos. Para aprovechar al máximo nuestro estudio bíblico juntos, pase unos minutos en la palabra de Dios antes de escuchar cada estudio. Lea y medite en el pasaje de las Escrituras de ese día. Deje que sature sus pensamientos. Y una vez hecho eso,

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2: Recuerdo un día martes. Estaba preparando mi mensaje en la iglesia y de pronto mi esposa se me acerca y me dice unas palabras: amor, ¿qué está pasando contigo? Ya no eres igual, ya no eres el mismo cuando nos conocimos por primera vez. Cuando ella se fue, yo me puse a reflexionar y doblé mis rodillas. Y le dije: Dios, toma el control de mi vida, ya no quiero ser el mismo. Fuerte es aquel que reconoce sus debilidades y no aquel que los oculta. La familia quiere formar.

Esa noche he doblado mis rodillas y le dije: Señor, toma el control de mi vida. Quiero ser un mejor padre. Quiero ser el mejor esposo, el mejor amigo. A veces mostramos una cosa en los altares y nuestros hogares muchas veces no somos los mismos. Dios no quiere eso para nosotros. Dios quiere gente real, Dios quiere gente verdadera. Gente que viva lo que hable, viva lo que canta. Es tiempo de ser verdaderos ante los ojos de Dios. Hoy dile: Señor, es mi carácter.

0: Gracias, Señor, por la familia que me has dado, por los hijos espirituales, Señor, que me has dado. Iglesia Cristo del Perú, a las naciones allá en Pachacamac. Amados hijos, esforcémonos y que nuestro carácter sea como el de Cristo. Si estás pasando momentos difíciles, entrégale tu matrimonio a Dios. Él es un Dios de restauración. Recuerdo un día martes, estaba preparando mi mensaje en la iglesia y de pronto mi esposa se me acerca y me dice unas palabras.
1: Quisiera invitarte a que cerraras tus ojos y que levantaras tus manos y cantaras esto conmigo.

Gracias te damos, Señor Jesús, en esta hermosa mañana por el privilegio que nos das de poder estar frente a estos micrófonos nuevamente para poder alabar y exaltar tu santo nombre, reconociendo, Señor, que tú eres el único digno de toda alabanza y de toda adoración. Te alabamos, Señor, con todo nuestro corazón en este hermoso día que nos has regalado. Gracias porque nos permites hoy abrir nuestros ojos, contemplar, Señor, a nuestro alrededor cada una de las bendiciones que ya tú nos has dado. Gracias te damos, Padre Celestial, por la vida y por el privilegio que nos das de poder convivir nuevamente con nuestra familia y de poder, Señor, empezar este día nuevamente tomados de tu mano. Hoy, Señor, te agradecemos infinitamente por tu fidelidad. Gracias te damos, Señor, porque cada mañana son nuevas tus misericordias para nosotros, porque cada día son nuevos los milagros, nuevos los regalos que tú tienes para cada uno de nosotros, Señor. Te agradecemos infinitamente. Hoy, Padre Celestial, te damos las gracias por este privilegio que nos concedes de poder comunicarnos contigo a través de la oración, de poder acudir delante de tu presencia con la confianza, la seguridad y la certeza de que tú escuchas, Señor, nuestro clamor. Señor, te agradecemos porque tu palabra nos dice, Padre Santo, que nos podemos acercar confiadamente delante de tu presencia y que tú escuchas, Señor, nuestro clamor, que inclinas tu oído y escuchas nuestro clamor. Tu palabra también dice que si pedimos algo en tu nombre, tú lo harás. Señor Jesús, en varios versículos podemos encontrar que tú escuchas el clamor de tus hijos, que tú concedes respuesta a las peticiones de nuestro corazón, que tú, Señor, vas añadiendo a nuestras vidas esa respuesta que estamos necesitando si está bajo tu voluntad. Señor, gracias te damos por este día. Gracias porque podemos acercarnos a ti confiadamente. Gracias te damos por nuestras familias, Señor. Gracias porque pueden estar ahí en nuestro hogar y cada uno salir a sus diferentes actividades. Pero por la noche podemos ver cómo nuevamente, como familia, podemos reunirnos para convivir juntos, para poder disfrutar juntos de todas las bendiciones que tú das. Gracias, Señor, por ese techo que tenemos, donde poder descansar, donde poder pasar la noche. Te agradecemos, Señor. Gracias por cada alimento que tú has provisto sobre nuestras mesas. Tú has provisto, Señor, esa bendición sobre cada uno de nosotros, Señor. Gracias porque no nos has dejado, no nos has desamparado y siempre has provisto para cada una de nuestras necesidades. Hoy, Señor, agradecidos estamos contigo por ese milagro tan precioso que nos has dado el día de hoy, de poder ver la luz de un nuevo día, de poder caminar, de poder tener las fuerzas para poder trabajar, de poder, Señor, tener la salud para poder servirte también, Señor. Y si algún hermano está atravesando por alguna enfermedad, lo ponemos delante de tu presencia. Señor, hoy delante de tu presencia pongo la vida de hermano Andrés Hernández. Tú conoces, Señor, esa cirugía a la cual él ha sido sometida. Tú puedes, Señor Jesús, obrar en su cuerpo sanidad en el nombre de Jesús. Que su cuerpo pueda cicatrizar ahí donde tuvo esa cirugía, Señor Jesús. Pedimos, Padre Santo, por la vida de cada uno de nuestros hermanos que está atravesando un momento de enfermedad.

0: Señor, intercedemos por la vida de hermano Modesto Bol. Señor, gracias por la vida de nuestro hermano. Y hoy, Señor, lo ponemos delante de tu presencia. Tú conoces la situación de su cuerpo físico, la situación de su vista, Señor. Y queremos ponerla delante de tu presencia para que tú obres conforme a tu voluntad en el cuerpo de nuestro hermano. Señor, delante de tu presencia ponemos la vida de hermana Josefina, la vida de su familia, hermano Ronnie, por Juanito y por Natanael. Pedimos, Señor, especialmente por la salud de los hijos de hermana Josefina, que tú obres de una manera muy especial en la vida de sus niños. Que tú puedas, mi Dios, poner sanidad en el cuerpo de Juanito, Señor Jesús, en esa cabeza, que ese dolor que ha estado padeciendo, que tú pongas tu mano preciosa de sanidad. Señor Jesús, gracias te damos por la vida de hermana Alicia Cucul, por la vida y la salud de hermano Ricardo Gregorio. Señor, lo ponemos delante de tu presencia. Padre Santo, delante de tu presencia, ponemos la vida y la salud de hermana Josefa Bin, quien de muchas maneras tú has estado obrando en su vida, Padre, para alabanza de tu gloria, y ella poder testificar que tú sigues haciendo obras maravillosas, Señor Jesús. Señor, te agradecemos por la vida de Pastor Edilcer Castañeda. Gracias porque tú has ido restaurando su salud. Señor, delante de tu presencia ponemos la vida de hermano Marel García y su esposa, a toda la familia, Señor. Que tú pongas, mi Dios eterno, gozo en sus corazones. Que tú pongas, Señor Jesús, paz en sus corazones y ese deseo ferviente cada día de poder servirte. Señor, pedimos por la salud de hermana Mirna Francisca, allá donde ella pueda estar, Señor, tú puedes estar obrando. Señor Jesús, cada una de las partes de nuestro cuerpo, tú las formaste y tú las conoces. Y las ponemos, Señor, hoy delante de tu presencia, la salud de hermana Mirna Francisca. Gracias te damos, Señor, por la vida de hermana Berta Luz Simón. Ponemos, Señor, su vida y la vida de toda su familia, sus hijos y sus nietos. Toda la familia, Señor, la ponemos delante de tu presencia por la familia Ramírez Simón. Señor, delante de tu presencia ponemos la vida de hermana Elida, la vida de su mamá, hermana Magdalena, por la vida de su hermana, hermana Yesenia, Señor. Ponemos la vida de nuestros hermanos delante de tu presencia y que tú fortalezcas cada día sus corazones. Señor, pongo delante de tu presencia la vida de hermana Rosalina Gómez, la vida de su esposo, hermano Santos Pérez, la vida de cada uno de sus hijos, Señor, la vida de cada una de sus hijas, de sus nietos, toda la familia, Señor. Padre Santo, diversas son las necesidades que hay y anotadas aquí en este cuaderno, pero Señor, tú conoces cada una de ellas conforme a tu voluntad. Tú darás respuesta a esas peticiones de su corazón. Señor Jesús, pongo delante de tu presencia la vida de hermana Damaris, allá donde ella está, Señor. Hay peticiones que hemos puesto delante de ti y hoy especialmente pedimos por su salud, Señor. Por la salud de hermana Damaris Sosa, por la vida de hermano Eric Muñoz, por la vida de hermana Guadalupe, Señor. Pedimos para que tú, mi Dios eterno, toques sus corazones también y que a través de tu Espíritu Santo tú hables a sus vidas, que uses la vida de hermana Damaris para que su familia pueda también acercarse a conocerte, Señor. Gracias te damos por la vida de hermana Damaris. Pon tu mano preciosa, Señor, sobre ella, en esa sangre, Señor, en esa parte afectada de su cuerpo. Tú puedes obrar de una manera muy especial en el nombre de Jesús. Creemos que así es. Padre Celestial, gracias. Gracias, Señor, te damos. Gracias te damos, Jesús. Gracias te damos por este ministerio que tú has levantado en este lugar. Gracias te damos, Señor, por cada una de las bendiciones que tú sigues sumando. Sigue tocando, Señor, a través de tu Espíritu Santo, los corazones de nuestros hermanos. Este ministerio, Señor, que tú has levantado en este lugar, es para alabanza de tu gloria. Es para tu gloria, Señor, nada más. Y que, Señor, estamos seguros que tú has de sostener, como siempre, Señor, has provisto para cada una de las necesidades en este lugar. Y esta vez no será la excepción, Señor. Creemos que nuevamente saldrás a nuestro auxilio. Señor, tú conoces las peticiones, las necesidades y los proyectos que hay en este lugar. Y tú vas a proveer. Señor, bendice la vida de cada uno de nuestros hermanos locutores de la radio. Pedimos, Padre Celestial, por la salud de cada uno de ellos, por sus familias. Queremos, Señor, clamarte para que tú sigas levantando hombres y mujeres con el ferviente deseo de poder servirte en este lugar. Que tú, mi Dios eterno, puedas levantar hombres y mujeres que puedan usar su vida para alabanza de tu gloria. Compartir, Señor, también tu palabra a través de estos micrófonos. Señor, nuestra estancia en esta tierra no es permanente. Es temporal, Señor, y debemos poner nuestra mira en las cosas de arriba, porque de ahí es donde tú estás. Señor, ayúdanos cada día a buscarte a ti, a honrarte por sobre todas las cosas, que en cada una de las cosas que hagamos, que digamos, Señor, sean para la alabanza de tu gloria. Este lugar es consagrado para ti, Señor. Gracias te damos por este tiempo que tú nos permites estar en esta cabina y que podamos edificar todos nuestra vida a través de cada alabanza, a través de tu palabra, a través de lo que tú tienes para nosotros el día de hoy. Gracias te damos, Jesús. Y en tu nombre, Señor, encomendamos este tiempo para que podamos alabarte y glorificarte con libertad y que podamos edificar nuestros corazones a través de estas hermosas alabanzas y palabra que tú traes para nosotros. En tu nombre, Jesús, oramos. Amén.
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Qué privilegio poder acompañarle en este espacio de esta programación de Luz a las Naciones, que se transmite de lunes a viernes de las 7:30 de la mañana para las 9:30, donde juntos aprendemos de la palabra del Señor y por supuesto nos edificamos a través de hermosas alabanzas que exaltan el nombre del Señor Jesús. Nada me importan los placeres que estén. A usted que nos escucha le damos la cordial bienvenida, bienvenido en esta mañana a la programación. A quienes nos vienen escuchando desde las 5 de la mañana, un saludo cordial para ustedes. Y a quienes recién acaban de sintonizar, pues también anhelamos que el Señor le bendiga en este hermoso día que el Señor hoy nos ha regalado. Quiero contarles que durante toda la noche, casi toda la noche, pues estuvo lloviendo en la madrugada. Muchos relámpagos, pero gracias a Dios por la lluvia, porque ya nos hacía falta. ¿Verdad que ya nos hacía falta la lluvia para los campos, que riegue los campos, que riegue las cosechas allá en donde están nuestros hermanos trabajando?

0: Sangre que me redime, la sangre de Cristo Jesús. Hermoso canto que hemos escuchado con hermana Gedalia. Gracias a Dios por seguir alabando el nombre del Señor a través de estas hermosas alabanzas. Estaba contándole que en la noche de ayer estuvo lloviendo. Radio Felicidad, buenos días. Buenos días, hermana. ¿Con quién tengo el gusto?
1: Soy hermana Catalina, aquí para el Betel.
0: Ah, que Dios le bendiga, hermana Catalina. Su voz está al aire. Cuénteme.
1: Ay, no, gracias a Dios. Está lloviendo, hermana.
0: Amén, hermana.
1: Está lloviendo también.
0: También, ¿verdad, hermana?
1: Ah, wow, toda la noche también está lloviendo.
0: Ah, gracias a Dios por la lluvia, hermana.
1: Ah, wow, gracias a Dios. No está rico para dormir.
0: Ah, sí. Sí, hermana. Con mucho gusto, hermanita. ¿Cuál será?
1: Una pobre de Dios, una la chancleta y una cachorra.
0: Muy bien, hermana.
1: Aquí está escuchando la marca.
0: Vaya, hoy no salió, hermana.
1: No, hoy salió. Tengo que salir a recoger ahí porque está lloviendo.
0: Sí, es cierto, hermana. Amén. Gracias, hermana. Que Dios le bendiga. Buen día. Ah, muy bien, hermana Alicia Cucul. Ahí ha de estar escuchando la hermana. Vaya, hermanita. Dios le bendiga. Bueno. Eso iba a comentarles que ya hermano Ricardo Gregorio nos había llamado y dice, hermana, hoy no podemos salir porque aquí está lloviendo. Ay, mire, pues gracias a Dios que está cayendo la lluviecita, ¿verdad? Gracias, damos a Dios por la lluvia. Hermana Catalina también reportando que allá en San Luis está lloviendo. Miren, gracias a Dios por la lluvia, hermano. Han sido días muy calurosos donde quizá se tenga el temor de que si ya no llueve, la cosecha, el maíz, el frijol o lo que usted haya sembrado, pues no prospera, ¿verdad? No crece. Pero gracias a Dios por la lluvia que ya Dios ha mandado y que, bueno, a través de esa bendición nosotros esperamos con paciencia la cosecha de nuestro maíz, de nuestro frijol, la cosecha de lo que usted haya sembrado. Bueno, yo no siembro, pero usted sí. Bendiciones, amados hermanos. Y hoy, pues, si hoy le toca estar en casa porque está lloviendo y no puede salir, pues disfrute este día alabando al Señor con todo su corazón. Vamos a complacer al hermano Ricardo Gregorio con este canto de hermano Paulino Bernal que dice: cuando solo minutos me queden.

Ya son las 8 de la mañana con 23 minutos. 8 de la mañana con 23 minutos. Seguimos saludándole a usted que está reportando su sintonía. Muchos de nuestros hermanos están en casa hoy guardaditos por la lluvia, pero gracias a Dios, hermano, entonces hoy hay que disfrutar la compañía de todos ahí en la casa. Dios les bendiga, amados hermanos allá en San Luis, quienes están pues disfrutando de esta lluvia que el Señor ha enviado. Aquí en Poptún no está lloviendo por el momento, no está lloviendo, pero sí está muy nublado y está un día sabroso como para hacer un caldito de pollo, ¿verdad que sí? Con fideos o con whisky o con papita o con arroz. Bueno, hermano, ahí donde usted esté, que el Señor le bendiga de una manera muy especial. Y no se ponga triste porque no salió hoy al trabajo, no se ponga triste porque hoy está ahí encerradito, no. Disfrute este día, cante al Señor con gozo y por supuesto que todo lo que el día de hoy hagamos sea siempre con el fin de exaltar el nombre del Señor. Bendiciones y saludos cordiales a hermana Irma Yatz, reportando su sintonía en Barrio La Libertad, con un corazón muy agradecido. Dice, hoy ella está muy contenta porque su esposo hoy está de cumpleaños.

Hermano Dixon Ronaldo está cumpliendo años el día de hoy. Allá está hermano Dixon cumpliendo 22 años. Dios bendiga la vida de hermano Dixon. Que Dios le llene de gracia, de sabiduría cada día. Y pues que Dios conceda cada petición que él ha puesto delante del Señor. Y si no ha puesto peticiones delante de Dios, hay que ponerlas. Sabe que el Señor escucha nuestro clamor. Así que saludos y bendiciones para hermano Dixon Ronaldo, allá en Barrio La Libertad, hoy dándole gracias a Dios por sus 22 años de vida que Dios le ha regalado a la vida de hermano Dixon. Y bendiciones a su esposa, hermana Irma, quien seguramente hoy le va a hacer un almuerzo especial a su esposo, ¿verdad que sí, hermana Irma? Bien, hermana, hay que hacer un almuerzo o una cena especial para su esposo y disfrutar de esa bendición de la vida que Dios le ha dado a hermano Dixon. Así que queremos saludar a hermana Irma, a hermano Dixon, a hermana María, quienes seguramente pues están agradecidos con el Señor. Y claro, dice, ya están preparando todo para darle la sorpresa a hermano Dixon más tardecito. Así que saludos hermana Irma, hermana María, hermano Dixon, hermano Hernán, a toda la familia Che Jats y la familia Che Cook. Que la bendición de Dios les llene sus corazones. Y recordemos que cada día es un regalo que Dios nos da. Y en ese regalo que Dios nos ha dado hoy, no nos quejemos, sino que agradezcamos por lo que el Señor nos ha dado el día de hoy.

cada uno debe de dar según lo que haya decidido en su corazón. Segunda de Corintios 9:7. 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

0: Ya son las 8 de la mañana con 36 minutos. Buen provecho si está en la hora del desayuno, si está tomando un cafecito allí en la cocina o está en la hamaca descansando o barriendo o limpiando o lavando trastes o haciendo cualquier otra actividad, pues ahí donde usted esté le enviamos nuestro saludo cordial y bien acompañada de la Radio Felicidad, claro que sí. Seguimos saludando a nuestros hermanos que se comunican con nosotros, hermana Alicia Cucul, Dios le bendiga, hermano Pedrito también se ha comunicado con nosotros, bendiciones, ya tenemos los dos cantos que nuestros hermanos nos han solicitado, indicándonos lo mismo, allá en San Luis está lloviendo, así que hermano, con mucha precaución, si le toca salir en moto, si le toca salir en automóvil, en bicicleta, con mucho cuidado, hermano, con mucha precaución. Cuando viene la lluvia, regularmente, pues, si se anda de una manera muy apresurada o con poca velocidad, con mucha velocidad, entonces pueden surgir algunos accidentes. Así que muy prudentes a la hora de salir y manejar. Y pues que este día, usted disfrute este día porque el Señor lo ha hecho para que usted y yo nos gocemos en Él. Dice la palabra de Dios que los cielos cuentan la gloria de Dios y el firmamento anuncia la obra de sus manos. Fíjese que el día de ayer algo tan maravilloso me llamaba la atención en el cielo. Y ver cómo esos colores se pueden mezclar con las nubes y con el agua. Es algo maravilloso. Es algo maravilloso que solamente el Creador puede hacer. Porque hubo alguien quien creó todo lo que nuestros ojos logran ver. ¿Y sabe qué? El Señor es el creador de todo lo que hay y existe sobre esta tierra. A Él es nuestro Dios. A Él alabamos, a Él adoramos. Amén. Vamos a complacer a hermana Alicia con este hermoso canto que nos ha solicitado, que dice, te llamo porque estoy angustiado. Y hermano Pedrito también con el canto que nos ha solicitado, el huerfanito. Así que canten al Señor con gozo en el corazón.
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1: 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Pero el diablo con su astucia llegó a destruir aquel matrimonio. La hermana, desesperada de los problemas, abandonó su casa, su esposo y a su pequeño hijo. Después el hermano, desesperado de los problemas y la ausencia de la esposa, empezó a emborracharse hasta morir. Ahora, solo el pequeño lloraba por las calles, buscando el amor y protección de los padres. Oigan esta triste historia.

Voy caminando por la vida muy feliz con Jesucristo y cualquiera diría, ay hermana, los que caminan así porque no tienen necesidad, no tienen problemas, no hay enfermedad. ¿Sabe qué, hermano? Bien, todo eso lo pasamos porque somos humanos, es parte de nuestra humanidad pasar por diversas situaciones físicas que aquejan nuestro cuerpo físico, pero la gran bendición, hermano, la gran bendición que tenemos es que Dios va con nosotros. ¿Y sabe qué? Si Dios va con nosotros, es como cuando nuestro Padre nos lleva de la mano y nos sostiene con su mano derecha. Y dice la palabra de Dios en Isaías, yo te sostengo con mi mano derecha y te digo, no temas, dice, yo te ayudo. Así que, hermano, definitivamente el Señor cada día a través de su palabra nos recuerda que Él está ahí. Él está ahí. Isaías capítulo 41, en su versículo 13, es donde dice, no tengas miedo, yo te voy a ayudar. Imagínese usted que va caminando en la calle, en la tarde, por la noche, y de repente notamos que alguien nos sigue. Y si nos detenemos, se detiene. Y si caminamos más rápido, camina más rápido. Entonces recordamos que por allí vivió un amigo nuestro. Así que corremos hasta llegar a su casa y cuando él nos abre la puerta y nos deja pasar, nos sentimos aliviados, ¿verdad que sí? Porque ya encontramos ayuda. Sin importar lo que pasemos, hermanos, sin importar lo que vivamos, el Señor está ahí. Nuestro dulce amigo Jesús va con nosotros. Y si por alguna razón usted va solo, mejor vuelva al Señor, vuelva al Señor, vuelva a sus brazos, vuelva a creer en el Señor Jesús. ¿Sabe que estamos viviendo tiempos donde ay, muchas cosas suceden, muchas injusticias, muchas. Ay, bueno, cuando hacemos un conteo de todo lo que vemos a través de las noticias, el Señor nos tiene mucha paciencia y el Señor sigue extendiendo su misericordia. Mientras el Señor aún no venga por su iglesia, tenemos ese favor de Dios sobre esta humanidad. Y usted y yo debemos permanecer firmes en el Señor, con nuestros ojos firmes en el Señor, porque el Señor pronto va a venir y cuando Él venga por su iglesia, que podamos ir a gozarnos con el Señor. Este fin de semana algo sucedía en uno de los municipios de nuestro país, en Antigua Guatemala. ¿Y cómo hay personas que se logran asegurar diciendo, Cristo no va a venir, hombre, dejen de creer en eso? Son personas que no tienen temor de Dios en el corazón. Y cuando la duda llega al corazón del ser humano, hermano, debemos tener cuidado, mejor acerquémonos al Señor. Estamos viviendo tiempos de gracia y el Señor pronto vendrá por usted y por mí. Si el Señor lo ha dicho, así será, hermano. Recuerde que para Dios un año, un día son como 1000 años y 1000 años como un día. Entonces, si el Señor ha dicho que pronto vendrá nuestro amado Salvador. Gloria al Señor, hermano. Así que mientras tanto, vamos viajando. Viajando para aquel lugar, ¿verdad que sí? Vamos ahí caminando, pero no vaya solo. Que el Señor vaya con usted. Amén. Viajando voy, dice este hermoso canto.

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1: Bendiciones y saludos cordiales, hermana María Cristina Chocxol, ahí en Barrio El Paraíso, San Luis, sintonizando la emisora. Y por supuesto, cantando al Señor también. Ya hemos complacido a nuestra hermana con la alabanza que nos ha solicitado. Ahí quiero ir. ¿Y usted, hermano, a dónde quiere ir? Al trabajo, me va a decir ahorita, porque está en casita. No, hermano, debemos enfocarnos allá en lo celestial, en lo eterno, ¿no? Sí, el trabajo también está bien, el negocio, la familia y todas las cosas que tenemos por hacer aquí, pero no todo es aquí. La eternidad, ¿dónde la pasaremos? Ahí es donde debemos meditar y trabajar para que cuando llegue el día y la hora, pues vayamos a la presencia del Señor. Ya son las 9 de la mañana en punto.

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4: Dios y las riquezas, el afán y la ansiedad. Ninguno puede servir a dos señores, porque o aborrecerá al uno y amará al otro, o estimará al uno y menospreciará al otro. No podéis servir a Dios y a las riquezas. Por tanto os digo, no os afanéis por vuestra vida, qué habéis de comer o qué habéis de beber, ni por vuestro cuerpo, qué habéis de vestir. ¿No es la vida más que el alimento y el cuerpo más que el vestido? Mirad las aves del cielo, que no siembran, ni siegan, ni recogen en graneros, y vuestro Padre Celestial las alimenta. ¿No valéis vosotros mucho más que ellas? ¿Y quién de vosotros podrá, por mucho que se afane, añadir a su estatura un codo? ¿Y por el vestido? ¿Por qué os afanáis? Considerad los lirios del campo, cómo crecen. No trabajan ni hilan, pero os digo que ni aun Salomón con toda su gloria se vistió así como uno de ellos. Y si la hierba del campo que hoy es y mañana se echa en el horno, Dios la viste así, ¿no hará mucho más a vosotros, hombres de poca fe? No os afanéis pues diciendo, ¿qué comeremos? ¿O qué beberemos? ¿O qué vestiremos? Porque los gentiles buscan todas estas cosas, pero vuestro Padre Celestial sabe que tenéis necesidad de todas estas cosas. Mas buscad primeramente el reino de Dios y su justicia, y todas estas cosas os serán añadidas. Así que no os afanéis por el día de mañana, porque el día de mañana traerá su afán. Basta a cada día su propio mal. San Mateo, capítulo 6, versículo 24. Recuerde, ponga su confianza en Dios. Dios sabe cuál es su necesidad. No desconfíe de la provisión de Dios. Usted es una joya preciosa para Él. 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

0: confiado estoy, hermoso canto con hermano Gilmer Rodríguez que hemos escuchado en esta hermosa mañana.
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0: Hoy meditamos en la palabra del Señor, hermano, y vamos a meditar sobre un tema muy especial que hoy traigo para usted. ¿Recuerda usted a Saúl? Saúl en las Sagradas Escrituras. Saúl, el primer rey de Israel. El primer rey de Israel. Y toda esta narrativa de por qué Saúl llegó a ser rey lo encontramos en la palabra de Dios en Primera de Samuel. En Primera de Samuel, capítulo 8. Desde el capítulo 8 podemos encontrar cómo fue que Saúl llegó a ser el rey de Israel. Saúl era un joven de estatura muy alta. Pero Saúl empezó muy bien, solo para ver que sus acciones, que según él, por ser rey de Israel, no iban a tener consecuencias. Pero ¿cómo alguien que estaba tan cerca a Dios al comienzo de su reinado? Porque Saúl estaba cerca del Señor y se estaba dejando guiar por el Señor a través del profeta Samuel. Él decidió en un momento decir o quedar fuera del control y del favor de Dios. Como alguien que estaba tan cerca a Dios al inicio quedó fuera del control y del favor de Dios. Y para entender cómo fue que sucedió todo esto en la vida de Saúl, necesitamos saber algo sobre Saúl mismo. ¿Quién fue el rey Saúl? ¿Y qué podemos aprender de la vida de Saúl? Saúl viene de la palabra hebrea que traducido al castellano significa deseado o implorado. Saúl era el hijo de Cis, de la tribu de Benjamín. Y él provenía de una familia pues que económicamente estaba bien. Dice la palabra de Dios en Primera de Samuel, capítulo 9, versículo 1, que había un varón de Benjamín, por eso venía de la tribu de Benjamín, hombre valeroso, el cual se llamaba Cis, hijo de Abdiel, hijo de Seror, hijo de Becorat, hijo de Aña, hijo de un benjamita. Y tenía él un hijo que se llamaba Saúl. Estoy leyendo Primera de Samuel, capítulo 9, versículo 1 y 2. Y tenía él un hijo que se llamaba Saúl, joven y hermoso. Entre los hijos de Israel no había otro más hermoso que él, de hombros arriba, y sobrepasaba a cualquiera del pueblo. Es decir, era un hombre alto, de hermoso parecer. Y él era el elegido para poder gobernar una nación. Pero no fue elegido por Dios. Dios no lo eligió a él, sino que él llegó a ser rey porque el pueblo pidió un rey. Samuel era el profeta de Israel. Y Israel se venía gobernando antes del gobierno de Saúl por los profetas y por los jueces. Samuel era el profeta, era el líder de Israel, pero no era el rey. De hecho, Israel nunca había tenido rey. Los filisteos eran enemigos declarados de Israel. Y estalló la guerra entre los filisteos y los israelitas. Y debido a estas constantes amenazas de guerra y el deseo de ser como las naciones vecinas, el pueblo de Israel presionó a Samuel. Para nombrar un rey que los gobernara. Aunque la petición del pueblo de Israel para tener un rey no fue agradable a Samuel, Dios lo permitió. El pueblo de Israel había rechazado a Dios como rey. Porque recordemos que si los profetas, los jueces, eran los que lideraban Israel, al decir Israel, queremos ser como las otras naciones, queremos también tener un rey para que se enfrente, nos lidere y nos lleve adelante en las guerras y que podamos ganar y conquistar. Querían copiarlo de las otras naciones. Samuel le consulta a Dios. Primera de Samuel, capítulo 8, versículo 6 y al versículo 8. Dice la palabra de Dios que Israel pidió un rey. Y dice así: entonces todos los ancianos de Israel se juntaron y vinieron a Ramá para ver a Samuel y le dijeron: he aquí tú has envejecido, Samuel. Tus hijos no andan en tus caminos, por tanto, constitúyenos ahora un rey que nos juzgue, como tienen todas las naciones. Pero no agradó a Samuel esta palabra que dijeron: danos un rey que nos juzgue. Y Samuel entonces oró a Jehová. Y dijo Jehová a Samuel: oye la voz del pueblo en todo lo que te diga, porque no te han desechado a ti, sino a mí me han desechado para que no reine sobre ellos. Conforme a todas las obras que han hecho desde el día que los saqué de Egipto hasta hoy, dejándome a mí y sirviendo a dioses ajenos, así también hacen contigo. Israel no reconocía a Dios como su líder. Y esta era una lucha que venía en toda la historia, y lo podemos ver a través de las escrituras, cuando Josué le dice al pueblo de Israel: yo y mi casa serviremos a Jehová, y ustedes, si quieren, sigan por donde están, pero mi casa y yo serviremos a Jehová. En fin, esto era algo que venía sucediendo ahí. Desechaban a Dios. A veces seguían a Dios, a veces no, a veces sí, a veces no. Y esta vez vinieron al profeta Samuel y le dijeron: tú ya no, Samuel, búscanos un rey. Dios le dijo a Samuel que ungiera un rey, así como el pueblo lo había pedido. Pero también les dijo que les advirtiera y le mostrara al pueblo de Israel cómo iban a ser tratados por el rey que reinaría sobre ellos. Entonces el Señor, a través del profeta Samuel, le habla al pueblo de Israel y le dice: está bien, ahora pues oye su voz, pero muéstrales cómo les tratará el rey que reinará sobre ellos. Y en el versículo 11 encontramos, de primera de Samuel 8, cómo Samuel le advierte a la nación de Israel y le dice: así hará el rey que reinará sobre vosotros, tomará vuestros hijos, los pondrá en sus carros y en su gente de a caballo para que corran delante del carro. Y nombrará para sí jefes de miles y jefes de cincuentenas, los pondrá a sí mismos a que aren sus campos y sieguen sus mieses y a que hagan sus armas de guerra y los pertrechos de sus carros. Tomará también a vuestras hijas para que sean perfumadoras, cocineras, amasadoras. Asimismo tomará lo mejor de vuestras tierras, de vuestras viñas y de vuestros olivares y los dará a sus siervos. Diezmará vuestro grano y vuestras viñas para dar a sus oficiales y a sus siervos. Tomará vuestros siervos y vuestras siervas, vuestros mejores jóvenes y vuestros asnos, y con ellos hará sus obras. Diezmará también vuestros rebaños y seréis sus siervos. Y clamaréis aquel día a causa de vuestro rey que os habréis elegido, mas Jehová no os responderá en aquel día, les dijo Samuel. Y en el versículo 19 encontramos que el pueblo no quiso oír la voz de Samuel. Y dijo: no, que haya rey sobre nosotros. Así nosotros también vamos a ser semejante a todas las naciones y nuestro rey va a gobernar y saldrá delante de nosotros y nos va a defender. Bueno, está bien. ¿Eso quieren? Sí, eso queremos. Pues entonces, Saúl fue elegido el rey. Cuando Saúl fue elegido el rey, uno de los eventos más famosos que aparecen en las Escrituras fue el enfrentamiento con los filisteos en el valle de Ela. Aquí Goliat provocó a los israelitas por 40 días. Esto lo podemos encontrar en 1 Samuel 17. Goliat, que era un filisteo, provocó a los israelitas por 40 días para que pelearan con los filisteos. Hasta que un joven pastor llamado David vino y, en el nombre de Jehová, lo mató. ¿Se acuerda usted de esa historia de David y Goliat? Bueno, Saúl fue un líder militar. Él era tan bueno que su gobierno se consolidó con su victoria en Jabes de Galaad. Ganaba guerras. Fue proclamado rey en Gilgal, dirigió la nación a través de varias victorias en guerras que tuvieron y se volvió un rey famoso y reconocido porque ya iba ganando muchas peleas, muchas guerras. Sin embargo, hubo una serie de errores muy graves, comenzando con ofrecer un holocausto que no se le había sido autorizado. No quiso esperar al profeta Samuel y él hizo el holocausto como que él fuera el indicado, y ahí fue el inicio a la caída del reinado de Saúl. La caída del rey Saúl continuó. No pudo eliminar a todos los amalecitas en una guerra. Dios le había ordenado que matara a todos y a sus animales, pero Samuel no hizo caso, y esa orden Dios mismo se la había dado a Saúl. Pero Saúl quiso hacer lo que él quiso y perdonó la vida del rey, de los amalecitas, y apartó los mejores animales de los amalecitas y los guardó y trató de cubrir su pecado, su desobediencia, mintiéndole a Samuel y en el fondo mintiéndole a Dios. Y en 1 Samuel 15 es donde vemos que Samuel lo enfrenta y le dice: ¿por qué has desobedecido a Dios? No, le dice, yo no he desobedecido. ¿Y qué es lo que oigo yo allá? Yo oigo vacas, yo escucho mugidos. Y empezó a decirle a Saúl que él había desobedecido a Dios y que ahí estaba la evidencia de su desobediencia. Pero él decía que no. Y esta desobediencia que él hizo, mintiéndole a Dios, mintiendo al profeta Samuel, fue la gota que derramó el vaso. Ah, Saúl había querido hacer su propia voluntad. ¿Y sabe qué fue lo que pasó? El Espíritu de Dios se apartó del rey Saúl. Y aunque a Saúl se le permitiría seguir sirviendo como rey el resto de su vida, él estaba siendo afectado por un espíritu malo que lo atormentaba y le provocaba locura. No permanente, sino que era algo que de pronto venía y lo

Y podemos encontrar muchos aprendizajes de Saúl aquí. Tristemente, Saúl, quien conocía la verdad, y entre sus cosas buenas, hizo muchas cosas malas también. Él echó echó de la tierra de Israel, los expulsó, aquellos que invocaban espíritus, a los brujos, a los espiritistas de la tierra de Israel, los echó, los sacó. Pero como a él le urgía saber qué iba a pasar con él, qué iba a pasar con su reinado, la Biblia relata que Saúl se disfrazó y se fue a buscar a una adivina. Definitivamente el Espíritu de Dios ya no estaba con Saúl. Y para ese entonces Samuel ya no estaba. ¿Cómo alguien tan cercano a Dios pudo estar tan lejos del Señor? Y rápidamente podemos aprender, hermano, de la vida de Saúl, que tuvo la oportunidad perfecta para ser el punto de referencia de la nación del pueblo de Dios. Si él obedecía y guardaba sus mandamientos. Pero cuando él escogió un camino diferente, se desvió de Dios. Y lo que podemos aprender usted y yo, hermano, es que quizá muchos de nosotros conocemos, hemos oído de Dios. Asistimos, nos congregamos, servimos a Dios. Pero ¿realmente le conocemos? ¿Realmente hacemos su voluntad? ¿O estamos haciendo nuestra propia voluntad? ¿O estamos viviendo a nuestra manera? ¿O estamos viviendo como nosotros queremos? Cuando Saúl se empezó a portar de esta manera, el Espíritu de Dios lo dejó. El Espíritu de Dios se apartó de él. ¿Y sabe qué? El Espíritu de Dios se puede apartar de nosotros también cuando queremos vivir bajo nuestra propia voluntad. De Saúl podemos aprender que si bien hoy podemos estar bien en comunicación con Dios, si empezamos a dudar y empezamos a actuar por nuestra propia voluntad, llegará un momento en que la presencia de Dios ya no estará ahí. La gran bendición es que usted y yo podemos venir al Señor y decirle: Señor, perdóname, porque el Señor está dispuesto a perdonar nuestros pecados. Es nuestro anhelo, es nuestro deseo, hermano, que su fe sea fortalecida en el Señor. Que usted no se desvíe del Señor, no a la derecha, no a la izquierda, sino ponga su mirada en Cristo Jesús, allá. No actuemos bajo nuestra propia voluntad, porque el Espíritu de Dios puede apartarse de nosotros. Busquemos a Dios con todo nuestro corazón. Y Dios siempre, siempre estará ahí. Gracias te damos, Señor Jesús, por tu palabra. Gracias te damos porque hablas a nuestra vida a través de las Sagradas Escrituras. Hoy, Señor, te agradecemos infinitamente por esta palabra que tú has traído para cada uno de nosotros. Señor, que nuestro actuar no sea bajo nuestro deleite. Que no busquemos satisfacer o actuar como si nosotros ya lo supiéramos todo, sino que todo lo que hagamos, Señor, sea guiado por ti. Danos sabiduría, danos entendimiento, danos de tu gracia, Señor, para que cada día podamos disfrutar de

0: tu presencia, aprendiendo, Señor, aprendiendo, Padre Celestial, a dejarnos guiar por tu palabra y por tus mandamientos. Señor Jesús, te agradecemos. Te agradecemos hoy por tu palabra. Y queremos pedirte, Señor, que sea tu palabra nuestra guía donde quiera que nosotros vayamos. Te alabamos, Señor, con todo nuestro corazón y glorificamos tu santo nombre. A ti la honra y la gloria por los siglos de los siglos. Amén.
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0: Que Dios le bendiga en este maravilloso día. Recuerde siempre la palabra que hoy hemos aprendido en nuestro corazón, que quede allí. Que quede ahí y que la pongamos por obra. Amén. Sigamos siempre la voluntad del Señor en nuestras vidas y la presencia de Dios nunca se irá. Gloria al Señor. Nos encontramos en Melodías en Guitarra más tardecito. Que Dios le bendiga, que tenga usted una bonita mañana y un bendecido día. Con permiso.
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Esdras, capítulo 3. En el mes séptimo, cuando ya todos los israelitas se habían establecido en sus poblaciones, se reunió el pueblo en Jerusalén con un mismo propósito. Entonces Jesúa, hijo de Josadac, con sus parientes, que eran sacerdotes, y Zorobabel, hijo de Salatiel, con sus parientes, empezaron a construir el altar del Dios de Israel para ofrecer holocaustos, según lo estipulado en la ley de Moisés, hombre de Dios. A pesar del miedo que tenían de los pueblos vecinos, colocaron el altar en su mismo sitio. Y todos los días, por la mañana y por la tarde, ofrecían holocaustos al Señor. Luego, según lo estipulado en la ley, celebraron la fiesta de las enramadas, ofreciendo el número de holocaustos prescrito para cada día, como también los holocaustos diarios, los de luna nueva, los de las fiestas solemnes ordenadas por el Señor y los que el pueblo le ofrecía voluntariamente. A pesar de que aún no se habían echado los cimientos del templo, desde el primer día del mes séptimo, el pueblo comenzó a ofrecer holocaustos al Señor. Luego dieron dinero a los albañiles y carpinteros. A los de Sidón y Tiro les dieron comida, bebida y aceite para que por mar llevaran madera de cedro desde el Líbano hasta Jope, conforme a la autorización que había dado Ciro, rey de Persia. Zorobabel, hijo de Salatiel, y Jesúa, hijo de Josadac, junto con el resto de sus parientes, que eran sacerdotes, y con los levitas, y con todos los que habían regresado del cautiverio, comenzaron la reconstrucción del templo en el mes segundo del segundo año de haber llegado a Jerusalén. A los levitas mayores de 20 años les encomendaron la tarea de supervisar las obras del templo del Señor. Entonces Jesúa, junto con sus hijos y hermanos, y Cadmiel y sus hijos, que eran descendientes de Odavías, y los descendientes de Enadad y sus hijos y hermanos, que eran levitas, se unieron para supervisar a los obreros que trabajaban en el templo de Dios. Cuando los constructores echaron los cimientos del templo del Señor, los sacerdotes llegaron con sus vestimentas sagradas y con sus trompetas, y los levitas, descendientes de Asaf, con sus platillos, ocuparon su lugar para alabar al Señor, según lo establecido por David, rey de Israel. Todos daban gracias al Señor y a una le cantaban esta alabanza: Dios es bueno, su gran amor por Israel perdura para siempre. Y todo el pueblo alabó con grandes aclamaciones al Señor, porque se habían echado los cimientos del templo. Muchos de los sacerdotes, levitas y jefes de familia, que eran ya ancianos y habían conocido el primer templo, prorrumpieron en llanto cuando vieron los cimientos del nuevo templo, mientras muchos otros gritaban de alegría. Y no se podía distinguir entre los gritos de alegría y las voces de llanto, pues la gente gritaba a voz en cuello, y el ruido se escuchaba desde muy lejos. Esdras, capítulo 4. Cuando los enemigos del pueblo de Judá y de Benjamín se enteraron de que los repatriados estaban reconstruyendo el templo del Señor, Dios de Israel, se presentaron ante Zorobabel y ante los jefes de familia y les dijeron: «Permítannos participar en la reconstrucción, pues nosotros, al igual que ustedes, hemos buscado a su Dios y le hemos ofrecido holocaustos desde el día en que Esarhadón, rey de Asiria, nos trajo acá». Pero Zorobabel, Jesúa y los jefes de las familias de Israel les respondieron: «No podemos permitir que ustedes se unan a nosotros en la reconstrucción del templo de nuestro Dios. Nosotros solos nos encargaremos de reedificar el templo para el Señor, Dios de Israel, tal como lo decretó Ciro, rey de Persia». Entonces los habitantes de la región comenzaron a desanimar e intimidar a los de Judá para que abandonaran la reconstrucción.
y hasta llegaron a sobornar a algunos de los consejeros para impedirles llevar a cabo sus planes. Esto sucedió durante todo el reinado de Ciro, rey de Persia, y hasta el reinado de Darío, que también fue rey de Persia. También al comienzo del reinado de Jerjes, aquellos enemigos enviaron una carta en la cual acusaban a los habitantes de Judá y de Jerusalén. Luego, cuando Artajerjes llegó a ser rey de Persia, también a él, Bislán, Mitrídates, Tabel y sus demás compañeros le enviaron una carta que fue traducida al arameo. Además, el comandante Rehum y el cronista Simsai enviaron a Artajerjes una carta en contra de los habitantes de Jerusalén. La carta decía: el comandante Rehum y el cronista Simsai escriben esta carta junto con sus compañeros los jueces, gobernadores y funcionarios de Persia, Erec, Babilonia y Susa, es decir, Elam. Esta carta la suscriben también las demás naciones que el grande y noble Asnapar llevó cautivas y estableció en la ciudad de Samaria y en las otras provincias al oeste del río Éufrates. Al rey Artajerjes, de parte de sus siervos que habitan al oeste del río Éufrates, sepa su majestad que los judíos enviados por usted han llegado a Jerusalén y están reconstruyendo esa ciudad rebelde y mala. Ya están echados los cimientos. Sepa también su majestad que si esta gente reconstruye la ciudad y termina la muralla, sus habitantes se rebelarán y no pagarán tributos, ni impuestos, ni contribución alguna, lo cual sería perjudicial para el tesoro real. Como nosotros somos vasallos de su majestad, no podemos permitir que se le deshonre. Por eso le enviamos esta denuncia. Pida a su majestad que se investigue en los archivos donde están las crónicas de los reyes que le han precedido. Así comprobará que esta ciudad ha sido rebelde y nociva para los reyes y las provincias, y que fue destruida porque hace ya mucho tiempo allí se fraguaron sediciones. Por eso le advertimos que si esa ciudad es reconstruida y la muralla levantada, su majestad perderá el dominio de la región al oeste del Éufrates. En respuesta, el rey les escribió: al comandante Rehum y al cronista Simsai, y al resto de sus compañeros que viven en Samaria y en las otras regiones al oeste del río Éufrates. Saludos. La carta que ustedes enviaron ha sido traducida y leída en mi presencia. Di orden de investigar en los archivos, y en efecto se encontró que anteriormente en dicha ciudad se fraguaron sediciones y se tramaron rebeliones contra los reyes, que en Jerusalén hubo reyes poderosos, gobernantes de toda la región al oeste del río Éufrates, a quienes se les pagaban impuestos, tributos y rentas. Por eso, ordénenles a esos hombres que cesen sus labores, que suspendan la reconstrucción de la ciudad hasta que yo promulgue un nuevo edicto. Sean diligentes en hacer cumplir esta orden, para que no crezca la amenaza de perjuicio a los intereses reales. En cuanto a la carta del rey Artajerjes, se leyó en presencia de Rehum, del cronista Simsai y de sus compañeros. Todos ellos fueron a Jerusalén y por la fuerza de las armas obligaron a los judíos a detener la obra. De este modo, el trabajo de reconstrucción del templo de Dios en Jerusalén quedó suspendido hasta el año segundo del reinado de Darío, rey de Persia.

Esdras, capítulo 5. Los profetas Ageo y Zacarías, hijo de Ido, profetizaron a los judíos que estaban en Judá y Jerusalén, en el nombre del Dios de Israel, que velaba por ellos. Entonces Zorobabel, hijo de Salatiel, y Jesúa, hijo de Josadac, se dispusieron a continuar la reconstrucción del templo de Dios en Jerusalén, y los profetas estaban con ellos ayudándolos. En ese mismo tiempo, Tatenai, gobernador de la provincia al oeste del río Éufrates, y Setar-Bosnai y sus compañeros se presentaron ante los judíos y les preguntaron: ¿quién los autorizó a reconstruir ese templo y restaurar su estructura? Y añadieron: ¿cómo se llaman los que están reconstruyendo ese edificio? Pero como Dios velaba por los dirigentes judíos, no los obligaron a interrumpir el trabajo hasta que se consultara a Darío y éste respondiera por escrito. Entonces Tatenai, gobernador de la provincia al oeste del río Éufrates, y Setar-Bosnai y sus compañeros, que eran los funcionarios del gobierno de esa provincia, enviaron una carta al rey Darío, la cual decía: al rey Darío, un cordial saludo. Ponemos en conocimiento de su majestad que fuimos a la provincia de Judá, al templo del gran Dios, y vimos que se está reconstruyendo con grandes piedras, y que sus paredes se están recubriendo con madera. El trabajo se hace con esmero y avanza rápidamente. A los dirigentes les preguntamos quién los había autorizado a reconstruir ese templo y restaurar su estructura, y cómo se llaman los que dirigen la obra, para comunicárselo por escrito a su majestad. Ellos nos respondieron: somos siervos del Dios del cielo y de la tierra, y estamos reconstruyendo el templo que fue edificado y terminado hace ya mucho tiempo por un gran rey de Israel. Pero como nuestros antepasados provocaron a ira al Dios del cielo, él los entregó en manos de Nabucodonosor, rey de Babilonia, el caldeo que destruyó este templo y que llevó al pueblo cautivo a Babilonia. Pero más tarde, en el primer año de su reinado, Ciro, rey de Babilonia, ordenó que este templo de Dios fuera reconstruido. También hizo sacar del templo de Babilonia los utensilios de oro y de plata que Nabucodonosor se había llevado del templo de Jerusalén y había puesto en el templo de Babilonia, y se los entregó a Sesbassar, a quien había nombrado gobernador. Ciro, pues, ordenó a Sesbassar que tomara esos utensilios y los devolviera al templo de Jerusalén, y que reedificara en el mismo sitio el templo de Dios. Entonces Sesbassar llegó a Jerusalén y echó los cimientos del templo de Dios. Desde entonces se ha estado trabajando en su reconstrucción, pero aún no se ha terminado. Ahora bien, si su majestad lo considera conveniente, pedimos que se investiguen los archivos donde están las crónicas de los reyes de Babilonia, para saber si es verdad que el rey Ciro ordenó la reconstrucción del templo de Dios en Jerusalén. Además, solicitamos que se nos dé a conocer la decisión de su majestad con respecto a este asunto.

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1: Muchos niños han tenido la desdicha de crecer sin sus padres, y qué triste es que muchas veces estos padres, y me refiero al padre y a la madre, no han pensado en el daño emocional que les causarán a sus hijos cuando decidieron separarse, sino que solo han pensado en el bienestar de ellos y no el de sus hijos. Hoy en día hay una moda, si se puede llamar así, en que la mujer o el hombre dicen, si tu relación está siendo tóxica, es mejor que hagas tus maletas y te alejes. Y luego van de relación en relación, probando si les irá mejor, y van culpando a su pareja, sin pensar que ellos también son parte del problema. Y lo triste es que van teniendo hijos de cada relación. Y aún está pasando entre las parejas cristianas. Y me pregunto, ¿es que acaso olvidaron sus principios cristianos y los votos que delante de Dios se prometieron en el altar? Hoy escucharemos el corazón de una mujer quien fue una de esas víctimas como niña y creció con mucho resentimiento con su madre, quien la dejó con su abuela. Así es que te invito a que no te vayas, que después de la pausa regresamos con nuestra invitada.

0: Gracias por continuar con nosotros. Sin más demora, voy a pedirle a Lilian que nos comparta acerca de su niñez.
1: Yo tuve una niñez, pues, no tan confortable, no tan feliz, pero Dios tenía un propósito en todo. Dios permite las cosas porque hay propósito en nuestras vidas. No crecí con mis papás. A mí me adoptó mi abuelita. Mi abuela, verdad, ella convivió conmigo, me enseñó. Ella me adoptó a mí de 2 años. Mi abuela murió el 2004, o sea, toda una vida conmigo.
0: ¿Cuál fue la razón por la cual su madre la dejó con su abuela?
1: Mi mami tomó a bien regalarme a mi abuela porque ella era su segundo matrimonio. Ella había tenido un matrimonio primero y entonces ella tuvo una hermana mayor que mí. Pero, ¿verdad? Ya cuando sale embarazada de mí fue la decepción más grande porque ella esperaba recuperar su primer matrimonio. Y cuando aparezco yo en la vida parece que fue una frustración, fue como mi mamá vivió muy amargada. Un proceso muy doloroso para mi mamá porque después de tenerlo todo lo perdió todo. Y ella se desuficó, se desesperó, que corrió a refugiarse en cosas que no deberían de refugiarse. Ella consultó a brujos. Fue una vida bien desordenada. Y entonces ella tomó bien a regalarme a mi abuela, quizás en su amargura, en su desesperación, en su agonía. Pero yo creo que fue lo más correcto. Porque si no hubiera sido eso, creo que ya estuviera muerta. Me sentía menos que todo el mundo por los desprecios. Yo, ¿verdad? Mi mamá salió embarazada. Y se imagina, yo soy producto de un aborto. Ni en el vientre fui amada. Y nazco apenas, dice mi mamá que me faltaba una semana para los 7 meses. A mí lo que me recibió mi papá me contaba que la cuna mía fue una cajita de zapatos. Él sacó ceniza del fondo de la hornilla y lo puso abajo y eso fue lo que me dio calor. O sea,
0: era tan pequeñita usted que cabía en
1: una... Mi papá se ríe, dice que ni 3 libras pesé cuando yo nací. Ni 3 libras. Y fue él a decir que había nacido una niña, pero que no era de tiempo. Pues unos doctores salvadoreños escucharon que yo había nacido. Y esos doctores le dijeron a mi mamá que ellos me iban a cuidar.
0: ¿Y cómo se sentía usted cuando está creciendo y ahora ya entiende más y ve que su madre la dejó con su abuela?
1: Con mucho resentimiento. Había mucha herida en mi corazón.
0: Claro.
1: Mucha herida porque Dios me permitió regresar a ver, convivir con mi mamá. De 2 años a 9 años mi abuela me tuvo. Pero donde vivía mi abuela no habían escuelas para que yo fuera a estudiar. Entonces mi abuela toma bien y habla con mi mamá y le dice que me tome para que me ponga a la escuela. Y esos 6 años que yo conviví con mi mamá fueron crueles, porque las marcas en mi mamá estaban latentes, estaban vivos, y me siguió maltratando. Me despreciaba, decía tantas cosas fuertes más mi mamá. Recuerdo, yo fui de 9 años a primer grado. Y siempre usaba las cosas de mi hermana mayor, nunca tenían para comprarme cosas a mí. Y siempre yo sentía eso, que no me daban tanto valor, sino que los ojos estaban en mi hermana mayor. Y a través de los maltratos, entonces hubo como resentimiento. Incluso yo llegué a sentir, ahora que tengo a Cristo, que soy adulta, que analizo, había amargura en mi corazón.
0: Estamos escuchando a Lilian y a pesar de todo lo que ella sufrió, hubo algo que cambió su vida. Cuéntenos, Lilian, ¿qué fue lo que pasó?
1: Jesús entró a mi corazón en el año 96, el 5 de marzo, eran las 9 de la mañana. Estando, ¿verdad?, intercediendo en casa de mi pastora, que yo trabajaba para ella. Yo sentí la necesidad, porque no me sentía amada. no me sentía de repente con una familia. Siempre me sentía como abandonada, como sola. Y dentro de mí siempre hubo una necesidad, esa necesidad de paternidad, porque nunca la tuve. Y entonces yo le dije a mi pastora, yo quiero recibir a Jesús como Señor y Salvador. Y recuerdo que mi pastora había comenzado una enseñanza que duró 6 meses acerca de cómo romper las herencias ancestrales, cómo el Señor tenía el poder de quebrar las iniquidades dentro de los huesos de uno. Y yo con mi cuaderno y lápiz escribía. Y un día la pastora estaba predicando y decía, si te han lastimado, si te han herido, si te han abandonado, escribe en un papel todo lo que te han hecho, porque este es el día de tu liberación. Y yo siempre, ¿verdad?, con convicción, con aquella hambre, con aquella sed, puse tanta atención al mensaje que la pastora estaba predicando. Y yo escribí. Fui abandonada, fui regalada. Yo no crecí con mis hermanos, que era una falta dentro de mí el no crecer con mis hermanos. El no ver a mi papá abrazarme, a mi mamá abrazarme. Usted sabe, Dios a uno lo hizo para estar en un vínculo familiar, es, compartirlos uno con los otros. Y eso carecí porque mi abuela sí me enseñó valores, pero recuerde, era de la gente ya mayor. Cuando yo llegué, creo, donde mi abuela, ya mi abuela tenía como 65 años, ya estaba en una edad adulta.
0: ¿Qué pasó en su corazón en ese momento cuando usted está escribiendo todo lo que sentía?
1: Fue un toque específico de Dios cuando terminamos. Yo terminé de escribir, todo el mundo en la iglesia está escribiendo en una hoja, pero personalmente yo sentí que una mano entró a mi corazón y que el Señor arrancó algo de mi corazón. Y entonces fue una ministración de parte del Espíritu Santo. Yo comencé a llorar. Y entonces yo comencé a hablar, a decir, yo perdono a mi mamá. Yo perdono a mi mamá porque me regaló, porque me dañó. Y Dios, que es bueno, para el cierre del curso que dio la pastora de 6 meses, mi mamá llegó y fue conmigo a la iglesia. Entonces yo hablé con mi pastora y yo le dije a mi pastora, pastora, yo necesito pedirle perdón a mi mamá. Porque ella dañó mucho mi corazón, pero la Biblia dice que es necesario pedir perdón. Y yo, y la pastora entonces me atencionó y llamó a mi mamá. Cuando yo le dije a mi mamá que la perdonaba, mi mamá pegó como un salto, como que se sorprendió. Pero yo, ¿qué he hecho? ¿Me entiendes? Porque cuando la gente en su amargura ni cuenta se da, qué es lo que habla, qué es lo que dice, porque mi mamá siempre decía que era la más fea de la familia, que yo iba a terminar de hombre en hombre, cosa feísima, me decía. Y mire que eso lo hace desarrollar a uno como carácter, porque yo decía, porque Dios tenía un plan conmigo. Yo ahora lo entiendo, pero yo decía cuando mi mamá declaraba cosas negativas, nunca se va a hacer eso en mi vida. Yo quiero decirle a todas las personas que van a escuchar este audio, que no importa nuestro nacimiento, lo que importa es que Jesús nos alcance.
2: Así es.
1: Que Jesús, ¿verdad?, sí transforma, sí cambia, sí da un giro sobrenatural en nuestras vidas. Porque yo ahora soy testigo de eso. Que mi niñez fue bastante dolorosa, pero que ahora puedo disfrutar la paz de Dios. Y puedo gritarle al mundo que Jesucristo es el mismo de ayer, de hoy y por los siglos. Que como cambió mi vida, puede cambiar a cantidad de personas, porque a eso fue que él fue enviado a la tierra.
2: Así es.
0: Querida amiga que me escuchas, no hay mejor medicina que el perdón. Nos dice la Escritura en el libro de Mateo, el capítulo 6, los versículos 14 y 15. Si ustedes perdonan a otros el mal que les han hecho, su Padre que está en el cielo los perdonará también a ustedes. Pero si no perdonan a otros, tampoco su Padre les perdonará a ustedes sus pecados. Te aseguro que al hacerlo, sentirás lo mismo que Lilian sintió, que algo fue arrancado dentro de su corazón, y te aseguro que desde ese momento serás liberada o liberado. Si estás luchando en este momento con el perdón y sientes que no puedes seguir viviendo porque hay algo que te oprime y sientes que tienes un nudo dentro de tu pecho y te ahoga, te invito a que hagas esta oración conmigo. Señor y Padre Celestial, al acercarme a ti en este momento, reconozco que te necesito. No puedo seguir viviendo con este rencor y amargura que siento en mi corazón como un nudo que me ahoga. Te pido que metas tu mano y lo arranques para que yo pueda ser liberada o liberado. Y hoy decido perdonar a mi madre o a mi padre por haberme abandonado, por haberme herido. Señor, así como tú me perdonaste a mí, yo en este momento otorgo el perdón para ellos. Te doy gracias en el nombre de Jesús. Amén. Quiero invitarte a que si este programa te ha ayudado, escríbeme un correo a info@encuentro.ca. También puedes escuchar nuevamente este programa en nuestra página de Encuentro en el www.encuentro.ca. Y también nuestra página en el Facebook bajo Encuentro Familiar con Marina Pinto. Será un gusto recibir un mensaje tuyo y que me digas de dónde me escribes. Por ahora, solo me queda recordarte que en Cristo hay esperanza y te invito a nuestro próximo Encuentro Familiar.

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0: Nosotros le amamos a Él porque Él nos amó primero. Primera de Juan 4:19.
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0: 10 de la mañana, 32 minutos.
1: Cada uno debe de dar según lo que haya decidido en su corazón. 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

Días. Hoy es día. ¿Qué día es hoy? Hoy es día martes 23 de junio del año 2026. Un día maravilloso que el Señor nos regala para poder disfrutar de su presencia, poder cantar al Señor con gozo en esta hora de la mañana, dándole a usted la cordial bienvenida a esta programación de Cristo pronto viene.

soy hermana Edith Monroy y estaremos hasta la 1 de la tarde acompañándola en esta programación. El día de hoy, hermana Alicia no pudo estar con nosotros por algunos inconvenientes ahí presentados. Pero aquí estamos para llevarle a usted música que edifica su corazón, su vida y palabra del Señor. Bendiciones y saludos para usted que está en sintonía de la programación de Radio Felicidad y de este espacio donde juntos hoy alabamos el nombre del Señor.

Quiero compartir con usted una lectura de la palabra del Señor que está en Jeremías capítulo 17. De su versículo 5 al versículo 9 leemos la palabra de Dios así. Jeremías capítulo 17, versículo 5 al versículo 9. Así ha dicho Jehová: maldito el varón que confía en el hombre y pone carne por su brazo y su corazón se aparta de Jehová. Será como la retama en el desierto y no verá cuando viene el bien, sino que morará en los sequedales, en el desierto, en tierra despoblada y deshabitada. Bendito el varón que confía en Jehová y cuya confianza es Jehová, porque será como el árbol plantado junto a las aguas, que junto a la corriente echará sus raíces, y no verá cuando viene el calor, sino que su hoja estará verde, y en el año de sequía no se fatigará, ni dejará de dar fruto. Engañoso es el corazón más que todas las cosas, y perverso. ¿Quién lo conocerá? Versículo 10. Yo, Jehová, que escudriño la mente, que pruebo el corazón para dar a cada uno según su camino, según el fruto de sus obras.

El profeta Jeremías estaba hablando a la nación de Israel y estaba haciéndole saber cuál era la consecuencia de aquel que confiaba en el hombre y cuál era la bendición del que confía en Jehová. Vemos que aquel que confía en el hombre atrae para sí maldición, pero aquel que confía en Jehová atrae para sí bendición. Y es por eso que en la palabra del Señor encontramos que aquel que no confía en el Señor, que confía en el hombre, que aparta su corazón del Señor, que pone su esperanza en un ser humano o su confianza en una persona, será como aquella enramada que anda ahí suelta en el desierto, dice. Y cuando venga el viento será llevada de allá para acá y de aquí para allá. Estará en un lugar desierto, no tendrá agua y cuando tenga necesidad de ayuda no la habrá porque estará completamente solo. Mas el que confía en el Señor, es bendecido, porque hace la diferencia entre aquella enramada suelta por el desierto que no prospera, que anhela el agua y no la hay, pero aquel que confía en el Señor es como un árbol plantado junto a las corrientes de agua, es decir, será un árbol fructífero. Dios es la única fuente de vida y de nutrición para dar un buen fruto, hermano. En el Señor, usted y yo podemos encontrar esa esperanza. Si ponemos nuestra confianza en el Señor, para que cuando vengan los tiempos de calor, cuando venga el tiempo de la prueba, cuando venga el tiempo de la lucha, cuando venga el tiempo de la dificultad, la enfermedad, los problemas, las aflicciones, no caiga, sino que está sembrado junto a las corrientes de agua y no cae. No cae porque cree en aquel que le ha dado la vida, porque cree que toda su fuerza viene del Señor. Aquel árbol que está plantado junto a las corrientes de agua, sus raíces crecen y crecen y van alimentándose de esa corriente de agua que pasa. Y el agua viva para nosotros es Cristo, hermano. Así que usted y yo lo que debemos hacer es esforzarnos por mantenernos cerca del Señor. Confiar plenamente en Él. Buscar siempre estar cerca del Señor significa, hermano, estar en comunión, estar en una relación con el Señor. Tomarme del Señor. No solo acercarme a Dios cuando tengo emergencia, sino que acercarme a Dios en todo momento. Tener esa relación con Dios significa que cuando usted despierta, al primero que le habla es a Dios y le dice: Señor, gracias por este día. Pero si usted lo primero que hace es ver el teléfono cuando usted se despierta, entonces su relación quizá no está tan apegada al Señor. Si en el momento del desánimo, de la enfermedad, de la prueba, de la lucha, usted corre primero al curandero, al adivino, al vecino, al político, a cualquier persona que le solucione su problema, entonces usted no está junto a las corrientes de agua. Debe estar su confianza puesta en el Señor. El ser humano por naturaleza busca una respuesta pronta a sus necesidades. El ser humano busca recibir una respuesta ahora para su necesidad.
Pero cuando llamamos a Dios de emergencia, hermano, Él no es bombero para que venga a atender nuestras emergencias. Él es nuestro Padre. Y debemos estar en relación, en comunión con el Señor todos los días. Todos los días, hermano. Platique con el Señor. Cántele al Señor. Hable con el Señor, ¿no? Ahí en la pila, ahí lavando la ropa, la hermana, cantando al Señor, alabando al Señor, hablándole al Señor, contándole sus penas. ¿Y sabe qué? En el Señor encontramos paz, pero somos dichosos porque ponemos nuestra confianza en el Señor y en Él está puesta nuestra seguridad. Tenemos que echar raíces en el Señor. Aquel creyente que va un año a la iglesia, otro año no va, después sí vuelve a ir y después ya no vuelve a ir. ¿Será que ha echado raíces en Cristo Jesús? ¿Verdad que no? Entonces, si yo quiero tener esa bendición y esa dicha de ser como un árbol plantado junto a las corrientes que va a dar su fruto aunque haya tiempo de sequía, tengo que estar buscando al Señor, mantenerme cerca del Señor. Y mantenerse cerca del Señor, hermano, no es solo ir a la iglesia, sentarme a oír qué es lo que dicen, no. Mantenerme cerca del Señor significa hablar con el Señor, escuchar al Señor, servirle al Señor, hacer lo que el Señor quiere que hagamos. Y que está a través de las Sagradas Escrituras. Para mantenerme cerca del Señor es necesario que yo ponga mi confianza plenamente en Él. Mi confianza en el Señor debe estar plenamente puesta en el Señor. Yo sé que tengo planes de bien y no de mal, dice el Señor en su palabra. Pero manténgase cerca del Señor. Confíe en el Señor. Y alejémonos de esas viejas costumbres, de esos viejos hábitos que interrumpen mi comunión con el Señor, que interrumpen mi relación con el Señor. ¿Cuáles son esos viejos hábitos, malas costumbres que ponemos que no queremos dejar? Y entonces eso nos evita tener una relación con el Señor. Debemos dejar los vicios. Debemos dejar las malas costumbres de pecado, los placeres de la carne. Todo eso hay que dejarlo, hermano. Las creencias que a veces hay, a veces creemos más en las creencias y costumbres que en la palabra del Señor. Y si lo que está en la Biblia es palabra del Señor, ¿por qué no creemos en la palabra del Señor? ¿Usted cómo quiere ser? Como esa retama en el desierto. Como ese montón de ramas secas en el desierto. ¿Así que quiere ser usted? ¿Verdad que no? No, hermano. Vamos a leer esta misma porción que hemos leído el día de hoy, pero lo vamos a leer en otro lenguaje. Para que más sencillo, para que podamos comprender. ¿Qué es lo que el Señor está queriendo decirnos a través de las Escrituras? Jeremías 17, del versículo 5 al versículo 10. Yo, el Dios de Israel, declaro, dice en la traducción Lenguaje Actual. Maldito el varón. Maldito el que confía en los demás.
Pero mira esa palabra tan fuerte. Ay, hasta repetirla da pena, ¿verdad? Maldito quien confía en sí mismo y quien se aleja de mí, dice. Ay, hermana, eso está muy duro. Pero el Señor no ve con agrado a aquellos que quieren hacerlo suyo. Dice, son como las espinas del desierto. Nunca disfrutarán del agua, pues viven en tierras áridas donde nada crece. Mire, nunca van a disfrutar de una corriente de agua, porque cree que en sí mismo puede estar bien. El ser humano a veces parece como esas espinas del desierto, ¿verdad? Yo puedo, yo hago, yo quiero, yo no necesito de Dios. Espina en el desierto. Nunca va a disfrutar de las bendiciones que Dios tiene para él, para ella, porque está ahí, en el desierto. Luego dice, pero benditos sean aquellos que confían en mí. Son como los árboles plantados a la orilla de un río. Extienden sus raíces hacia la corriente y el calor no les causa ningún daño. Sus hojas siempre están verdes y todo el año dan fruto. Ya ve cuál es la diferencia. Hermano amado, Dios nos ayude, hermano, a tener esa relación personal con el Señor, buscando siempre agradar al Señor en todo lo que hagamos y que nuestra fe esté arraigada al Señor. Mantengámonos en comunión con Cristo Jesús. Y quiero terminar con el libro de Juan, capítulo 15. Juan capítulo 15, en su versículo 4, hermano, vamos a encontrar una cita bíblica que ya es bien conocida por muchos de nosotros. Juan capítulo 15, versículo 4 al versículo 8. Dice la palabra de Dios, permaneced en mí y yo en vosotros. Como el pámpano no puede llevar fruto por sí mismo si no permanece en la vid, así tampoco vosotros si no permanecéis en mí. Yo soy la vid, vosotros los pámpanos. El que permanece en mí y yo en él, este lleva mucho fruto. Porque separados de mí, dice su palabra, nada podéis hacer. El que en mí no permanece será echado fuera como pámpano y se secará, y los recogen y los echan en el fuego y arden. Pero si permanecéis en mí y mis palabras permanecen en vosotros, pedid todo lo que queréis y os será hecho. En esto es glorificado mi Padre, en que llevéis mucho fruto y seáis mis discípulos. Hermano, el árbol fructífero es aquel creyente que permanece en Jesús y que da además buenos frutos. Los hijos de Dios son como las ramas de un árbol, donde Jesús es el tronco. Las ramas por sí solas no pueden dar fruto, hermano, si no están conectadas al tronco. Necesitan estar unidas al tronco para que den fruto. Eso significa que debemos estar unidos al Señor para que demos fruto, hermano. Estar separados de Dios implica ser inútil, por lo tanto, seremos una rama seca que puede ser desechada al dar fruto, hermano. El creyente glorifica a Dios
y demuestra a través de esos frutos que es un seguidor de Cristo Jesús. Si las ramas por sí solas no pueden dar frutos, y el árbol que podríamos ejemplificar, hermano, que el tronco del árbol es Jesús, y usted y yo somos ramas. Si nos cortan del tronco del árbol, quedamos para leña, ¿verdad? Sí, hermano. Así que separados de Dios, nada podemos hacer. ¿Quiere usted bendición? Permanezca en el Señor. ¿Quiere usted victoria en medio de la prueba? Permanezca en el Señor. ¿Quiere usted gozarse en medio de la tribulación? Permanezca en el Señor. ¿Y cómo me puedo gozar en medio de la tribulación, hermana Edith, si estoy afligido, estoy en pruebas, y entonces yo no puedo estar gozoso? ¿Cómo que no? Dice la palabra de Dios que el gozo de Dios es nuestra fortaleza. Y sí se puede tener del gozo de Dios en medio de las pruebas. Porque el que va con nosotros es mayor que cualquier prueba, porque el que está con nosotros es vencedor, y él ha vencido ya. Jesús mismo dijo: en este mundo tendréis aflicción, pero confiad, yo he vencido al mundo. Hermano, ¿usted quiere bendición o quiere maldición? Que el anhelo de nuestro corazón sea siempre esa bendición del Señor en nuestros corazones. Gracias te damos, Señor Jesús, en esta hora de la mañana. Gracias te damos, Señor, por tu palabra. Desde muy temprano tú has hablado ya a nuestro corazón, Señor, y hablas a nuestra vida. Hablas a nuestra vida, Señor, a través de tu palabra. A través de tu palabra es donde podemos encontrar la instrucción de cómo tú quieres que tus hijos y tus hijas vivan. Señor, yo no quiero maldición para mi vida. Yo no quiero ser esa rama seca, echada al fuego. Yo quiero, Señor, ser como ese árbol plantado junto a las corrientes de agua. Que si viene la prueba, que si viene la lucha, que si viene la enfermedad, pueda permanecer firme en ti, Señor. En nuestra propia cuenta, no podemos, Señor, lograr nada. En nuestra propia cuenta, Señor, no podemos lograr victoria. Por nuestros propios medios no podemos ser victoriosos, Señor. Necesitamos de ti en nuestra vida. Necesitamos de ti, Señor, en nuestro corazón. Necesitamos de ti cada día, Padre. Ayúdanos a permanecer en ti, Señor. Queremos, Señor, que nuestra vida permanezca en bendición. Porque aunque vengan las diversas luchas y enfermedades, porque aunque vengan las diversas tribulaciones a nuestra vida, podemos, Señor, encontrar en ti esa fuente de agua viva para nosotros, Señor Jesús.
Ayúdanos cada día, Padre. Ayúdanos cada día, Señor, a permanecer unidos, tomados, Señor, de tu mano. Que si hay cosas que estorban nuestra relación o nuestra comunión contigo, podamos, Señor, puedas tú limpiar nuestras vidas y quitar, Señor, todo aquello que estorbe nuestro corazón. Ayúdanos, Señor, a poner siempre nuestra mirada en ti. Ayúdanos, Padre Celestial, a confiar en tus promesas, Padre. Pero que esa relación cercana, esa comunión, la podamos tener contigo a través de la oración. Separados de ti, Señor, nada podemos hacer. Nada podemos hacer, Señor. Ayúdanos cada día, Padre, a permanecer en ti, a confiar en ti, Señor, a esperar en ti. Gracias, Señor, por tu palabra que edifica nuestros corazones. Y si hay corazones que se han alejado de tus caminos, Señor. Y si hay corazones que han permanecido lejos de tus caminos, mi Dios. Puedas tú, Señor Jesús, a través de tu Espíritu Santo, atraerlos a tu presencia. Aún estamos a tiempo para acercarnos a ti, Señor. Aún estamos a tiempo. Aún sigues extendiendo tu misericordia sobre esta humanidad. Aún estamos a tiempo de correr a tus brazos, de correr a ti, Señor. Ayúdanos, Padre. Ayúdanos a no desmayar, a correr con paciencia esta carrera que tenemos por delante. Señor, ayúdanos cada día a buscarte con todo nuestro corazón. Que podamos, Señor, anhelar cada día tu presencia en nuestras vidas. Que podamos, Señor Jesús, esperar en ti. Que nuestra confianza esté puesta en ti, Señor. Que aunque vengan diversas situaciones, continuemos firmes en tus caminos, Señor. Este mundo empeorará, las cosas empeorarán, pero aquel que permanece en ti tiene la esperanza segura de que en ti son renovadas nuestras fuerzas y de que tú, Señor Jesús, pronto vendrás. Gracias, Señor, por tu palabra que habla a tiempo en nuestros corazones. Gracias, Señor Jesús, porque escuchas nuestro clamor y escuchas nuestra oración. A ti te alabamos, Señor, con todo nuestro corazón y exaltamos tu santo nombre, Padre. Te alabamos, Señor, y anhelamos que este día que tú, Señor, has hablado a nuestra vida, podamos, Señor, permanecer victoriosos en ti, mi Dios eterno. Gracias te damos, Jesús. Gracias te damos, Señor.

0: Qué bendición poderle acompañar en esta jornada de la mañana. Ya son las 11 de la mañana con 7 minutos. Merecido día para usted allá en casita. Si ya está preparando todo lo del almuerzo, con ánimo, hermana, súbale volumen al radio y gócese alabando el nombre del Señor. Radio Felicidad, buenos días.
1: Dios le bendiga, hermana pastora.
0: Buenos días, hermano. ¿Con quién tenemos el gusto? Qué gusto saludarle, hermano.
1: Gracias, hermano, porque ese mensaje tan maravilloso que Dios le ha dado fuerzas de darle.
0: Amén.
1: Ese mensaje nunca se olvida.
0: Amén, hermano.
1: Porque usted sabe, hermana, que es cierto lo que dice en su palabra. Muchos se han alejado de su presencia. Y él se siente triste porque él se alegra cuando mira a su pueblo lleno de bendición.
0: Amén, hermano.
1: Con una alegría de salvación.
0: Amén.
1: Y gracias, hermano, que derramé mis lágrimas en ese mensaje que dio.
0: Amén, hermano. La gloria es para el Señor.
1: Y esas mis lágrimas es de gozo, es de alegría, ese llamamiento que todos lo merecemos cuando hemos entendido en andar en los pasos del Señor.
0: Amén, hermano.
1: Así es, hermana, que Dios ponga sus manos sobre ustedes y sigamos adelante, porque yo soy fiel oyente.
0: Amén.
1: Todas las mañanas, todas las tardes, no me pierdo y me gozo de sus mensajes, hermano.
0: Gloria al Señor, hermano.
1: No sé qué música tenga, pero yo quisiera que me complaciera con aquella. Trabajaré.
0: Amén. Con mucho gusto.
1: Alabanza es un llamado que hace también.
0: Amén.
1: Cuando Moisés sacó a ese pueblo de Egipto y unos se rebelaron contra él y renegaban. Pero a él lo envió nuestro Señor Jesucristo y él hizo su trabajo, y por eso nuestro Padre Celestial se maravilló cuando ese pueblo salió de estar en la esclavitud como estamos hoy en día.
0: Sí, hermano.
1: Estamos en la esclavitud del enemigo.
0: Así es, hermano.
1: Así es, de que estas palabras que yo doy en el nombre del Señor Jesucristo, y que sea muy maravilloso su programa, hermana. Dios bendiga sus pasos, entradas y salidas, y a todo el personal de la Radio Felicidad.
0: Gracias, hermano.
1: Hermana.
0: Amén, hermano. Bendiciones para usted también, hermano Rodolfo. La gloria sea para el Señor, hermano. Dios envía su palabra para hacer lo que tiene que hacer. Amén. Radio Felicidad, buenos días.
2: Buenos días, hermana.
0: Dios le bendiga, hermana Catalina.
2: Ay, a mi rostro.
0: Ay, ya le conozco la voz, hermana Catalina. Amén, hermana.

Hermosa alabanza con hermano Héctor Fuentes, tu milagro. Bendiciones, saludos cordiales, hermana Isabel Juárez, allá en Cancís Carretera, hermano Rodolfo Alvarado, allá en Ticajal. Bendiciones, hermano. Y ese testimonio tan precioso que compartía nuestro hermano en esta hora de la mañana. Hermana Catalina, allá en Barrio Betel, saludos cordiales para ella. Saludos, dice hermana Alicia Cucul. Dios le bendiga, hermana. Bueno, saludamos a nuestros hermanos y vamos a empezar a complacer a nuestros hermanos que se han comunicado con nosotros en esta hora de la mañana. Y aquí estoy buscando una alabanza para saludar y complacerle a hermana Isabel Juárez. Yo sé que le gusta este canto con hermana Martina Osorio, el ángel de Jehová. Vamos a escuchar también el canto de Trabajaré con hermano César Cetino, que nos solicitaba hermano Rodolfo Alvarado, y este canto en idioma quechí. Yo espero que sea este, Licayuam Yal Toninvil. Así dice este canto, para alabar el nombre del Señor. Si usted y yo alabamos al Señor con todo nuestro corazón, dice que podemos cantar alabanzas al Señor con gozo, hermano. Así que cante usted con gozo al Señor en esta mañana.

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1: Seguimos acompañándole en esta tarde, en esta mañana, cantándole al Señor con todo el corazón. Hemos saludado ya a hermana Isabel Juárez, a hermano

0: Hermano Rodolfo Alvarado, también por ahí estábamos saludando a hermana Catalina, allá de barrio Betel. Saludos a hermana Catalina, con el canto que nos había solicitado en el idioma quechí. También saludamos a hermana Elida, quien también nos ha pedido este hermoso canto de un milagro.
1: Mis hermanos, hoy te cantamos.
0: Seguimos saludándole en esta hermosa hora de la mañana. Nuestro saludo extensivo a hermana Catalina en Barrio Betel, quien envía un saludo muy especial a hermana Alicia Cucul. Bendiciones. Hermana Elida Beatriz, sintonizando allá en Campur. Dios le bendiga, hermanita. Hermana José Fabín, allá en Colonia La Amistad. Un gusto poderle saludar, hermana, en esta hora.

0: Quiero saludar también a hermana Mayra. Hermana Mayra se reporta desde San Marcos Chimaú, allá en Cabón. Bendiciones, hermana Mayra. Bendiciones para usted en esta hora de la mañana. Ya tengo listo acá su canto también. Así que vamos a complacer a hermana José Fabín y a hermana Mayra con estos hermosos cantos que nos han solicitado. Valle de Lágrimas y el canto de La Batalla con hermana Martina Osorio. Sigamos cantando al Señor, hermano. No esté triste, esté alegre, esté contenta, esté gozoso, porque el Señor es bueno. Y sí, está lloviendo, pero disfrute usted este día, ¿le parece? Súbale el volumen al radio y cante al Señor.
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0: hermoso canto que estamos escuchando a través de la frecuencia 104.5 FM de Radio Felicidad Estéreo. Le damos la cordial bienvenida a usted que se une a nuestra transmisión en vivo por TikTok en esta mañana. Ahí puede buscarnos por TikTok, estamos como Felicidad Estéreo. Buenos días, hermanos. Avísenos si el sonido se oye muy bien ahí en la transmisión que tenemos para usted. Me dice si se escucha o no se escucha. Hermana Leticia Coy, Dios le bendiga, hermana. Buenos días. Buenos días a usted. ¿Dónde nos visualiza, hermana Leticia? Saludos cordiales a cada uno de nuestros hermanos en las diferentes comunidades, aldeas, parcelamientos, caseríos, donde quiera que estén. Hermana Rutilia Yats dice, hola hermana, un saludo para usted, hermana, muchas gracias. Y un saludo para mi hermanita, hermana Irma Leticia Yats, y también a mí. Así que saludos a hermana Rutilia Yats, bendiciones. Y reciba este saludo, hermana Irma Leticia. Hermana Valeria Choc, Dios le bendiga. Dios le bendiga, hermana. Ahí la acaban de saludar. Bendiciones, hermana. Sí se oye bien, ¿verdad? Se oye bien ahí la transmisión. Me confirma, hermano. Muchas gracias. Ayúdennos a darle me gusta a la transmisión y a compartir a través de TikTok en esta jornada. Aquí están escuchando en Aldea Adelita, dice, bien, se oye muy bien, dice. Radio Felicidad, buenos días.
1: También aquí en Aldea, yo voy a estar escuchando, claro.
0: Claro, y sin interferencia, ¿verdad, Manu Baldo?
1: Sí.
0: Ah, qué gusto saludarle, Manu Baldo, su voz está al aire.
1: Ah, saludos para todos, todos los cataneros.
0: Amén, hermano.
1: ¿Cuánto he hecho? Vamos a estar echando un asadito, un caldón de...
0: ¡Hala, qué rico con esta lluviecita, ¿verdad?
1: Ah, pues sí, un ¿Ah? Cafecito con leche
0: para acompañar.
1: Ah, pues sí.
0: Bendiciones, hermano.
1: Bueno,
0: amén. Bueno. Gracias, bueno. Hermano.
1: Bueno.
0: Saludos a hermano Ubaldo Morales, dice, hermana, sí, se oye bien aquí, dice. Bendiciones, hermano Ubaldo, bendiciones para usted en esta hora de la mañana. Somos Radio Felicidad Estéreo 104.5 FM, transmitiendo para ustedes de la hermosa tierra de Poptúnpetén. Ayúdenos a darle me gusta y a compartir la transmisión, hermano. De esta manera podemos llegar a más hermanos y pues no se corta nuestra transmisión también, ¿verdad? Así que esperamos que usted pueda escucharnos muy bien por ahí. Radio Felicidad, buenos días. Buenos días, hermano Ricardo Gregorio. Ah, Dios le bendiga, hermano.

Seguimos acompañándole. Bueno, agradecemos a nuestros hermanos conectados a través de TikTok. Gracias por estar con nosotros. Ayúdenos a compartir la transmisión, hermano. Buenos días. ¿Dónde nos visualiza? Nos gustaría saber dónde usted nos está visualizando y compartiendo la transmisión en esta hora de casi del mediodía ya. 10 minutos quedan para las 12 del mediodía. Saludos, hermano Ricardo Gregorio, allá en Caserío y Yuc, San Luis Petén, sintonizando Radio Felicidad. Hermano Ubaldo Morales, allá en Barrio Ixobel. Hermana Mayra, allá en San Marcos, Chimaú, parte de Cabón. Hasta allá nuestro saludo cordial a nuestro hermano, a nuestra hermana Mayra. Saludos, hermana Amalia Cal, bendiciones. Ahí a quienes se van sumando, Dios les bendiga, hermanos. Buenos días.

Seguimos complaciendo a nuestros hermanos que nos escriben a través de WhatsApp 4552-6633. Por ahí puede escribirnos por WhatsApp. Saludos y bendiciones. Dele me gusta a la transmisión y comparta, comparta, comparta. Y si aún no nos sigue, hermano, síganos. Dice saludos, hermano Hermelindo Cal. Dios le bendiga. Saludos desde Belice. Bendiciones en esta hora, hermano. Hermano Hermelindo. Saludos también para hermano Walter. Dice buenos días, hermana. Dios le bendiga grandemente. Me complace con un canto. Si el diablo llega a tu corazón, estamos escuchando en Nueva Libertad Dolores. Atentamente, hermano Walter Vázquez. Con mucho gusto, hermano Walter. Estaremos complaciéndole a usted. Una llaga podrida era mi vida, dice este canto, para saludar y complacer a hermano Ricardo Gregorio.

Hermoso canto que hemos escuchado para complacer a hermano Ricardo Gregorio allá en Caserío Ixyuc. Dios le bendiga, hermano, Dios le bendiga. Vamos a escuchar también más música que exalta el nombre del Señor. Dice, saludos y bendiciones, hermana. Un día llegó con a laborar ahí a la Radio Maratón. Con mucho gusto, hermano Gonzalo, por acá lo esperamos, por acá lo esperamos, aquí le esperamos desde Poptún. Dice, saludos, hermana, desde Totonicapán, buena programación, gracias, hermano, bendiciones. Ayúdenos a darle me gusta por ahí a la transmisión y comparta, comparta, y si no nos sigue aún por TikTok, síganos, hermano. Saludos, hermana Carla Choc, buenos días. Hermano Gonzalo, gracias por darle me gusta ahí a la transmisión. Bendiciones para usted. Gracias, hermano Oscar, por compartir. Gracias, hermano Oscar. Bendiciones para usted.

0: hermano Gonzalo dice, yo soy de Tamagás, hermana. Claro que sí, de Tamagás. Livingston Izabal, ¿verdad, hermano? Bendiciones para usted. Bendiciones, hermano Gonzalo. A veces por ahí lo hemos visto también en las transmisiones. Ya lo tengo aquí, hermano Hermelindo. Deme tiempecito que salgan estos anuncios y ya le complazco. Ya tengo aquí su canto, hermano Hermelindo. Allá en Belice visualizándonos en esta hora.
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saludando. Estamos a cada uno de los que se van conectando a través de nuestra transmisión en TikTok. Buenos días. Cristo Fiel es el nombre de este canto con hermana Martina Osorio. Ayúdanos a compartir la transmisión ahí, hermano. Gracias a quienes nos escuchan a través de la frecuencia. Dios le bendiga, hermano, en este día lluvioso aquí en Petén. Disfrutemos este día, hermanos. Ya son las 12 del mediodía con 3 minutos.

Christofiel con hermana Martina Osorio. Con esta alabanza hemos saludado a nuestro hermano que nos lo solicitaba, hermano Hermelindo Cal. Dice muchas gracias, hermana, por el canto. Gracias, hermano. No hay pena, aquí estamos para bendecir su vida también a través de estas hermosas alabanzas. Bendiciones a hermano Walter Vázquez allá en Nueva Libertad, Dolores. Hasta allá enviamos nuestro saludo cordial. Ya tenemos aquí su canto que dice: si el diablo viene a tu corazón, le dices que no entre, no le vaya a abrir la puerta, no. Hermano Víctor Ramírez, este hermoso canto. Saludos, hermano. Ahí alguien nos escribía. Bendiciones, bendiciones.

Así que si el diablo viene a tu corazón, no le vayas a abrir la puerta. No, no, no, no, no, dígale no. Aquí vive Cristo, Jesús en mi corazón. Gloria al Señor, hermano. Hermoso canto que hemos escuchado con hermano Víctor Ramírez para saludar y complacer a nuestro hermano Walter allá en Nueva Libertad, Dolores Petén. ¡Feliz cumpleaños! Muchas, muchas, muchas felicidades a los cumpleañeros del día de hoy. Ya son las 12 del mediodía con 11 minutos. Ya están sentados en la mesa con el plato de cachlán, con el plato de caquic, con los tamales, con el chocolate y el pastel. Ah, bueno, bendiciones, hermanos, a los cumpleañeros del día de hoy. Bueno, el día de hoy tenemos cumpleañero, hoy 23, hoy es día 23 de junio y hoy 23 de junio tenemos cumpleañero. Cumpleañero, hermano Ronaldo Che, hermano Ditson, allá en Barrio La Libertad, aquí en Pocton Petén, está de cumpleaños. Muchísimas felicidades, hermano Ditson, bendiciones en sus 22 primaveras. 22 velitas van en el pastel, hermana Irma. Saludamos a hermano Ditson, Ronaldo Che, allá en Barrio La Libertad, a su esposa, hermana Irma Choc, también, que pasado mañana estará de cumpleaños. Bendiciones a nuestros hermanos. Esta semana vamos a ver quién más está de cumpleaños. ¡Hermana Josefa! Vamos a ver, es el 26. Ahorita vamos a ver qué día cae 26. El viernes va a estar de cumpleaños, hermana Josefa. Desde ya, muchísimas felicidades, hermana Josefa, en su cumpleaños. ¿Se acuerda cuando me dijo? Dijo, ay, muy rápido, no me vayan a saludar todavía. Y ya se llegó la fecha, hermana Josefa. También, hermano Johnny, estará de cumpleaños el 28 de junio. Hermana Emma Sofía en Poptún, también el 27 de junio. El día de ayer estuvo de cumpleaños hermana Rosario Otilia Che Chamán, allá en Caserío Nuevo Samaritano. Hermana Rosario, Dios le bendiga, hermana. Buenos días y buen provecho a la hora del almuerzo. Echando ahí las tortillitas calientes, ¿verdad, hermana Rosario? Bendiciones. Hermano Elmer Efraín Pérez Gómez, allá en la Quinta San Luis, el 21. ¿Cuándo fue 21, hermano? El domingo, creo yo que fue 21. Sí, el domingo estuvo de cumpleaños. Allá, hermana Rosalina, de plano, estuvo matando la gallina para hacer un buen caldo de gallina. Con las tortillitas calientes. Delicioso. Allá en hermano Juan Emilio Pamcal, 15 años, estuvo cumpliendo allá en Santa María Xochactí. Hasta allá nuestro saludo cordial, hermano. El día jueves también estará de cumpleaños hermano Otoniel. Hermano Otoniel va a estar de cumpleaños, mire, 28 años, allá en la cumbre de San Luis. Felicidades a los cumpleañeros. Y bueno, tenemos un listado bien grande aquí de cumpleañeros, hermano. Vamos a leer así rapidito. Saludando a todos los cumpleañeros del mes de junio. Saludos, hermano. Bueno, no dice su nombre, hermano, pero saludos, hermano Energía Solar. Dios le bendiga, hermano, en esta hora de la tarde, ya del mediodía. Si están en la hora del almuerzo, buen provecho. Tal vez sí, ¿verdad? Por eso están viendo ahí en el TikTok y apareció la Radio Felicidad en vivo. Dios les bendiga, hermanos.
Gracias por quedarse con nosotros. Ayúdenos a darle me gusta y a compartir la transmisión también. Bendiciones, hermanos. Seguimos cantando y saludando a nuestros hermanos cumpleañeros del día de este mes de junio. Chancleta. Nuestros cumpleañeros de este mes de junio, ¿quiénes son? Bueno, desde el 3 de junio tenemos cumpleañeros. Hermano Leian Yorick Orlando en San Marcos Chimau de cumpleaños. Muchas felicidades. Hermana Yesenia Rosalinda Poptush, bendiciones. Hermano Maynor González, la semana pasada estuvo de cumpleaños. Dios le bendiga, hermano Maynor, allá en Berrío el Venado. Hermana Daniela Caal. Hermana Daniela Caal Ávila, allá en Colonia La Amistad, Dios le bendiga. Hermana Alicia Cucul, en Barrio Betel, estuvo colgando los zapatitos viejos, dice ella. Hermana Alicia, un abrazo para usted. Hermana Josefa, ya casi de cumpleaños. Hermano Ibisito, bendiciones allá en Colonia La Amistad. Hermana Daniela Ávila Monroy, 17 años, estuvo cumpliendo. Hermana Dinora Natalie Retana Guzmán, en San Agustín Chal, 33 años. Saludos, saludos. Hermana Rosario Choc, hermano Liam Samuel. Hermana María Ángela Scholtiul, hermano Wilmer Fernando. Hermana Irma Choc, ya mero va a comer pastel también, bendiciones. Hermano Ronaldo Che, hermano Ditson, está de cumpleaños el día de hoy a comer pastel allá en la familia Che Jats y Che Cook. Hermano Francisco, Dios le bendiga, feliz cumpleaños allá en Puerto Barrios. Hermano Johnny en Blue Creek 1, de cumpleaños el 28 de junio. Hermana Emma Sofía, hermano Edgar Antonio, hermana Rosario Otilia Che Chamán, hermano Rómulo Emiliano, hermano Anderson Vicente. Bendiciones, hermano Auner Ezequiel, hermano Julio Pou Cucul también. Hermano Antonio Tushkoy, 24 años en Chacté, cumplió este mes de junio. Hermano Gerson Josué Arriaza, 37 años allá en Noctum. Hermano Elisandro Interiano y Chich, 5 años. Hermano Freddy Josué y Chich Donis, 15 años. Hermano Alexis, 6 añitos. Hermano Elmer Efraín, 14 años. Hermano Juan Emilio Pam Caal, 15 años. Hermano Otoniel, 28 años. ¿Y usted que está cumpliendo años en el mes de junio? Muchas felicidades. ¿Alguien de aquí estará cumpliendo años? ¿Alguien de por aquí estará de cumpleaños en este mes de junio? Si es así, felicidades. Reciba nuestro saludo cordial. Radio Felicidad le desea un feliz cumpleaños.

muchas felicidades. 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Dios les bendiga, hermanos. Que el Señor conceda cada petición de su corazón.

¡Cumpleaños feliz! Seguimos con hermana Mariolita. Saludando a los cumpleañeros del mes de junio, especialmente a los cumpleañeros del día de hoy.

Claro que sí, todo el personal de la radio les desea muchas felicidades. Felicidades, bendiciones para ustedes, dice hermano Heriberto, allá en la zona reina Ospantán, Quiché. Saludos desde Chicago, soy hermano Merardo Bolón. Bendiciones, hermano Merardo. Bien, de la ciudad capital. Bendiciones, hermano Junior. Seguimos saludando a los cumpleañeros. Con mucho gusto, hermano Junior. Saludos y bendiciones a nuestros hermanos allá en la Reinita Sayache. Saludos hasta Cabón, allá visualizándonos en esta hora de la tarde.

Saludos hasta la Libertad, Petén. Desde Bonanza, la Libertad. Saludos, bendiciones, hermano Eric Ramírez. Gracias, hermana Nancy. Gracias por los saludos. Saludos también por allá hasta Salcajá, Quetzaltenango. Hermano Juan Chococ de Cabón, Dios le bendiga en esta hora, hermano. Bendiciones en esta hora de la tarde. Buen provecho.

0: Así que muchas felicidades a los cumpleaños del mes de junio que hemos estado saludando en esta hora de la mañana. Seguimos complaciendo a nuestros hermanos que nos visualizan y nos escuchan a través de la frecuencia. Hermana Catalina, le complacemos con este canto para saludar también a hermana Alicia Cucula en Barrio Betel.
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0: Quítate las chancletas con hermano Ricardo Quintero.

0: del mediodía, 32 minutos.
1: Cada uno debe de dar según lo que haya decidido en su corazón. 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

vamos ya al último segmento ya de nuestra programación. Ya son las 12 del mediodía con 34 minutos. Buen provecho a los hermanos, a las hermanas que están sintonizando la emisora y están comiendo ahí las tortillitas calientes. Dios le bendiga, hermano. Gracias a Dios por ese alimento que está sobre la mesa. Bueno, y algunos otros pues que están en la jornada del trabajo, quizá.

si usted está en la hora del almuerzo, pues buen provecho. Ayúdenos ahí a darle me gusta a la transmisión para que de esta manera pues no nos bloqueen nuestra programación. Y comparte también la transmisión para que más hermanos puedan llegar a conocer Radio Felicidad y también recibir bendición a través de la programación de la radio. Hermano Eric, Dios le bendiga. Bendiciones. Ya el 30 de junio estará de cumpleaños. Muchísimas felicidades. Hermano Andrés Hernández, allá en San Mateo, Ixtatango, Huehuetenango, reportando su sintonía. Dios le bendiga. Dice, saludos hermana, por aquí te escucho en Campur. Bendiciones hasta Campur, hermanos, Dios les bendiga. Por allá en Huehuetenango dice que está soleado. Miren pues, hoy la lluvia se viene para el Petén. Aquí está en el Petén, está la lluviecita. Bienvenida a nuestros hermanos en los diferentes lugares, comunidades, parcelamientos, caseríos, donde quiera que usted esté, nuestro saludo cordial.

0: saber. Hermano Baldomero, bendiciones y saludos hasta allá en Malacatán, San Marcos, Guatemala.
1: Pero una cosa, si yo sé.
0: Bendiciones, hermano.

Esta hermosa alabanza que hemos escuchado en voz de los hermanos Martínez, peregrinos soy. Y sí, somos peregrinos en esta tierra, ¿verdad, hermano? Saludos, hermano Elmer Leonel Pop Jets. Saludos, hermano. Bendiciones para usted. Ayúdenos a compartir la transmisión para que más hermanos reciban esta bendición también de poder escuchar estas hermosas alabanzas en Radio Felicidad. Gracias, hermano Eric Ramírez. Bendiciones para usted en esta hora de la tarde. Saludos, hermana Berlin. Saludos y bendiciones para hermana Berlin y hermano Juanito. Allá en los Estados Unidos. Dios les bendiga, hermanos.

sueño de Jacob. Cante, cante, cante con gozo al Señor, hermano. 45-52-66-33 para que usted se comunique con nosotros.

Así es, hermana. Llegaré, se llama esta alabanza con hermano Nehemías Lemus. Hermosa alabanza, para allá vamos todos, amén. A esa tierra preciosa. Bueno, por ahí uno de nuestros hermanos a través de TikTok nos pedía este canto. Después de la tormenta, viene la calma. Buen provecho, hermano, buen provecho, hermana. Cante con gozo al Señor, hermano, en esta hora.

Saludos a hermano Maynor González, allá en Barrio El Venado. Saludos a toda la familia, dice, escuchando a todo volumen la radio Felicidad. Saludos, hermano.

Estamos casi llegando a la parte final de nuestra programación. Y damos gracias a usted que se ha estado comunicando con nosotros a través de TikTok en esta última hora de programación. Gracias, hermano, por estar ahí con nosotros. Hermano Jonathan, ya no nos da tiempo complacerle con la alabanza que nos ha solicitado. Hermano Baldomero, ¿cuál fue la que me pidió hermano Baldomero? A ver, mándemela, ya me la había dicho, ¿no? ¿Cuál será la alabanza, hermana? Si la tenemos aquí a la manita, todavía tenemos 2 minutos para complacerle. Estamos a través de la frecuencia 104.5 FM de Radio Felicidad Estéreo, acompañándole en la programación de Cristo Pronto Viene.

el día de hoy, pues hermana Alicia no estuvo con nosotros, ya mañana primero Dios estará aquí de vuelta. Y queremos saludar a cada uno también de nuestros hermanos que se ha comunicado a través del 4552-6633 en esta mañana. Gracias, hermanos, por estar ahí atentos a la programación.

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Bueno, ya me voy. Si usted quiere escucharnos, puede escribirnos a través de TikTok, este numerito que está aquí arriba, mi hermano. Ahí le podemos enviar el link para la aplicación de Radio Felicidad, que lo pueda descargar y usted escuchar la programación de una manera muy especial. Ha sido una bendición haberle acompañado en esta hora y, si Dios nos lo permite, en otra ocasión será en este programa de Cristo Pronto Viene. Mientras tanto, me despido de usted anhelando que el Señor siga añadiendo y sumando muchas, muchas bendiciones sobre usted y toda su familia. Que Dios le bendiga. Con permiso, feliz tarde.

0: velad pues, porque no sabéis qué hora ha de venir vuestro Señor. Mateo 24:42.
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2: 13 horas, 2 minutos.

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1: ¿Qué tal, chicos y chicas?
2: Y un saludo muy cordial para todos los padres que nos escuchan y para todos los que sintonizan el programa.
1: Sí, es un placer poder saludarlos a todos ustedes. Y ahora, tío Daniel, ¿cuál es tu historia para hoy?
2: La historia para hoy es la cuarta de la serie de Daniel y de sus tres compañeros. Se encuentra en el tercer capítulo del libro de Daniel. Yo la titulo El horno de fuego en la llanura de Dura. Luego el rey puso a Daniel en un alto puesto y le hizo muchos y espléndidos regalos, y lo nombró gobernador de la provincia de Babilonia y jefe supremo de todos los sabios de Babilonia.
3: ¿Qué piensa hacer usted?
4: ¿Qué espera usted que haga?
3: ¡Usted tuvo la culpa!
4: ¿Ah, sí?
3: Usted lo sabe. Usted es el jefe de los sabios, ¿verdad? Y usted es el que preside el cuerpo de consejeros de su majestad. Quiero decir, usted era el que lo presidía. Hasta que usted le permitió a aquel advenedizo hebreo que se quedara con él.
4: Daniel no es un advenedizo. Es un hombre muy sabio y muy inteligente.
3: Sí, es mucho más sabio e inteligente que usted.
4: Permítame decirle, mi querido mago, que si no fuera por Daniel y por su don para interpretar sueños, usted estaría muerto como una víctima de la ira de su majestad.
3: Y usted también.
4: Bah, ¿qué nos beneficia discutir? ¿Luchar? Bah, debemos cooperar. No debemos pelearnos. Trabajemos juntos para conseguir la caída de Daniel y no discutamos por qué está donde está. Él ahora tiene el poder en su mano. Es la mano derecha del rey. Y mientras tenga el poder, nosotros no lo tenemos. Tenemos poca influencia y poco poder.
3: Eso es exactamente lo que yo le dije al principio.
4: Creo que es mejor que dejemos este asunto por un día o dos hasta que nos apaciguemos un poco. Después, convocaré una reunión y debatiremos el asunto en forma juiciosa para ver lo que podemos hacer. ¿De acuerdo?
3: De acuerdo.
4: Colegas del Consejo Privado de Su Majestad, todos sabemos por qué estamos aquí. Estamos con el propósito de encontrar la manera para volver a recuperar la influencia y el poder que teníamos con Su Majestad antes que Daniel y sus tres compañeros llegaran a Babilonia. Entre nosotros hay magos, caldeos, astrólogos.

0: hechos. Debemos ver el asunto desde todos los ángulos. Daniel ocupa un lugar privilegiado con el rey Nabucodonosor. Ese es el primer hecho que debemos considerar. ¿Alguno tiene algo que presentar?
1: Bueno, yo digo que dejemos a Daniel donde está. Reconozcámoslo. Caballeros, vamos a reconocerlo. Daniel le dijo al rey lo que el rey soñó. Él le interpretó el sueño. Nosotros no lo hicimos, no pudimos hacerlo.
0: Bueno, eso es cierto, pero...
1: Daniel mantendrá contento al rey. Eso significa que el rey no solicitará nuestra cooperación para que resolvamos lo imposible. Nunca la hemos pasado tan bien como la pasamos ahora bajo Daniel.
2: ¿Puedo decir una cosa?
0: Nosotros siempre escuchamos con mucha atención y respeto al sumo sacerdote.
2: No estoy enteramente de acuerdo con el erudito caldeo, aunque comprendo cómo se siente. Y como él, yo también puedo estar satisfecho con vivir una vida próspera, tranquila y fácil bajo Daniel, hasta donde sea posible. Pero un estudio más íntimo de Daniel mismo y de esta situación revelará, creo yo, que nuestra existencia como consejeros y sabios y la vida de la ciudad de Babilonia en general estará llena de dificultades, agitación y desdicha si Daniel continúa siendo el principal consejero del rey.
1: ¿En qué basa usted esa opinión?
2: Las creencias religiosas de Daniel son muy diferentes de las nuestras. Él adora al Dios del cielo. Nosotros adoramos a otros dioses. La influencia de Daniel sobre el rey podría con el tiempo destruir nuestra forma de vida. Ahora, si eso es lo que usted desea, entonces yo también digo, dejemos las cosas como están.
3: Está bien.
0: Esa es una declaración concisa y bien hecha del asunto que nos preocupa, sumo sacerdote. ¿Hay algún otro que quiera dar su opinión?
3: Creo en principio todos estamos de acuerdo con el sumo sacerdote. En mi opinión, solo queda la decisión de encontrar la mejor forma de deshacernos de Daniel y sus tres compañeros, Sadrac, Mesac y Abednego.
2: ¿Puedo volver a decir algo?
0: Con mucho gusto, su señoría.
2: Con seguridad tenemos que deshacernos de Daniel. Pero debemos ser cuidadosos, extremadamente cuidadosos. Por el momento, su majestad está encantado con Daniel. Admira con delirio su actuación, se ríe de sus bromas y aplaude sus ideas. Cualquier oposición a Daniel ahora, no importa cuán pequeña, recibiría la censura inmediata del rey. Y esto es lo que debemos evitar. Sin embargo, ya llegará el momento en que el rey no estará tan interesado en Daniel y en sus compañeros. Entonces, y solo entonces, podremos comenzar a considerar algún plan contra Daniel. Y aún entonces, el plan deberá ser muy cauteloso. El rey nunca debe tener la idea de que estamos contra Daniel. Por el contrario, debemos hacerle creer que estamos en favor de Daniel.
0: Estoy seguro que todos estamos de acuerdo con usted, su señoría.
1: Sí, estamos de acuerdo.
2: Estoy seguro que podemos atacar a Daniel y a sus amigos, en primer lugar, por su religión. Esa es mi especialidad. Con el visto bueno y la bendición de ustedes, yo me encargaré de eso.
0: ¿Estamos todos de acuerdo?
4: Sí, estamos de acuerdo.
3: De acuerdo.
5: Por un tiempo, después de que Daniel y sus tres compañeros fueron promovidos a altos puestos en el reino de Babilonia, Nabucodonosor creyó en el Dios del cielo. Pero al pasar el tiempo, el corazón de aquel rey próspero se fue llenando de orgullo. Finalmente, dejó de honrar a Dios y de nuevo volvió a adorar los ídolos con un fervor mayor que antes.
2: Bienvenido al templo, su majestad. Han pasado muchas lunas desde que no nos sentimos honrados con su presencia.
6: ¿Me han echado de menos?
2: Claro que sí, su majestad. Los sacerdotes, los adivinos y todos nosotros nos hemos sentido tristes, anhelando la visita de nuestro soberano y rey. Y los dioses han estado acongojados.
6: Yo también los eché de menos a ellos, especialmente a Astarte.
2: Astarte. La diosa anhela concederle a su majestad una vez más la juventud y la vitalidad y todos los placeres que se obtienen venerándola.
6: Voy a dar una fiesta y deseo que la sala del banquete esté decorada con las acostumbradas imágenes y estatuas de los dioses de Babilonia.

0: Así que su majestad desea que se restaure la adoración de todos los ídolos, ¿verdad? Muy bien, así lo haremos.
1: Estimados miembros del Consejo Privado de su majestad, se les ha pedido que asistieran a esta reunión especial para que escuchen una buena noticia.
2: Sí, vamos a escucharla. ¿De qué se trata? Vamos a escucharla.
1: Ahora nos hablará su señoría, el sumo sacerdote de Babilonia. Él nos informará de esta buena noticia.
0: Estoy contento de informar que su majestad, el rey Nabucodonosor, ha reanudado la adoración de los ídolos con un celo ferviente. Los he convocado para sugerirles un plan que, si el rey lo acepta, servirá para consolidar nuestra posición con el rey.
3: Adelante, sabios.
1: ¡Que viva el rey para siempre!
2: ¡Que viva el rey para siempre!
3: La solicitud para esta audiencia indica que mis consejeros desean tratar conmigo un asunto de gran importancia.
1: Sí, su majestad.
3: ¿De importancia para quién? ¿Para ustedes o para mí?
1: Para usted, su majestad. Para el imperio de Babilonia.
3: Muy bien. Concedo el permiso. Continúen.
1: Para comenzar, su majestad, debemos establecer y ponernos de acuerdo sobre algunos hechos. Primero, usted, oh rey, es un rey grande y poderoso.
3: Estoy de acuerdo.
1: En segundo lugar, Babilonia es eterna. Nunca desaparecerá.
3: Es verdad.
1: Y la dinastía de su majestad nunca se acabará.
3: Oh, ese es mi deseo más acariciado.
1: Yo, es decir, nosotros, le proponemos a su majestad que permita que todo el mundo sepa cuán grande e indestructible es usted.
3: ¿Pueden ustedes hacer eso?
1: Sí, su majestad.
3: ¿Cómo?
1: ¿Se acuerda de su sueño, su majestad?
3: Ajá.
1: ¿La estatua y la cabeza de oro? Su majestad es la cabeza de oro. ¿Recuerda esas palabras?
3: Sí.
1: Nosotros proponemos, su majestad, que se construya una estatua similar a la que vio su majestad y que se coloque donde todos puedan verla, admirarla y adorarla.
3: Sí, una estatua, la cabeza de oro, de oro. Es un proyecto meritorio, señores consejeros. Lo pensaré y lo consideraré. Sí. Y ahora pueden retirarse, sabios.
1: ¡Que viva el rey para siempre!
2: ¡Que viva el rey para siempre! ¡Que viva!
4: Entonces, ¿vas a hacer una estatua como ellos te sugirieron?
3: ¿Por qué no? Difundirá mi fama y mi gloria a los cuatro puntos cardinales de la tierra.
4: ¿Te has olvidado tan pronto del dios de Daniel?
3: ¿El dios de Daniel? ¿Por qué tengo que preocuparme por él?
4: Porque por medio de Daniel te reveló el sueño y su interpretación, demostrando así su superioridad sobre los otros dioses.
3: Yo soy un rey próspero y poderoso, ¿verdad?
4: Nadie niega eso, Nabucodonosor. Pero con todo yo...
3: ¿Tuvo algo que ver el dios de Daniel con la erección de Babilonia, como el reino más grande de la tierra, y con hacerme rey a mí?
4: ¿Eh?
3: Yo hice todo eso. Todo por mi poder. Yo soy la fuerza y la gloria de Babilonia. Yo y solo yo. Y ya me las arreglaré para que Daniel no esté allí para ese acontecimiento.
4: Entonces vas a construir la estatua y vas a ponerla donde todos puedan verla.
3: Sí. Y aún voy a hacer más. Más de lo que me sugirieron los sabios. En vez de que la estatua tenga la cabeza de oro, toda será de oro. ¡Oro! El símbolo de Babilonia. El reino eterno, indestructible y todopoderoso. Mi estatua, mi reino, desmenuzará todos los otros reinos y permanecerá para siempre, para siempre.
4: Pero, ¿qué sucederá si el dios de Daniel no aprueba eso?
3: ¿Qué puede hacer él? Yo voy a construir la estatua. Voy a usarla para glorificarme a mí mismo, no al dios de Daniel. Sí, Sí, lo haré, lo haré. Será un símbolo de mí, el único rey del mundo. Los asirios vendrán y la admirarán. Egipto, Israel, Judá, Madián, Fenicia. Todos ellos vendrán a ver mi estatua y me rendirán homenaje. Construiré una estatua que superará la que vi en el sueño. Será hecha de oro. Toda de oro. Desde la cabeza hasta los pies. Oro. Oro. El símbolo de Babilonia como el reino eterno. Rico, indestructible y todopoderoso. Que convertirá en polvo a todos los otros reinos y permanecerá para siempre. ¡Para siempre!
5: Hola, amiguitos. 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Y ahora volvamos al tío Daniel y a su historia para hoy titulada El horno de fuego en la llanura de Dura.
6: Y el rey mandó hacer la estatua de oro y ordenó que la pusieran en la llanura de Dura, en la provincia de Babilonia. Después, mandó llamar a todos los príncipes, gobernadores, capitanes, jueces, tesoreros, consejeros, magistrados y demás autoridades de las provincias para que asistieran a la dedicación de la estatua en la llanura de Dura.
1: ¡Oh, qué muchedumbre! Todos los sabios y los grandes hombres del mundo están reunidos aquí, justo aquí.
0: Todos, excepto Daniel.
1: ¿No está Daniel aquí?
0: No.
1: Pero seguramente que va a venir.
0: Aparentemente no.
1: Pero su majestad decretó que todos sus oficiales estuvieran aquí.
0: O su majestad le ha dado un permiso especial a Daniel para estar ausente o está enfermo. Pero sus tres compañeros, Sadrach, Mesach y Abednego, están aquí.
1: Es un anuncio.
7: Sabios, magistrados, consejeros, oficiales de la corte de su majestad, gobernadores, príncipes, señores y señoras, están aquí para rendir homenaje al monarca más poderoso que el mundo haya conocido ahora o en el futuro, Nabucodonosor, el hijo de los dioses, el sustentador de la humanidad, el sabio, poderoso y conocedor de todas las cosas, rey de Babilonia.
8: ¡Viva el rey! ¡Viva! ¡Viva el rey de Babilonia! ¡Viva! ¡Viva para siempre!
7: En cuanto oigan ustedes tocar los instrumentos musicales, se pondrán de rodillas y adorarán la estatua de oro que está ante ustedes. Todo el que no se arrodille y adore la estatua será arrojado inmediatamente a un horno encendido. ¡Que viva el rey para siempre!
8: ¡Que viva el rey para siempre! ¡Que viva! ¡Viva!
1: Esa música es la señal para arrodillarse y adorar la estatua.
0: Voy a vigilar cuidadosamente a aquellos tres.
6: El rey Nabucodonosor se encontraba en el apogeo de su gloria, porque hasta donde alcanzaba la vista, la gente se había arrodillado y estaba adorando la grande y majestuosa estatua de oro de unos 30 metros de alto que se elevaba hasta el cielo. Sus ojos brillaban con la luz del poder. Su rostro parecía engreído con la excitación del triunfo. Lentamente se levantó del trono que se había colocado en la llanura de Dura. En forma majestuosa, elevó sus brazos e hizo la señal para que el gentío se levantara.
1: ¡Oh,
3: ¡Qué escena! Nunca habrá nada igual a esto. Será recordado por generación tras generación, por siglo tras siglo. Yo soy el dueño de toda la humanidad. Yo estoy por encima de los dioses. Nabucodonosor, rey de Babilonia.
1: ¿Su majestad?
3: Sí, sabio.
1: Quisiera hablar con usted, señor.
3: Tiene usted permiso. Hable.
1: Con gran disgusto, su majestad. Quiero señalar un defecto en lo que, por otra parte, ha sido una perfecta demostración de su poderío y fortaleza que hemos contemplado aquí hoy.
3: ¿Un defecto? Usted está bromeando.
1: No, mi señor y dueño. Lo digo en serio. Al tocar la música, todos se arrodillaron en su humilde homenaje. Todos, excepto tres hombres.
3: ¿No se arrodillaron delante de la estatua?
1: No, su majestad. Y permítame decirle que tal flagrante desobediencia a su orden, si se deja sin castigar, muy bien podría arruinar todo el bien que hoy se hizo aquí.
3: ¿Quiénes son? Serán arrojados inmediatamente en el horno encendido. ¿Quiénes son?
1: Oh, rey, que usted viva para siempre. Los desobedientes no son otros, sino los tres esclavos israelitas que usted ha colocado como administradores en la provincia de Babilonia.
3: ¿Cómo osan hacer eso? ¿Cómo osan hacer eso? ¿Cómo se atreven? Capitán, tráigame aquí de inmediato a los tres hebreos. Ya veremos qué pasa. Desobedecerme a mí. Morirán por eso. ¿Es verdad que ustedes no adoraron mi estatua de oro?
9: Es verdad, su majestad. No podemos servir a los dioses de Babilonia, ni arrodillarnos y adorar a ningún otro dios excepto al dios del cielo.
3: Pero ustedes me sirven a mí. Ustedes son mis oficiales, príncipes, gobernadores. Al desobedecerme, ustedes me deshonran. Y no voy a tolerar eso.
9: Ante todo, oh rey, nuestro homenaje es para el dios del cielo.
3: Ven aquel horno encendido. A menos que ustedes se arrodillen y adoren la estatua que he levantado, serán quemados vivos. ¿Entienden?
9: Si usted nos arroja en el horno de fuego, nuestro dios, a quien adoramos, puede librarnos. Pero aunque no nos librara, sepa bien, su majestad, que no adoraremos a sus dioses ni nos arrodillaremos ante la estatua de oro.
3: ¡Oficial! Caliente el horno 7 veces más. Yo les mostraré a estos testarudos hebreos quién los librará de mi mano. ¡Capitán! Busca a sus soldados más fuertes y capaces. Que aten a estos tres traidores desobedientes. No toleraré semejante rebelión y desobediencia. Cuando termine con ellos, todo el mundo.
1: Todo está listo, su majestad.
3: ¿Han calentado el horno 7 veces más de lo acostumbrado?
1: Así se hizo, su majestad.
3: Muy bien, muy bien. Y ahora, capitán, ordene a sus hombres que arrojen a los tres traidores al horno del fuego.
1: ¡Oh, su majestad! ¡Ese horno está ardiente! Aún aquí puedo sentir el calor.
3: ¡Ah, sí! Ellos nunca saldrán vivos de ese horno de fuego.
1: ¡Mire, su majestad! El calor ha incendiado la ropa de uno de los guardias. Se ha desplomado al suelo.
3: ¡Ah, qué vale un soldado más o menos! Lo principal es que aquellos tres jóvenes nunca saldrán de ese horno de fuego.
1: Los otros guardias, su majestad, después de haber arrojado a los tres hombres en el horno, se han desplomado al suelo con sus ropas ardiendo.
3: ¡Sí, sí!
1: ¡Su majestad, mire! ¿Eh? ¡Mire a los tres! Están de pie en el horno de fuego y ahora están caminando.
3: ¡Sí! ¡Se van a escapar! ¡Se van a escapar! Ya veo. Ya veo, sabios. ¿No arrojamos al fuego a tres hombres atados? ¿A tres hombres?
1: Sí, su majestad. A Sadrak, Mesac y Abednego.
3: Pues yo veo 4. 4 desatados que caminan en medio del fuego. Y el cuarto hombre tiene el aspecto del Hijo de Dios.
10: ¡Quítense de adelante! ¡Me quiero secar al horno! ¡Quítense!
7: ¡Hagan lugar para que pase su majestad el rey! ¡Hagan lugar! ¡Hagan lugar!
1: ¡No se acerque más, su majestad! ¡Está demasiado caliente! ¡Es peligroso acercarse más!
10: ¡Sadrach! ¡Mesad! ¡Abednego! ¡Me pueden oír!
1: ¡Mire! ¡Pueden oírlo!
10: ¡Sadrach! ¡Mesad! ¡Y Abednego! ¡Salgan del horno de fuego y vengan aquí!
1: ¡Están viniendo!
10: ¡El cuarto ha desaparecido!
1: ¡No puedo creerlo! ¡No parece que se hayan quemado! ¡No se han quemado nada!
11: ¡Que viva, su majestad para siempre!
10: ¡Ustedes! ¡Ustedes no se han quemado! Ni se hayan buscado el pelo de su cabeza. Ni sus vestidos se han estropeado. Ni siquiera huelen a quemado.
9: El fuego no tiene poder sobre nosotros, su majestad. Solo se han quemado las cuerdas con que nos ataron.
10: Yo vi cuatro hombres en el horno. ¿Y el cuarto? ¿Quién era?
9: Su majestad, sepa usted y toda la muchedumbre que está aquí que el Dios del cielo nos libró del horno de fuego.
10: ¿Pero cómo puede algún dios ser así, Pero aparentemente su dios puede. Parece que puede hacer cualquier cosa. Él les ha dado 10 veces más sabiduría que a los demás. Él les revela los sueños y su interpretación. Y ahora los ha librado del horno encendido de fuego. ¡Escribano! ¡Despeje el camino hasta mi trono! ¡Voy a hacer un anuncio! ¡Sadrach! ¡Mesac! Y Abednego, venga conmigo. He venido aquí a la llanura de Dura con la convicción que no existía ningún otro ser igual a mí en gloria, riqueza o poder. Pero yo estaba equivocado. Alabado sea el dios de Sadrach, Mesac y Abednego. Di orden de que los quemaran vivos. Pero su dios invalidó mi orden y los libró. Sepan todos que su Dios los libró para que no sirvan ni adoren a otro Dios, excepto al Dios del cielo. ¡Alabado sea su Dios! Ahora pues, yo ordeno que cualquier hombre que hable mal del Dios de estos jóvenes sea descuartizado y su casa convertida en un montón de escombros, sea cual sea su pueblo, nación o lengua. Y yo y mi pueblo adoraremos al único Dios que puede librar como libra su Dios. He dicho que así sea.
6: Luego el rey dio a Sadrach, Mesac y Abednego cargos más importantes en la provincia de Babilonia.

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0: Jeremías capítulo 4, verso 19. Mis entrañas me duelen, las fibras de mi corazón. Mi corazón se agita dentro de mí, no callaré, porque sonido de trompeta has oído, oh alma mía, pregón de guerra. El muchacho se llama Jeremías, tiene aproximadamente 20 años de edad. La época, el 627 a.C. Jeremías sirvió al Señor en una época parecida a la época presente, la historia del reino de Judá. Después de la muerte de Salomón, ha sido considerada como 4 decadencias religiosas y 3 avivamientos. Josías fue el último rey bueno. Fue durante el reinado de Josías que, por causa del hallazgo del libro de la ley, acontece el gran avivamiento. Fue el último gran avivamiento. Después de esto, la historia judaica es el registro de una constante decadencia, decadencia moral, decadencia institucional, decadencia religiosa, decadencia política, que culmina con el exilio a Babilonia. Este periodo de decadencia, queridos hermanos, fue la época del ministerio de Jeremías. Es en épocas de decadencia cuando algunos se hacen la pregunta: ¿me habrá llamado realmente el Señor? Cuando el desafío es tan grande, cuando se nos habla de ganar a ciudades en enteras, cuando el recurso es tan pequeño, cuando los problemas a nuestro alrededor son tan enormes, surge la pregunta: ¿por qué no me olvido de todo esto? Tal vez debiera regresar al mundo, volver a mi negocio, abandonar esta locura de querer ganar al mundo para Cristo. ¿Sabes una cosa? Si eres una mujer de Dios, si eres un hombre de Dios, te va a suceder lo que al profeta Jeremías, en el primer capítulo de su libro, compuesto solamente de 19 versículos, en 9 ocasiones repite que Dios le habló. Le vino también palabra en días de Joacín, palabra de Jehová que le vino los días de Josías. Vino pues palabra de Jehová a mí diciéndome, y me dijo Jehová, y extendió Jehová su mano y tocó mi boca, y me dijo Jehová. Y de forma mucho más dramática, patética, el verso 19 del capítulo 4: mis entrañas me duelen, las fibras de mi corazón. Otra traducción bíblica lo expresa de la siguiente manera: escuché en mi ser interior sonido de trompeta. Por lo tanto, lo grita el profeta, no callaré. Si eres un hombre de Dios, si eres una mujer de Dios, no importa la dificultad, no importa lo grande del desafío, no importa la escasez de recurso económico, regresarás siempre al momento cuando Dios te habló, cuando Dios te cautivó, cuando Dios te llamó, cuando Dios te apartó al santo ministerio. Yo creo que estamos en el umbral de la cosecha evangelística más grande en la historia de Iberoamérica. Literalmente, creo que América Latina será invadida con el evangelio. Y el tipo de avivamiento que está a punto de producirse es mucho más que crecimiento numérico, que mayor número de cristianos bíblicos evangélicos. Yo creo que el avivamiento que vamos a mirar en América Latina tendrá también características de reforma. La opinión de un prominente sociólogo, profesor de la Universidad de Berkeley, estado de California. Él no es un cristiano, es un agnóstico. Él investigó a la América Latina en el capítulo dedicado a espiritualidad. Desde su punto de vista analítico, científico, Él dice lo siguiente: en pocos años más, la influencia del Evangelio en la América Latina será más grande que la influencia de la Reforma en el continente europeo. Si usted estudia la historia, descubrirá que la Reforma fue el preámbulo del Renacimiento, que literalmente transformó las artes, las relaciones industriales, la economía, las comunicaciones, la ética, los conceptos morales. Yo creo con todo mi corazón que vamos a ver una operación de santidad por el próximo avivamiento en toda la América Latina. Vamos a ver cómo retrocederá la hipocresía y corrupción política. Vamos a mirar a gentes nacidas de nuevo, ocupando posiciones de gobierno. Vamos a mirar una transformación en las artes, en la distribución de las riquezas. Estoy convencido que el próximo avivamiento es el avivamiento más grande de toda la historia del cristianismo. Pero me pregunto, ¿qué tipo de líder necesitamos para envolverse en esta operación del reino de Dios? ¿Qué clase de mujer, qué tipo de hombre necesita la iglesia para ganar a Iberoamérica para Cristo? ¿Cuántos quieren ver a Iberoamérica rendida a los pies del Señor? Quiero compartirte cuatro características de la mujer y el hombre que será usado en la gran cosecha que pronto viene. Primera característica: vive en la presencia de Dios. Digan conmigo: vive fuerte, vive en la presencia de Dios. Cuando Job ve a Dios, exclama: de oídas te había oído, mas ahora mis ojos te ven. Por lo tanto, por verte, por descubrirte, por conocerte más íntimamente, dice Job, me aborrezco y me arrepiento en polvo y en ceniza. Job era un hombre justo. Dice la Biblia que en su pueblo nadie era tan justo como él, pero todavía no había tenido una alta revelación de Dios. Cuando tiene tal revelación, procede al arrepentimiento. ¿Por qué Dios lo lleva al terreno del arrepentimiento? ¿Será que Dios lo quiere apretar, maltratar, empujar, castigar? De ninguna manera. El plan de Dios es llevarnos de gloria en gloria, de victoria en victoria. Pero ¿por qué en alguna circunstancia nos conduce al terreno del quebranto, del arrepentimiento? En el caso de Job, para darle una revelación que Job no tenía todavía, para que Job fuera lleno de la gloria de Dios y luego llevara esa gloria a los demás. Isaías dice: vi yo al Señor. Parece que esa experiencia marca, divide la vida del profeta. Se puede conocer a Isaías antes y después de ese vi yo al Señor. ¿Y qué es lo que se desata en la vida del profeta Isaías después de esa experiencia de cercanía con el Señor, de descubrir nuevos pliegos de su grandeza, su santidad, su majestad? Se desarrollan varias nuevas actitudes. Por ejemplo, se desarrolla humillación. ¡Ay de mí, Señor! La gente puede creerme el gran líder, el gran profeta, el gran predicador, pero delante de ti que me conoces íntimamente, que conoces mi soberbia, que conoces mis apetitos carnales, ¡ay de mí! mi Señor. También se desarrolla en el profeta una nueva disposición. Jeremías oye a Dios. ¿Y cuál es la reacción del profeta Jeremías? Capítulo 1, verso número 6. Señor Jehová, he aquí no sé hablar porque soy niño. Este versículo revela el carácter lleno de temores que había en el profeta Jeremías. Este versículo revela sus emociones variables, reacias a la voluntad de Dios. Pero ¿qué le sucede por estar en su presencia? 14 horas, 30
1: minutos. Verso número 7. Y me dijo...
2: Cada uno debe de dar según lo que haya decidido en su corazón. Segunda de Corintios 9:7. 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

0: 15 horas, 2 minutos.
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Declaramos que los cielos se abren sobre de esta nación. En el nombre de Jesús, yo quiero que tú declares conmigo. Padre Celestial, yo creo en el poder de la sangre de Jesús, en el poder del Espíritu Santo y en el poder de tu gracia. Y yo te pido, abre los cielos sobre esta nación. Muestra tu gloria, muestra tu poder una vez más.

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0: 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En el nombre de Jesús, yo quiero que tú declares conmigo. 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

Que Dios les bendiga en esta hora de la tarde. Es un privilegio poder saludarles y saber que está usted por allí pendiente de este programa. Agradecemos al Señor esta oportunidad maravillosa de poder saludarnos hoy día martes 23 de junio. Al Señor sea la honra y la gloria. Hemos tenido algún inconveniente por ahí para estar presentes, pero vamos a tener unos minutos y vamos a poder aprovecharlos para poder seguir aprendiendo siempre de la palabra de Dios y tener el privilegio grato de poder saludarle. Usted tenga la oportunidad de mandar un mensajito también, de poder, si usted desea que le saludemos a algún familiar que está de cumpleaños o un saludo que nos quiera mandar para este lugar, juntos poder disfrutar de este momento especial del programa Explosión Juvenil. Vamos a terminar de escuchar entonces el canto y tendremos un momentito de meditación en esta tarde.

Un saludito especial para todos los jóvenes y señoritas que nos están escuchando en los diferentes lugares de acá de Poptún o diferentes límites fronterizos de que se encuentran escuchándonos. Que Dios les bendiga y estamos acá a la orden para que usted pueda mandarnos un mensajito, un mensaje de voz en WhatsApp para que podamos nosotros saber en dónde usted nos está escuchando. Así que Dios les bendiga a toda la familia que está ahí pendiente del programa Explosión Juvenil. Que Dios les bendiga. Una bonita tarde, que usted está disfrutando de un refresco, que está disfrutando de esta música seleccionada para poder primeramente glorificar el nombre del Señor y también para llevar alegría, bendición a su casa. Así que en esta hora, entre unos minutos, vamos a estar meditando la palabra del Señor para dejar un mensajito, un consejo de la palabra del Señor, esperando que usted esté atento para ese momento especial. Seguimos entonces escuchando el canto Como en el cielo de miel San Marcos.

0: 15 horas, 32 minutos.
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Con ese canto hemos saludado a los padres, que el 17 de junio fue su día, ¿verdad? Y todavía estamos en el mes y podemos saludarlos, bendecirlos, que el Señor les guarde, les bendiga, les fortalezca, seguir adelante, y a todos los hijos, hijas, honrar a nuestros padres, ¿verdad? Eso es un mandamiento que el Señor nos ha dado. También saludar a los maestros, maestras, si usted tiene un papá, una mamá que es maestro, maestra, un tío, una tía, la abuelita, la amiga, la vecina que es maestro, maestra, también felicitarles, ya que el 25 de junio se estará celebrando el Día del Maestro. Y pues aprovechando también, saludar a todos los chiquitines de la casa, porque para algunos hoy fue el último día que fueron a la escuela para sus vacaciones de medio año, de medio tiempo, y aprovechando también así el Día del Maestro, ¿verdad? Así que aprovechar al máximo las vacaciones, queridos jovencitos, señoritas, niños, niñas, todos aquellos que están yendo a una escuela, un colegio, que puedan disfrutar las vacaciones, y que mejor en compañía de Felicidad Estéreo 104.5. Vamos entonces a meditar un momento. La palabra del Señor, hemos estado hablando sobre un tema general, identidad y autoestima. Hemos estado viendo algunos subtemas y hoy vamos a hablar un poquito sobre superando el pasado. El martes anterior estuvimos hablando sobre el manejo de las emociones y la salud mental. Qué tan importante es, como dice la palabra del Señor, ¿verdad?, echar sobre él vuestras cargas. Y hoy vamos a hablar entonces cómo podemos superar el pasado. Cada uno de nosotros tenemos una historia. Tenemos una historia que contar o contada, pero hay marcas. Hay cicatrices emocionales que están en nuestro corazón, en nuestra mente, y que muchas veces no nos deja avanzar. ¿Por qué? Porque necesitamos aprender a superarlas. Pero ¿cómo vamos a aprender a superarlas? Las vamos a aprender a superarlas solamente en Cristo. Existen las profesiones como la psicología, no vamos a decir o a minimizar esa profesión tan bonita, tan hermosa. Sin embargo, no lo es todo. No lo es todo, porque nuestro Señor Jesucristo sí puede llenar el vacío de tu corazón, puede saciar la necesidad que tiene tu corazón. Solamente en Él podemos encontrar eso que andamos buscando, solamente en Él. Y es por eso que hoy hablábamos, ¿verdad? Vamos a hablar sobre cómo superar el pasado. Superar el pasado mental en Cristo significa reemplazar el dolor y la culpa y los pensamientos repetitivos por la identidad y la paz que Él ofrece. ¿Quién? Nuestro Señor Jesucristo, ¿verdad? Él nos ofrece paz, como dice la Biblia, no como el mundo la da. Isaías 43, 18, 19 dice: no os acordéis de las cosas pasadas, ni traigáis a memoria las cosas antiguas. He aquí que yo hago cosa nueva. Dios te invita a dejar de revivir el ayer, porque Él está obrando en tu presente. Qué difícil es, ¿verdad?, para nuestra mente poder olvidar lo que nos hicieron. Qué difícil es olvidar el mal momento, la mala mirada, las palabras que escuchamos. Y eso es repetitivo en nosotros. Es algo que está allí, es algo que está allí y lastima. Y eso no nos hace entonces a nosotros ser libres, ser nosotros mismos. Disfrutar de la vida, disfrutar del día de hoy, disfrutar del momento en el que estamos ahora. ¿Por qué? Porque nos acordamos constantemente de lo que nos ha pasado. Y algo que tenemos que aprender es
vuelvo a repetir la palabra, aprender a perdonarse a uno mismo y dejar atrás el peso de los errores. Como comentaba anteriormente, todos tenemos una historia y no la conocemos. ¿Por qué? Porque no tenemos la oportunidad muchas veces de poder contarla. Regularmente cuando nosotros nos preguntan cómo estás o cómo está, cómo te fue, regularmente uno dice bien, estoy bien. Pero muchas veces no estamos bien. Ya, entonces si tenemos aquella oportunidad de ser escuchados, si tenemos la oportunidad de entrar en confianza, y ahí parecemos una cebolla que se va deshojando, ¿verdad? Poco a poco se va quitando la capa de la cebolla hasta que terminamos llorando. ¿Por qué? Porque hay esa necesidad de ser escuchados. Y caemos a veces en aquello de decir, pero ¿y a quién le cuento lo que yo estoy viviendo, lo que yo estoy pasando, cómo me siento, lo frustrado o frustrada que yo estoy viviendo, la inseguridad que yo siento? Yo te puedo decir, cuéntaselo al Señor Jesús a través de la oración. Lo puedes hacer acostado, sentado, hincado. No sé la manera que tú quieres hacerlo, pero cuéntaselo. Abre tu corazón a Él. Por eso, en la Biblia nosotros encontramos de que delante de Él, o sea, tenemos esa oportunidad maravillosa de expresarnos ante Él a través de la oración. ¿Y la oración? ¿Qué es la oración? ¿Qué es la oración? Exacto, es hablar con Dios. ¿Y cómo hablas tú con Dios? Como tú quieres hacerlo. Es tan sencillo. Pero ¿qué es lo que le cuesta al humano, a las personas? ¿Qué nos cuesta? Es hacerlo, tomar la acción de hacerlo. Por eso Isaías 43, 18, 19 dice, no os acordéis de las cosas pasadas, ni traigáis a memoria las cosas antiguas. He aquí yo hago cosa nueva. Muchas veces los que más nos acordamos de las cosas malas somos nosotros, porque Él ya nos perdonó. Cuando usted confiadamente llega a Él y le pide perdón, Él ya le perdonó. Pero ¿quién no perdona? Yo no me perdono. No me perdono lo que hice. Y esa culpabilidad que sentimos no nos da la oportunidad de disfrutar la libertad en Cristo. No nos da la oportunidad de ser libres en Cristo, de disfrutar el día a día, de disfrutar hoy.

Lo que nos cuesta a nosotros es disfrutar el día, tener esa oportunidad y de expresarnos. Imagínense que a Dios no lo vemos y nos cuesta expresarnos, y muchos, cuanto más con una persona. Pero Él nos dice a nosotros: no te acuerdes de las cosas pasadas, ni traigáis a memoria las cosas antiguas, porque he aquí, yo hago cosa nueva. Filipenses 3, 13, 14 dice: olvidando ciertamente lo que queda atrás y extendiéndome a lo que está delante, prosigo a la meta. Yo no sé qué es lo que tú has vivido, qué es lo que tú has pasado. Desconozco tu historia de vida, pero se te está olvidando vivir la vida. Se te está olvidando el aprovechar la oportunidad que hoy tenemos tú y yo. Y por eso ahora, hermana Norma, usted lo pone fácil. No es fácil. No vengo a decir aquí: esto es fácil y ta, ta, ta, ta. No. Pero es una decisión. El querer tener una vida mejor es una decisión. Tú decides si quieres cargar esas cosas de tu vida, tu pasado. Tú decides si la quieres cargar. Porque el Señor es claro en decir: todos los que estéis cargados y cansados, venid a mí, que yo los haré. Yo los haré, exacto, los haré descansar. En el Señor nosotros tenemos reposo, tenemos paz. Y como dice, entre los objetivos de esta meditación es aprender a dejar el peso de los errores. Muchas veces nosotros andamos cargados de los errores, de los pecados, de las cosas que hemos hecho mal, de la culpa, y eso no nos hace disfrutar el día a día. Hay muchos principios en la Biblia donde podemos aprender para sanar nuestro corazón. Eso no significa, la Biblia enseña que superar el pasado no es olvidar, o sea, no significa que voy a olvidar lo que a mí me pasó, porque hay personas que han pasado situaciones difíciles, muy complejas. Hay historias que marcan la vida de las personas, y cuando yo las escucho digo: santo Dios, o sea, lo que le ha tocado que vivir. Y eso no significa que puedas olvidar lo que ocurrió, pero sí liberarse de esa carga. Eso sí puede hacerlo. Eso sí puedo hacerlo yo. Eso lo puede hacer usted. ¿Cómo? A través del perdón, a través de la renovación de la mente, a través de la confianza en Dios. Es posible dejar atrás los errores y dolores para enfocarnos en el propósito que Él tiene para tu vida, para mi vida. Por eso es una acción. Es algo que nosotros decidimos hacer. Es algo que yo decido: bueno, hasta aquí. ¿Por qué? Porque Dios tiene planes maravillosos para usted y para mí. Dios tiene planes maravillosos para que disfrutemos esta vida, este maravilloso regalo de la vida que hoy usted y yo tenemos. Pero se nos olvida, vivimos aburridos, afanados, ¿verdad? El afán nos quita tanta la energía. Pero es posible vivir y disfrutar en el Señor, pero es en el Señor. Algunos principios bíblicos para sanar nuestra identidad. Hace algunos martes, al principio de este mes, estuvimos hablando sobre nuestra identidad. Somos hijos de Dios, somos creados por Dios. El pasado no nos define, el pasado no te define. En Cristo eres una nueva creación, lo viejo queda atrás y comienza una nueva etapa en tu vida. Pero ¿cuándo vas a poner tú la decisión de cambiar? Eso lo tomas tú. Poner un alto a lo que tú estás haciendo.
Tú te conoces muy bien, jovencito, señorita. Tú sabes lo que estás haciendo. Tú sabes lo que haces en lo secreto, en lo íntimo. Tú lo sabes. Ahora, ¿qué es lo que vas a hacer? ¿Qué es lo que tú quieres cambiar para obtener una nueva identidad? Perdón y libertad. Dios te invita a no aferrarte a las cosas antiguas. Él perdona tus pecados y te ofrece un camino nuevo. ¿A qué nos invita el Señor? A no aferrarnos a las cosas antiguas, porque Él ya ha perdonado nuestros pecados. Él está dispuesto a perdonar nuestros pecados y nos ofrece un nuevo camino, un nuevo comienzo, un nuevo porvenir, una nueva vida, un nuevo comienzo, una nueva puerta que se abre, una puerta que se cierra. Pero Él nos ofrece una nueva oportunidad. Dios es de oportunidades. ¿Sabe quién no nos da oportunidades? El ser humano. Fállele usted a alguien y no le da otra oportunidad. Pero en Dios nosotros tenemos una nueva oportunidad. Pero tenemos que buscar perdón y Él nos da libertad. Enfoque en el futuro. El apóstol Pablo enseña a soltar lo que queda atrás y esforzarse por alcanzar lo que está adelante, avanzando hacia la meta celestial. Él tiene planes maravillosos para ti. Él tiene planes maravillosos para mí. Y el apóstol Pablo nos enseña a través de Filipenses 3, 13 y 14, nos enseña a que soltemos lo que queda atrás. Todo el pasado, todo eso que te daña. El pasado puede hacer dos cosas. El pasado nos enseña a recordar de dónde hemos venido. De dónde hemos venido y seguir siendo humildes hasta dónde ahora estamos. Y glorificar el nombre del Señor porque Él ha sido misericordioso con nosotros. Nos ha llevado de victoria en victoria, de escala en escala. Y hoy estamos aquí. Pero también el pasado nos puede atrasar para alcanzar, para llegar a donde el Señor quiere llevarnos. También el pasado nos puede estorbar para lograr o alcanzar la libertad que Él desea darnos. Enfoque en el futuro. ¿Hacia dónde estás viendo tú? ¿Para dónde están tus ojos? ¿A dónde está tu corazón? Así que en esta hora de la tarde dejamos esos principios bíblicos para sanar y algunos pasos prácticos para la sanidad. Entrega tu dolor a Dios. Salmo 147:3. Reconoce tus heridas y permite que el Señor sane tu corazón quebrantado. ¿Qué es lo que te duele? ¿Qué es lo que te está afectando a ti? Díselo al Señor. Él está dispuesto para poder ayudarnos y sanar nuestro corazón. Entrega tu dolor. En una ocasión, yo estaba en uno de esos momentos difíciles de nuestra vida y yo literalmente, como un símbolo, empuño mis manos, agarro mi corazón como un símbolo y yo siento que se desprende mi corazón con esos ligamentos que se ven en las figuras del corazón. Y yo le digo, Señor, aquí está mi corazón. Esto y esto es lo que yo estoy viviendo. Yo no quiero seguir de esa manera. Yo perdono, yo entrego y pongo nombres. Empiezo a decir nombres, nombres, nombres, nombres. Y yo te lo entrego. Pero yo quiero disfrutar, yo quiero ser feliz, yo quiero disfrutar la vida. Quiero disfrutar de la bendición que tú me das a mí. Y yo sentí ese desprendimiento de mi corazón entregándoselo a Dios. Y ahora lo hago siempre. Señor, aquí está mi corazón como un símbolo. Lo agarro y lo entrego. Aquí está mi corazón. Está así, y está así.

positivo. Renueva tu mente. Escucha la palabra, lee la palabra, escucha cantos que ministren tu corazón, escucha predicaciones que ministren tu mente, lee libros que motiven tu mente, tu corazón, a ser una mejor persona, una mejor versión tuya. Otra, avanza sin mirar atrás. Avanza. Mirar constantemente el pasado es como conducir un auto viendo solo el espejo retrovisor. Debes concentrar tus energías en el presente. Como les decía, es que a mí me ofendieron hace 40 años. Yo he escuchado personas que hablan de 40 años, de 30 años. Y es muy doloroso ver cómo ese resentimiento ha abrigado tanto su corazón que no pueden ver la bendición que Dios tiene para ellos. Tenemos que avanzar sin mirar atrás. Tenemos que concentrarnos en lo que hoy tenemos. ¿Qué es lo que usted tiene? Hablábamos de eso el mes pasado, sobre nuestros talentos, sobre las potencialidades que nosotros tenemos. ¿Para qué es bueno usted? Concéntrese en eso, en sus energías, en servir al Señor ahora. Y entregar al Señor todo lo que usted está viviendo, pasando. Y el Señor abrirá puertas, el Señor cerrará puertas. Pero disfrutemos de lo que Él nos da ahora. El Señor tiene cosas maravillosas para cada uno de nosotros. Así que en esta tarde, gracias por escucharnos. Dejamos esos consejitos a través de la palabra y vamos a orar. Vamos a darle gracias a Dios por todo lo que Él ha hecho. Bendito Dios que estás en los cielos, gracias por esta oportunidad maravillosa que tú nos regalas. Gracias por amarnos, gracias por estar allí presente con nosotros. Te amamos y sabemos que tú tienes el control de todas las cosas. Bendice, Señor, la vida de cada uno de las personas que juntos hemos podido escuchar este programa y aprender de tu palabra. Permítenos obtener esa nueva identidad en ti. Permítenos recibir tu perdón y libertad. Permítenos, Señor, enfocarnos en el futuro, en tu pronta venida, pero también disfrutar del presente que tenemos ahora. Gracias por tu amor y tu misericordia. Gracias por amarnos de tal manera, Señor, que nos das las oportunidades maravillosas. Gracias por estar allí. Gracias porque tú caminas con nosotros. Gracias porque tú estás con nosotros. Gracias, infinitamente gracias, porque solamente en ti podemos encontrar perdón, porque solamente en ti podemos encontrar tranquilidad. Señor, gracias. Alabamos y glorificamos tu nombre, Señor. Guarda nuestro corazón. Pasa tu mano poderosa sobre nuestra mente y nuestro corazón, y que seamos libres de todo resentimiento, de toda falta de perdón, de todo estrés, de toda depresión, de todo aquello, espíritus malignos que nos abrazan muchas veces y no nos dejan ser libres y disfrutar de tu presencia. Permítenos, Señor, experimentar cada día tus misericordias y bondades. Señor, en esta hora de la tarde, oramos por los jóvenes, por las señoritas, por los niños. Abrázalos con tus misericordias y que ellos tengan el deseo y el anhelo de tener ese encuentro personal contigo. A donde quiera que ellos estén, en el colegio, en la escuela, donde quiera que ellos vayan, a su trabajo, en su casa, aquellas señoritas, aquellos jovencitos que están pasando por momentos difíciles de su vida. Sé tú, Señor, su paz, sé tú su consuelo, su ayudador, pero que ellos puedan reconocerte, Señor, y puedan hablar contigo sobre su situación, porque sabemos que cuando nosotros confesamos nuestros pecados, tú eres fiel y poderoso para poder perdonarnos. Señor, en esta hora de la tarde agradecemos este momento especial. Bendito sea tu nombre, Señor, por los siglos de los siglos. Gracias, Señor Jesús.

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Buenas tardes, mis amados hermanos. Buenas tardes, buenas tardes. Dios les bendiga a cada uno de ustedes que se están uniendo acá a su programa Melodías en Guitarra. Tu amigo y hermano Rodolfo Agiata ya está acá para poderte complacer tu canto, tu alabanza que deseas escuchar en guitarras en esta hora de la tarde. O envíame un mensaje de texto, un mensaje de voz, ahí estaremos complaciéndote tu melodía en guitarra. Vamos a orar para que el Señor bendiga este tiempo que nos va a permitir estar hasta las 6 de la tarde. Padre nuestro que estás en el cielo, santificado sea tu nombre. Padre, gracias te damos, Señor, por este día. Señor, por el segundo día, jornada de trabajo. Gracias por guardarnos, cuidarnos y protegernos, Señor. Gracias porque siempre estás tú, Señor, al lado de cada uno de nosotros, ayudando en nuestras propias necesidades, Padre. Bendecimos, alabamos, glorificamos tu santo nombre, Señor, porque hasta aquí, Señor, tú has sido bueno y para siempre es tu misericordia. Gracias, Padre, por ese gran sacrificio, grande y maravilloso que hiciste allá en la cruz del Calvario, derramando tu sangre preciosa con la cual nos limpia de todo pecado. Gracias, Padre, gracias, Hijo, gracias, Espíritu Santo, por este tiempo que me vas a permitir estar acá. Bendice este programa de Melodías en Guitarra a todos aquellos que se van a estar uniendo y están en sintonía a través de la frecuencia 104.5 FM y a través de www.felicidadestereo.com. Que Dios bendiga este tiempo y que todo lo que vayamos a compartir, a decir, pues sea de edificación para este pueblo, Padre Santo. Por favor, bendice mi vida. Te ruego por mi salud, Señor, y que seas tú quien obre de una manera muy especial en el área de mi cuerpo que está afectando mi salud. Amén, Señor, amén.

0: Así es, mis amados hermanos, estamos escuchando a ese dúo Servidores de Cristo con el tema La vida me devolvió. Qué bendición para todos aquellos pues que el día fin de semana estuvieron en la cruzada evangelística y tuvimos a estos hermanos muy buenos, por cierto, muy buenos. Ellos pues nos compartieron sus cantos, sus alabanzas que han estado grabando, han estado componiendo. Gracias al Señor, qué maravilloso este dúo que viene de Honduras.
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0: Recuérdese, mi amado hermano o hermana, que puede comunicarse con nosotros a través del 4552-6633. 4552-6633. La línea ya está libre. Puedes llamarme. 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

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Gracias, hermanos. Yo sé que muchos, muchos, muchos han estado escuchando

Amén. Qué bendición saber que usted sigue en sintonía de Red de Felicidad Estéreo. Ya está, pues en casita, ya muchos ya regresaron de su segunda jornada de trabajo de esta semana, día martes. Pues gracias al Señor, ya están disfrutando en la hamaca, descansando. Me imagino que tomándose un cafecito, porque hoy sí. Pues no hubo calor, estuvo sabroso el día. Muchos disfrutan de su cafecito, otros pues de su refresco ahí en la hamaca junto con su esposa, con los hijos. Ahí están pues un rato, de ahí a seguir pues viendo qué se hace en casita también. Pero Dios les bendiga, porque descansa usted en su hamaca y disfrutando de la programación de Radio Felicidad Estéreo en esta preciosa hora de la tarde. 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En cada momento que sale una petición, siempre están ahí, pues apoyando este ministerio. Gracias. Así como el mes pasado, pues quizás no cubrimos los 6.000 quetzales, pero gran parte de ellos sí. Entonces nosotros, pues a ley tenemos que ajustarlo. 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Tienes que dar con gozo, con alegría, porque el Señor ha bendecido tu vida, ha bendecido tu hogar, ha bendecido tu negocio, ha bendecido tu trabajo, el campo, el ganado, todo lo ha bendecido el Señor. 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Yo te aseguro que las cosas en tu hogar, en tu casa, en el trabajo, en el negocio, van a cambiar. Sí, Dios es fiel en su palabra y Él dice que Dios bendice al dador alegre. 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
1: Así es, mis amados hermanos, usted siga escuchando Melodías en Guitarra de este día martes 23 de junio. Ya estamos en la última semana del mes, mis amados hermanos. Ya el otro martes es el fin de mes, el lunes y martes fin de mes. Estamos en la última semana del mes de junio, así que rápido se fue este mes. Entramos al séptimo mes del año, y ya más adelante pues estaremos ya finalizando el año 2026. Pero mientras tanto, no perdamos el tiempo. 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Así es, mis amados hermanos. Que Dios bendiga sus vidas. A todos aquellos que ya han hecho una promesa, otros ya han hecho una realidad la promesa, ya han depositado. Aquí los tenemos a cada uno. Así que Dios les bendiga. Gracias, gracias, gracias, hermanos. Gracias a todos que se van a estar uniendo. Ya hoy tenemos 23 días, aceptamos esta semana y la otra, y no llegamos ni siquiera a la mitad de la recaudación de ofrenda para el pago de la luz eléctrica. Pero usted dirá, mi amado hermano, usted dirá: nosotros pedimos de que sus ofrendas sean voluntarias,

sin ninguna presión, dar con alegría, con gozo y no por obligación, porque Dios bendice al dador alegre. 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

0: 17 horas, 2 minutos.
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Amén. Bendiciones, mis amados hermanos. Recuérdate que puedes comunicarte acá con nosotros a través del 4552-6633. 4552-6633. Ahí la línea está libre por el momento. Y estábamos atendiendo a una hermana que en esta hora, pues teníamos la visita de nuestra hermana.

0: Pues amor, esta hora de la tarde quiero tocar un tema y lo encontramos y lo vamos a encontrar en Primera de Juan, capítulo número 3 y verso número 8, que dice de la siguiente manera: el que practica el pecado es del diablo, porque el diablo peca desde el principio. Para esto apareció el Hijo de Dios, para deshacer las obras del diablo. Primera de Juan 3:8. El que practica el pecado es del diablo, porque el diablo ha pecado desde el principio. Para esto apareció el Hijo de Dios, para deshacer las obras del diablo.
1: Y esto será.
0: Tres puntos importantes vamos a tocar. Primero, la naturaleza de nuestras acciones. Cuando el texto habla de practicar el pecado, ¿qué nos viene a la mente? Pues se refiere a alguien que vive en una revelación constante y débil, deliberada contra Dios. Alguien que no quiere saber nada, el que practica el pecado, pues el mundo lo tiene atrapado, hace cosas que el mundo le ofrece, hace muchas cosas que a nuestro buen Dios no le agrada. Y eso es practicar el pecado. El pecado separa al hombre de Dios. Lo hace constantemente, lo hace deliberadamente, como que estuviera peleando contra Dios, ¿no? Sí, haciendo que el pecado sea su estilo de vida. Él se siente bien, se siente a gusto, está feliz por lo que él hace. O sea, ese es su estilo de vida, hacer pecado. Pero Juan nos advierte que ese tipo de comportamiento no viene de la luz, no viene de aquel que alumbra tu camino, sino que refleja la naturaleza de aquel que se alejó de Dios desde el principio. Sí, porque dice que el diablo peca desde el principio. Y usted debe de guardar los mandamientos para no pecar contra ti, dice Salmo. Las cosas viejas pasaron, todas aquí son hechas nuevas. Por eso aquí Juan advierte de este tipo de pecado, en donde pues él se siente feliz, lo hace constantemente y de una manera que se siente con gozo, con alegría, hacer las cosas malas delante de Dios. Entonces, la naturaleza de nuestras acciones son esas: pecar constantemente y deliberadamente contra Dios. ¿Cuál es el propósito de Jesús? Esta es la parte más esperanzadora que usted tiene o tenemos.

Así es el propósito de Jesús. Esa es la parte más esperanzadora que usted tiene, que tenemos todos. La razón principal por la que Jesús vino al mundo. Vino a buscar lo que se había perdido. Su misión central fue deshacer o destruir lo que el mal había construido. Sí, vino a obstruir ese muro que lo separa de Jesús. Él se hizo hombre siendo Dios. Vino a buscar lo que se había perdido. Vino por usted y por mí. Todo es cuestión de que usted tome una decisión, todo es cuestión de que usted lo crea y desee formar parte de la familia de Jesús. La palabra original en griego para deshacer es implica anular, disolver o quitar el poder de algo. Deshacer. Es bien interesante, a veces uno dice, ¿por qué debo de aprender griego? Quizás pues son palabras que uno va aprendiendo conforme el caminar, leyendo la palabra del Señor. Y esto nos da una buena razón por la cual Cristo Jesús vino a esta tierra a anular, a quitar el poder de algo, el poder del pecado, que ya el pecado ya no permanezca en usted, permanezca en mí. Pero por fe, sí. Usted está perdido completamente en las drogas, perdido completamente en el alcoholismo, perdidamente en la prostitución. Y usted disfruta de lo que el mundo le da. Pero eso es lo que vino a romper, a deshacer, a destruir lo que el mal había construido, lo que lo malo, el mal había hecho, había construido ese muro. Pues el propósito de Jesús era ese, venir y había una gran esperanza. Por eso es de que hay una gran esperanza para usted y para mí, de ser perdonados si confesamos nuestros pecados y busquemos a Jesús. Sí, el vino a deshacer lo que el diablo había puesto entre usted y él. Y punto número tres, la victoria sobre el mal. Hay victoria sobre el mal. Lo que Juan nos quiere transmitir es que gracias a Jesús el poder del pecado y el diablo tenían sobre nosotros ya no es absoluta. El poder Cristo hizo algo grande y maravilloso. Llevó todos nuestros pecados, llevó todas las dificultades, llevó todas nuestras enfermedades. ¿A dónde? Allá en la cruz del Calvario. Sí, Juan nos quiere dar a conocer que gracias a ese sacrificio grande y maravilloso que hizo Jesús, el poder del pecado quedó anulado, ya no tiene cabida en nosotros, y el diablo fue desechado, fue quitado en medio de esa situación que siempre, siempre, siempre el diablo quiere deshacer las cosas, las obras que ha hecho en cada uno de nosotros. Pero lo importante es creer en Él. Al creer en Él, recibimos una nueva naturaleza que nos permite romper con esas cadenas. Si quiere ser libre, usted quiere ser libre, pues crea en nuestro gran Jesús, que lo va a cambiar, que lo va a transformar y que le va a dar vida eterna. Pero tiene que recibirlo, tiene que confesarlo con su boca, que Cristo
puede perdonarlo, que Cristo puede limpiarlo, que Él pueda entrar en su corazón. No se trata de que seamos perfectos de la noche a la mañana, no, no, no, no. Todo lleva a un proceso. Y durante ese proceso, el enemigo va a tratar de meternos cosas en la mente, así como hizo con Eva allá en el huerto del Edén. Aprovechó un espacio el diablo para entrar en la mente de ella y corromper lo que pues Dios había hecho, y que decía que de ese árbol no tenían por qué comer. Ya. Nadie es perfecto en esta vida y nadie llega a esa perfección. Nadie puede cambiar de la noche a la mañana. Todo es un proceso. Sino que usted y yo debemos de entender qué, por qué Jesús apareció, por qué Él apareció en nuestras vidas, por qué ahora en nuestra mente y en nuestro corazón tiene que estar Jesús. Ahora tenemos, usted y yo, la capacidad, la ayuda divina, para ya no vivir esclavizados por esas obras destructivas. Cristo rompe cadenas, si usted se lo permite, si usted cree en Él, si usted confía en Él, si usted tiene fe en Él. Cristo rompe las cadenas y le da la victoria, le da libertad. Pero recuerde que esa decisión es individual, propia, suya. Y nadie puede pedirle a Jesús que su esposa, su hijo, su papá, su mamá sean salvos. No, ellos tienen que confesar, desearlo con toda su mente y con todo su corazón. Esto que les acabo de compartir es un recordatorio de que nuestra identidad no está definida por los errores, sino por la victoria que Jesús ya obtuvo por usted y por mí.

0: hermanos. Gracias a cada uno de ustedes en este hermoso municipio de Poptún que sintonizan Radio Felicidad en esta hora de la tarde. Pues escuchemos este tema a cargo del vocero de Cristo, Los Ojos de Jehová.
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Ahí estábamos escuchando ese bonito tema a cargo de los voceros de Cristo, los ojos de Jehová. Gracias, hermanos, gracias, hermanas, a cada uno de ustedes por haberme acompañado. Pues ya estamos cerca del final de este programa, pero para concluir con los que estábamos hablando acerca de este tema, quiero contarles que, quiero decirle, más bien dicho, no contarles, decirle que la salvación es un regalo que usted y yo no lo merecemos de parte de Dios. Es como cuando a usted lo invitan a un cumpleaños. Hay un cumpleaños y usted no, ¿cómo explicarle? Usted es el cumpleañero. Así es, usted es el cumpleañero. Y le llevan sus regalitos, que quizás por la manera en cómo usted se ha comportado, lo conocen, no merece que le lleven nada. Ajá, así es, sí, no merece que le lleven nada. Pero Dios ha puesto, Dios ha manifestado, Dios ha dado su vida por usted, sí. Y la salvación es un regalo que nadie lo merece, es un regalo inmerecido de Dios, que se recibe única y exclusivamente a través de su Hijo Jesucristo. ¿Sí? Porque Jesucristo dio la vida por usted y dio la vida por mí. No depende de que usted

Sea bueno, haga buenas obras, ayude a mucha persona, o de que usted haga ciertos esfuerzos humanos para alcanzar esa victoria, esa salvación. No, no, no tiene precio. No hay que hacer ningún esfuerzo. No tiene que hacer cosas buenas para recibir la salvación. Simplemente es que usted lo reciba. Usted como cumpleañero solo recibe sus regalos. Y así ese Señor está dando un único y exclusivo regalo. Y se llama salvación. No depende de buenas obras ni del esfuerzo humano, sino de la fe que usted y yo pongamos en ese sacrificio grande y maravilloso que hizo nuestro Señor Jesucristo en la cruz del Calvario. Es una decisión personal, por supuesto, y es una decisión personal que trae libertad, gozo, alegría, perdón de todo lo malo que usted ha hecho. Y además trae vida eterna. ¡Ah, qué bendición cuando usted y yo logremos entender esto! Que la salvación es un regalo, es solo de recibirlo. Pero recuérdese que el Señor conoce todas las intenciones de tu corazón. ¡Ah, pues lo voy a recibir y punto! Y voy a regresar otra vez a hacer las cosas que hacía antes. Eso no funciona, no es así.

0: Definitivamente, definitivamente eso no es así. Quería leer Hechos, el libro de Hechos, capítulo número 4. Hechos, capítulo número 4 y verso 12. Hechos, capítulo 4 y verso 12. 4:12 dice: y en ningún otro hay salvación. Oiga, amigo, usted que me está escuchando, oiga esto. Hebreos 4:12. Y en ninguno otro hay salvación, porque no hay otro nombre bajo el cielo dado a los hombres en que podamos ser salvos. Jesucristo nos dio esa salvación. ¿Cómo nos la dio? Pues simplemente Él nos está regalando esa salvación. Es solo de que usted tome esa decisión, lo reciba a Él como su único y salvador personal. Es que ese sacrificio grande y maravilloso que hizo nuestro Señor Jesucristo ahí en la cruz del Calvario es algo que no lo podemos llegar a entender en su totalidad. Porque ¿cómo es eso de que Él haya dado la vida por la humanidad? Y fue único, no ha habido otro que todo el mundo lo conozca, que haya dado la vida por nosotros. No lo hay, no. Y ese es algo grande y maravilloso que usted debe de tener en su mente. Muchas veces intentamos llenar el vacío, calmar la culpa o buscar la paz a través de nuestros propios méritos, nuestra religiosidad o algunas distracciones mundanas. Sí, a veces nos sentimos que estamos vacíos, no hay un sentido real de nuestra vida, de nuestro diario vivir. Solo Jesús va a llenar ese vacío y le va a dar sentido total a toda su vida. Sí, a donde quiere ir, a la iglesia, con quien quiere estar en oración con Jesús. ¿De quién quiere saber? Ahí está la palabra y lo hace. Y eso lo hace el Espíritu Santo, que va a morar en usted. Cuando usted reciba a Cristo en su corazón, lo va a guiar. Sí, lo va a guiar. A veces nos pasan cosas que a veces uno no los puede entender en ese momento, sino que a veces dice uno: ¿qué hubiera pasado si hubiera seguido en ese camino? Ya me hubieran matado, ya me hubiera muerto, ya me hubiera enfermado, qué sé yo. Pero el Señor dice: yo soy el camino, la verdad y la vida, y nada viene al Padre si no es por mí. Él es el camino, Él es la verdad y es vida eterna.
1: A la tierra santa, tierra prometida.
0: Sin embargo, la verdadera libertad espiritual solo es posible cuando nos rindamos a los pies de Cristo Jesús. Su sacrificio pagó el precio completo de nuestros pecados. Sí, fue un pago completamente para que usted y yo fuéramos perdonados, quitando la pesadez de la culpa y dándonos acceso directo a la presencia de Dios el Padre. Mire qué maravilloso es nuestro buen Jesús, lo que vino a hacer durante 3 años y medio que estuvo aquí en la tierra. Su ministerio fue corto, trabajó con 12 hombres. No eran pues teólogos, no eran preparados teológicamente, no, sencillos, simples. Solo los llamó y: sígueme. Y dejaban todo lo que estaban haciendo y lo siguieron. Yo lo invito a que usted sepa que hay alguien que lo ama, que lo perdona y que dio la vida por usted. Derramó su sangre preciosa allá en la cruz del Calvario y con ello lo limpia de todo pecado. Sí, es que Dios dice, mas Dios muestra su amor. Dios muestra su amor aunque siendo usted pecador, Él murió por usted y murió por mí. Él sabía que no merecían porque era un pecador delante de Él. Pero su amor fue mucho más grande que eso. Sí. Después nos dice, más a todos los que le recibieron, les dio potestad de ser hechos hijos de Dios. Sí, así, a todos los que creen en su nombre. ¿Cree usted en Jesús? ¿Cree usted que Él le va a dar vida eterna? ¿Que lo va a perdonar? Sí, Él nos perdona todos nuestros pecados. Y lo más interesante que Él ya nunca más vuelve a recordarse de ese pecado. Él nos dice que las cosas viejas pasaron, o sea, lo que hacíamos en el mundo ya pasó, todo eso viejo quedó atrás. Y Él aquí todo lo hace nuevo. Todo lo hace nuevo. Un borrón y cuenta nueva, podemos decir. Pero esa es la inquietud, esa es la invitación de esta preciosa hora de la tarde, mis amados amigos que no tienen a Cristo en su corazón. Búsquelo mientras pueda ser hallado, los tiempos son difíciles. Cristo en un abrir y cerrar de ojos viene a la tierra, va a venir por su iglesia y debemos estar preparados todos, hasta yo debo estar preparado, velando que el diablo no pueda estorbar lo poco que ha hecho en mi vida. Sí, quizás quisiéramos hacer más para Cristo Jesús, pero nuestras fuerzas ya no lo dan. Pero mientras tanto, sigamos proclamando las buenas nuevas de salvación. Así que Dios les bendiga, mis amados hermanos, Dios les bendiga de una manera muy especial a cada uno de ustedes. Si usted desea recibir a Cristo en su corazón, solo diga estas palabras: Señor, reconozco que soy un pecador, reconozco que nada bueno hay en mí. Perdona mis pecados, Señor. Límpiame. Límpiame todo mi ser, Señor. Yo sé que tú diste la vida por mí. No lo merecías, porque yo soy un pecador. Pero tu gran amor hizo todo. Abro mi corazón y te recibo como mi salvador personal. Por favor, Señor, ayúdame a iniciar un nuevo camino, una nueva etapa de mi vida. Pero no lo quiero hacer solo. En el mundo yo quería hacer todas las cosas yo solo y al final siempre terminaba cansado, no lograba alcanzar mis metas, mis propósitos. Pero ahora contigo, Señor, pues creo en ti. Te amo y quiero que mores en mi vida de hoy en adelante. Amén. Amén. Así es, mis amados amigos, hermanos que me escuchan. Qué lindo es mi Cristo. Es alguien que cuando lo conocemos queremos, deseamos conocerlo más, nos sentimos inútiles, nos sentimos como que Dios quiere más de nosotros. ¿Qué hemos hecho? Nada.

0: Vagué yo sin Jesús, a cargo de los hermanos Alvarado. Dios bendiga a cada uno de ustedes, mis amados hermanos. Un saludo muy especial allá a nuestro hermano San Lucas Tolimán. Que Dios bendiga su vida. Ahí estaba complaciendo con la melodía que me solicitó a nuestro hermano Carlos Hernández. Dios le bendiga a nuestro hermano allá en Panimaquic, San Lucas Tolimán, Solola. Que Dios le bendiga de una manera muy especial. Gracias, fiel oyente, a Felicidad Estéreo. Y a ustedes, gracias por haberme permitido entrar en sus hogares a través de la frecuencia 104.5 FM. Que Dios bendiga sus vidas. Siga en sintonía de Radio Felicidad Estéreo, que la programación finaliza hasta las 9 de la noche. Pero continúa las alabanzas, enseñanzas, pero sin locución. Así que gracias a cada uno de ustedes, esperando que el día de mañana contar con su audiencia. Bendiciones, bendiciones.
1: 18 horas, 1 minuto.
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